0: Son las 6:28.
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13: Son las 6:33.

0: Son las 7 en punto.
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0: Son las 7 con 26 minutos. 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
4: Son las 7:31.

0: Son las 7 con 54 minutos.
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Calacos Becos, muy buenos días, aquí estamos una vez más, hoy mitad de ombligo, dijera el May. Sí, ¿verdad? Ya es miércoles. Oh, sí, miércoles 23 de septiembre del año 2026. Gracias por estar en sintonía de la 1200. También me escuchan en www.rtq.mx. Parece ser que hoy sí me están escuchando en todo el planeta Tierra y un poquito más allá. Gracias, gracias. Aquí los saludamos mi compañero Misael Peña y un servidor Samuel Hinojosa desde la Laja City. Desde adelantito de la deportiva. Piedras Anchas, número 100, Jalpan de Serra, Querétaro, México. Una mañanita muy agradable aquí en el corazón de la Sierra Gorda queretana. Nos la vamos a pasar al puro centavo, yo pienso, porque menos no se puede. Son las 6 de la mañana con 9 minutos. Ya tengo mensajitos. 441-265-0824, el número de aquí de la estación. 441-265-0824. A ver, tengo mensajitos. Dice aquí, buenos días, Sammy. Saludos para mi mamá Elvira González, que escucha acá en La Belle, Florida, de parte de Doña Flora. Hola, buenos días. Dice, mi nombre es Erika Ávila, reportándome para que le ponga unas mañanitas a Oscar Ávila, ya que hoy está de manteles largos mi primo Oscar. También saludos a Joaquín Ávila, para Estela Pérez, a René Pérez, a Victoria y a todos los que me recuerden por la hierbabuena de Pinal de Amoles, de parte de Doña Erika. Erika Ávila, que se reporta. Pues muchas felicidades a Oscar. Ahorita le vamos a poner las mañanitas a Oscar Ávila, que hoy cumple años. Hoy le matan un pollo por la espalda. Dice, buen día, don Samuel. Bendecido miércoles. Ponga el querreque con brindis para saludar a mis hijas Itlali Estrada y Miriam Estrada, que se encuentran en Atlanta, Georgia. También saludos para mi hijo Emanuel, para mi esposo Manuel Estrada. Saludos para María Villeda y esposo. A don Elías Estrada y en San Gaspar, que tengan un excelente día de parte de doña Reina Castillo, desde las tierras coloradas. Muy re buenos días, amigo hermano Samuel Hinojosa Montoya, saluditos para ti y tu acompañante detrás de ese fierro mojoso. Saluditos a mis papás Bernardina Sánchez y Tereso Montoya, a mi hermano Octavio, también para mi tío Pedro Sánchez y familia. A mi tío Cristóbal Montoya, para Margarita Reséndiz, para Mónica y familia, para mi tío Gavino Montoya, para Mari. Saludos a mi tía Eva, para Tun Tun, para Lázaro, mi mamá Vicky, mi mamá Zeni, mi tía Ime y a sus hijos, a su esposo. Saludos a la guapura, a la carnala Nat.

Betty, a sus hijos, también para el cuñado Chuy. Saludos a doña Magnolia, don Constancio, a mi camarada Oscar Ávila y a sus suegros, don Alfredo y doña Dominga. También para mi esposa Irene, para Gabrielito, para Noli, para Chimi, para Papi, para mis suegros Martín González y Minerva Viay, también para mi tocayo Juan Casiano y familia, para la viejota Montoya y para todos toditos, que tengan un lindo y bendecido miércoles. Dice, hoy que vamos a almorzar, primo hermano. Mira, primo hermano, ahorita por lo pronto me estoy desayunando un caldo de res, primo hermano, un caldito de res. Aquí estoy comiendo galletas de animalitos. Así, los eché en una taza con café, primo. Ya se cuenta que me estoy recetando un caldo. Ah, pero más al rato, primo hermano. Vamos a echar unos blanquitos al comal. Traje aquí como un medio kilo, mejor poquito más. Y vamos a aventarnos al comal, primo hermano, ahí. Tú ya sabes. Y luego, con una salsita hecha en la licuadora azteca, primo hermano. Y unas tortillitas de maíz prieto. Ahí nomás pa sonsear. Dice, ahí pone play esa que se llama Tumba sin Cruz con el Coyote y su banda. Dice, ya corre los opilotes de ahí de la antena porque se roban mucho la señal. Luego no se escuchan bien tus mentiras. Ah, raza. No, sí, ¿verdad? Ya no hayamos qué hacer con esos opilotes, primo hermano. Se me hace que nos vamos a agarrar para echárnoslos en caldo. Dice, buenos días, Sammy. Ahora sí se escucha bien el programazo. Saludos para todos los que andan en Arcadia, Florida, allá en la naranja de empaque. Saludos para Víctor Salinas de San Isidro. Saludos para toda mi gente del Pasillal, para todos los que están en sintonía. Ahí ponte la de Nací Pobre con los guapangueros diferentes. Y saludos para el Chambitas de parte de Clinton. Ya está en sintonía por Norte, Carolina Clinton. Ahora sí se escucha el chas chas. Bueno, vamos con la música. Voy a complacer a doña Reina Castillo.

0: El que reque a cargo de brindis. Saluditos hasta las tierras coloradas. Tengo más saludos, dice aquí otro mensajito. Buenos días, Samuel. Saludos para mis hijos, Carlos, Romina y Ariana. También para Lisbeth, a mi esposa Diana, que los quiero mucho. Saludos desde Nueva York, de parte de Carlos Casiano. Desde Nueva York. Saluditos, Carlos. A ver, ¿qué más? Dice, buenos días, Sammy. Saludos desde la Florida para todos los radioescuchas. Saludos a mi raza del Rincón. Saludos para el taquero de la calle Aguascalientes. A mis jefes, el Calandrias Amarillas y María Isabel. María Isabel de Santiago. Ahí ponte la viña bendita con Marco Antonio Solís. Ya que ayer te la pedí, pero ayer andabas de vacaciones. Saludos, Huicho. No, qué bueno que hubieran sido vacaciones, Huicho. Andaba en el yugo. Vayan a hacer huelga cuando no se escuche. Vayan a hacer huelga allá, Querétaro. No vayan a venir aquí a la 1200, porque esa bronca es desde allá, desde Querétaro. Vayan a hacer huelga allá cuando no se escuche. No vayan a venir aquí a la Laja. Se reportan desde Georgia. Buenos días. Saluditos a mi prima que se reporta. Que ahora sí está contenta mi prima, porque ahora sí se está escuchando, dice. Mi prima desde Georgia. Good morning.
1: Hola, buenos días, primo. Buenos días. No, pues así ni quien diga nada, ¿eh? Ahora sí se escucha. Muchas felicidades a don Oscar. Que Diosito le dé primeramente mucha salud y que Diosito lo bendiga con muchos años más de vida. Que se la pase bonito este día y todos los días de su vida, ¿eh? Muchas felicidades.
0: Así es, dijo el Buki.
1: Ah, primo, si está de buenas, por ahí pongan las mañanitas en tu cumpleaños o con los cadetes de Linares, a ver con quién, en tu cumpleaños con el trío Armonía Huasteca también una felicitación. Mire, también para mi hija María Félix, que el día de ayer estuvo cumpliendo años. Pues, espero se la haya pasado bonito al lado de sus hijos, su esposo. Y no, pues qué bonito se escucha, hasta parece que estoy en mi tierra.
0: Sí, verdad, sí me imagino. Ahorita de seguro se fijó para ver si miraba por ahí, para allá, para el lado de arriba adentro. Bueno, ahorita nomás se estiró mi prima a ver si miraba allá los carros que luego van hacia arriba adentro o de arriba adentro hacia Jalpan, ahí por la presa. Se imaginó que estaba acá, ¿verdad, prima? A ver, ¿qué más? Es otro mensajito. Buenos días, señor Fallas. Saludos especiales para mi otra mitad, que hoy está cumpliendo un año más de vida. Que Dios le conceda muchos años más para que nos sigamos haciendo chavorrucos juntos. Y ponga con el Trono de México la canción de Hasta mi final. Qué suerte tiene el cumpleañero ese de que se escuchara el chupiliento hoy. Y ya mañana que no se escuche el mentiroso. Sí, ¿verdad? Con que se escuche hoy. Saludos, felicidades, Oscar, de parte de la ley. Que te portes bien, dice. Si no, no te va a matar el pollo. Ahorita se las ponemos las mañanitas a Oscar. Son las 6 de la mañana con 21. Voy a complacer a mi primo hermano.

Tumba sin cruz a cargo del Coyote, complaciendo a mi primo hermano, el Indio Montoya. Más saluditos, dice aquí, buenos días Samuel, muchas felicidades para Oscar. Espero se la pase de lo mejor y que cumpla muchos años más. Y ahí dile que las eche a enfriar para dejarnos caer para allá. Hay de una vez que suene una de las de Vicente Fernández, la del Rey o hay la que sea, porque hoy se va a prender el cerro allá por Ley Placid. Saludos para toda la concurrencia y súbele ese programazo, dice Lupe Ríos. Felicidades, Oscar, de parte de Lupe Ríos Ávila, desde la ciudad de los rascacielos. Que las eches a enfriar, dice. Échalas a enfriar porque allá te caemos al rato. Ahí te espero en la banquita, tú, Lupe. Ahí voy a estar con el May Casiano. Dice aquí, feliz cumpleaños a Oscar Ávila y que cumpla muchos años más. Que tenga mucha salud, que te la pases bien, Oscar, en compañía de la familia, de parte de Enrique y Nelly, también de tus primas Silvia, Sofía y Rita. Dice que lo estimamos mucho y ahí le pone las mañanitas para Oscar Ávila en su cumpleaños, de parte de Enrique y Nelly. Saludos para Carlitos Morán Medina del mero cuartillo, de parte de Noé Ponce. Ya no te pido canciones porque no le complaces. Aún anda enojado que la semana pasada no le complaciste ningún día. Dice él, ponle la del Mundo de Caramelo para que se ponga contento. Mundo de Caramelo con Dana Paola. Ahorita la ponemos. También se reporta don Esteban García. Dice, buenos días, don Samuel. Póngala del Corral de Piedra para saludar a mi amor Cruzita Ávila. De parte de Esteban García desde la Florida. Saludos, don Esteban, doña Cruzita, allá en la Ciudad de México. Buenos días, Sammy. Saludos para Carlos Casiano, para Juan alias el Testigo de Jehová. Ese también saludos para David Ponce, para Isaac Rubio, para Gerald de la Baggy. Dice, ponte la canción del Morro de los Farmes. Dice, ahora sí me la pone porque ya me debe tres. Estoy bien endrogado.

Pero a ver si para el fin de año me desquito. Digo, nos ponemos a mano. Vamos con más música y a complacer a Clinton.

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0: Ya amaneció aquí en el corazón de la Sierra Gorda Queretana. Son las 6 de la mañana con 35 minutos. Se reportan de por acá de la calle Aguascalientes. Se reporta el Chambas. Hola tú, Samandoki.
1: Hola tú, Nahual Turrubiates Casiano Ramírez Trejo Mendoza. Alvarado, García, Martínez, Mireles, Hernández. ¿Qué pasó, mis amigos? Buenos días, bueno, que tengas un excelente día, que Dios me lo bendiga a ustedes todos que la van ahí en la 1200. Ya nos escuchamos, ya estamos escuchando aquí en la calle Aguascalientes, Colonia Puerto, San Nicolás, Jalpan, de Cerro, Querétaro, México, aquí de verano los vecinos con la 1200, todo lo que...

0: ¿Verdad? Somos el despertador de aquí en la calle Aguascalientes, ya haciendo los ruidos y los taquitos de guisados, mis amigos, porque se abre itacate, se abre itacate, mi gente, sí, a ver, taquitos, taquitos, chambitas. Bueno, mis amigos, saluditos para, no, en especial ahora, quería mandar saluditos en especial, porque es hoy, mis amigos, es hoy, hoy cumpleaños, doña Mari, Semillitas. Saludos, doña Mari, ahí en Paso de los Adobes, barrio de los Adobes. Saludos a doña Mari, Semillitas. Ya tiene cerrada la calle, mis amigos, para el boteque de rato. Tiene cerrada toda la calle, porque doña Mari hoy cumple años. Saluditos, mis amigos. Hoy no, aunque no me complazcas, pon las manitas a doña Mari, Semillitas. Un saludo, doña Mari, de parte de toda la gente que lo queremos. Bendiciones. Saludos, doña Mari, Semillitas. Cumple muchos años más de vida, al lado de toda su familia, al lado de toda la gente que lo queremos. Bueno, saludos ahí también para el pollito Casiano. Pollito Casiano, mis amigos. Saludos ahí al Lupe Turrubiate Sinojosa, a la güera Salomea, su esposo Antonio Pérez, al Huicho, saludos Luis, y a Baltasar Casiano. Saludos ahí a mi cuñada Juana Casiano y a Raúl Aguilar ahí en la Loma. En la Loma están con la oficina, todo lo que da, mis amigos. Saludos a Cochiloco. Saludos ahí a Virginia Aguilar, a Cochiloco, el capataz de ahí en la Loma. Están con la bocina, todo lo que da. Saludos allá a Reina Guevara y a Reina allá en Florida. A toda mi gente bonita de Florida, Virginia, Michigan, Nueva York. Saludos a Clinton. Saludos a Fernando Cruz, a Rogelio Casiano, a doña Teresita. Si tienes promo, dile, ponte Teresita, pero no creo, porque ahí se escucha toda la radio, todo se escucha, todo internet en toda la República Mexicana. Pero si tienes promo, ponte de aunque sea nomás la mañanita, mis amigos, para llamar mis amiguitas, y ponte Teresita para doña Teresita. Saludos a toda mi gente bonita y a todos los que escuchan, mis amigos. Ya me voy porque están con la miraota. La tía de la güera Salomé, nomás viéndome, que tú me mandas mensajes al Sami. Bueno, saludos a toda mi gente bonita, saludos a doña Loreto, saludos a sus papás de Emma Trejo, doña Loreto, y a su papá de Emma Trejo. Saludos a tu prima, saludos al May, saludos a toda mi gente bonita. Bendiciones, mis amigos, saluditos, ponte esas rolas, bendiciones a todos. Ay, saludos allá. Le pones sus manitas a mi mamá y semitas. Hoy es hoy, mis amigos.
1: ¿Sale, Samando, qué? Pues ya ahora síguele ahí porque se te va a quemar el guiso. Muchas felicidades, doña Mari. Doña Mari de las Semillitas de la colonia Adobes, aquí en Jalpan de Serra.
0: También ahí a mi cuñada, se me pasaba mi cuñada ahí, Catalina Casiano, ahí en Dallas, Texas. Y ya es un nuevo fan, ya te escucha, mis amigos. Catalina Casiano.
1: Pues saluditos para ella. A ver, ¿qué más hizo? A ver, vamos a seguir leyendo mensajitos. Más déjenme limpio las lagañas porque... porque luego no veo bien. Se reporta desde el Estado de México, doña Imelda. Dice, buenos días, señor Samuel Milagro, que hoy sí se escucha. Ya vaya a hacer bloqueos ustedes. Usted también dice, porque el programa baja mucho el rating cuando se mueve el ring. Sí, ¿verdad, doña Imelda? Saludos y bendiciones para todos los radioescuchas y que tengan un excelente día. Gracias, doña Imelda, excelente miércoles. A ver, más dice otro mensajito. Escuché que mi camarada Oscar está de manteles enchilados. Feliz cumpleaños y que Diosito lo bendiga hoy y siempre, y que le permita cumplir muchos años más. Y como dijo tu prima, si estás de buenas, ponle esa rolonona que se llama 30 y siempre, con Gabino y su banda chica. Felicidades, Oscar, de parte de mi primo hermano, el Indio. Buenos días, don Samuel. Dice, unas mañanitas para felicitar a Oscar Ávila, que Dios lo siga bendiciendo con muchos años más. Espero que Delia Hernández le mate un pollo y espero que nos inviten al chilazo. Dice, ponga la canción del chulo con laberinto, de parte de las que trabajan en la sombrita. Saludos para todititos los radioescuchas, que Dios los bendiga siempre. De parte de las muchachas que andan allá en la sombrita. Trabajando. Muy re buenos días, Sammy. Aquí ando ya con todas las ganas, pero de irme para la casa. Saludos para mi tía Gloria hasta Loma Larga City. Saludos para mis tíos Abelardo, Constancio, Bertín, Chema, Mati, Enimia, Edith,

Para mi abuela Beldad, para mi tía Cruz, hasta la Ciudad de México. Y se ponte la de buscándole a la suerte con Julián Álvarez. Saludos de parte de Choco Ávila. Pues así ando yo, Choco. También igualito que tú. Ando aquí con todas las ganas. Pero también ya irme para la casa. Dice, oye, Sammy, ¿sí fuiste para el pasillal para mandar para mandar de la garrafa de 20? Sí, Clinton. Gina me fío unas aguas, dijo que te las iba a anotar ahí a tu nombre, tú, Clinton. Y mándate la garrafa de 20 litros para llenarla. Dice otro mensajito, hola Samuel, buenos días. Ponme la canción de Trío Alborada Hidalguense, Cuando Nadie Te Quiera. Saludos para todos mis amigos de OBS. También saludos para Doña Oliva, que ya mande la gente. Dice, saludos para todos los radioescuchas de parte de Benito Sánchez de Santiago. Benito Sánchez de Santiago. Saludazos, Benito. Dice otro mensaje. Como decía mi tío Juanito, ay, calandrias amarillas, esas sí son canciones, hijo. No como las que componen hoy en día. Dice, me refiero a esas de los alegres. No sé, te hace que es muy temprano, Samuel, para empezar a calentar el hígado y empezar de una vez el festejo. Dice, pues muchas felicidades también para Doña Mari. Al rato paso por unas semillitas y unas palomitas allá al jardín. Felicidades, Doña Mari, de parte de Lupe, desde los rascacielos. Sí, es temprano todavía, Lupe. Es temprano para que calientes el bofe. Ahorita vamos a poner la del rey. Ahorita esa que me pediste tú, Lupe. Yo también ahorita voy a pasar ahí con Doña Mari por unas palomitas y le voy a decir que le eche lo de 5 pesos de salsa. Me acuerdo cuando luego así le decíamos, no, le pon lo de tanto de salsa. Y la salsa como se va hasta abajo en la bolsita. Al último le hacíamos un agujerío a la bolsita y nos recetábamos toda la salsa. O la rompíamos así, la rompíamos y hasta con el dedo le quitábamos toda la salsa ahí a la bolsilla. No quedaba ni huella de salsa. Vamos a complacer a Huicho.

Ay, hijo, hace falta un traguito de sotol porque como que se me está resecando el buche. Dice: muy buenos días, gracias a Dios por otro día más. Saludos para todos en cabina, saludos para mi mamita Vicky Rincón, que la amo mucho. Saludos para César, para mi abuelita Narcisa Landaverde, allá en Huilotla, que también la quiero mucho. Se ponte la de Estoy a dieta con los Tucanes de Tijuana, con tantos manjares que nos manda nuestra querida mamita, cultivados en mi bonito rancho de La Tinaja. Gracias por todo de parte del tinajeño. Saludos, saludos, tinajeño. También se reporta doña Lidia desde la Ciudad de México. Dice: buenos días, señor Samuel Milagrazo. Ahora sí, hasta las 10 de la mañana. Dice: creo que sí hay que hacer huelga para que no nos castiguen tanto. Sí, porque sus cuentos y sus historietas de sus fans nos hacen las mañanas, y cuando no se escucha el Sammy, como que algo falta en las mañanas. No, sí es cierto, doña Lidia, tiene toda la razón. Dice: saludos para los radioescuchas del Derramadero de Juárez, para Elena García y a su mamá Esther Vicenta. Saludos también para Elisa, para Román Sánchez, saludos para Bernardina Sánchez, Tereso y Octavio Montoya. También para Natalia Montoya, saludos para Imelda Sánchez, también para la señora Janet de Coyoacán y para todos sus fans de acá de la Ciudad de México. Saludos y felicitaciones para el señor Oscar Ávila. Y a festejar la vida, dice doña Lidia Sánchez. Excelente miércoles, doña Lidia. Ahora sí está el programazo a todo allá en la Ciudad de México. Bueno, vamos con más música. Pues ya que este Lupe Hinojosa ya empezó a calentar el bofe, es más, voy a dejar que se acabe la canción que le puse ese rato, ese ratito, Oscar. Digo tú, Oscar. Tú, Lupe. Bueno, también, Oscar. Ya, también, Oscar, me imagino que ya empezó a calentar el bofe. Vamos a dejar que termine la canción esa de Los Alegres. Estos son Los Alegres de Michoacán.

51 para despertar bien. ¿Qué hubo? Sigue la música. Seguimos saludando a Oscar Ávila y al Samandoque aquel de los rascacielos.

Dice Oscar Ávila, pero sigo siendo el gran jefe, burro revolcado. Saludos, saludos. A ver, más saluditos. Dice aquí, buenos días, primo Samuel. Oye, Oscar, ahorita que dije, me acordé de un burro que teníamos acá por la laja. Un burro bien flaco. Luego le montábamos y, no, hombre, calaba bien feo el hueso del lomo del burro, tú. Luego le montábamos, pero sí nos calaba bien feo el huesote porque estaba bien flaco el burro. Dice, buenos días, primo Samuel. Saludos para mis padres Nicolás Plasencia y Loreto Andablo. Saludos para toda la familia Andablo Plasencia de aquí y de allá. Saludos para todos los de la lista de parte de Maya Andablo Plasencia, residente de Guayabos y radicando en Georgia. Saludos para Petra Durán. A ver si está escuchando. Ya dígale que ya recibí el recado. Saludos para Doña Oliva, para Cheli, para Emma Trejo, también para el primo Chencho Pérez y para todos los de ahí, todos los de acá, dice mi primo Maye. A ver si quien quita si está escuchando, Petrita de los Durán, que ya recibió el recado, Maye, Petrita. A ver, dice otro mensajito. Buenos días, don Sammy, felicidades a Nelly Monroy, que recientemente festejó su cumpleaños de parte de sus hijas, que la queremos mucho. Dice, ahí puede poner la canción de Te traigo estas flores con Lucha Villa. Sí, saluditos a doña Nelly Monroy. Ahora ya me están gruñendo las tripas. Yo creo que ya va a ser hora de aventar los blanquillos al comal. Y eso que ya me receté un caldo de res tirada. Bueno, vamos con más música. Ya doña Almadelia ya me está presionando que ponga su canción. Doña Almadelia me pidió la de Hasta mi final, ¿verdad? Con el Trono de México. Ahí para saludar también a su peor es nada. Les vamos a complacer a doña Almadelia.

escuchamos la radio, el cerebro puede percibir el sonido más presente o más vivo. Esto se le llama psicoacústica. La radio en frecuencia modulada tiene una leve distorsión armónica que el oído humano puede interpretar como calidez y profundidad. Tu cerebro es una antena.

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Ah, laia, dijo doña Teo. Ya a las 7 de la mañana con 6 minutos. Ya hay que ir pasando ya la canasta. Hay que ir pasando la canasta, tú, gordo. No le toca al gordo, Casiano. Tengo más saludos aquí. Saludos para mi hijo.

0: Aidán Callejas, que está con sus abuelos en Carrera de Tancama. Saludos, saludos. Se reporta el gordo Holguín. Dice: oye, oye, mister, ya que aún estás vivo, suéltala de platicando con mi papá, con los últimos de Nuevo León. Dice que ando con Polonio, que le anda dando las tres al queretano. Dice: vine a reemplazar al gordo, porque me voy a los tamales. Saludos al May, que le va a llevar un tizoncito. Órale, te mandan saludos el gordo May y Polonio también. Que allá andan dándole las tres al queretano. Ah, raza, hombre. A ver, ¿qué más? ¿Qué más? Se reporta de George, alguien que no se cansa de saludarme, dice: buenos días.
1: Ay, primo, le digo que no me canso de saludar. Y no, y luego que voy ya. Media semana, fíjese, mañana, quién sabe si lo vaya a escuchar. Sí, desde bueno. Quiero un saludito acá para Germán, Gaby, Juan, a mi nieto Toño, a doña Toñita, a doña Lucina, a doña Ratio, a doña Guille, a doña Natalia. Saluditos también a don Abelardo, a doña Telvina, a doña Díaz, a doña Emilia. Saluditos también para doña Antonia, que de este lado del charcote. Y también saluditos acá a Maye, a Maye, al abuelito. Y saluditos a la prima. Saluditos también allá para a doña Amalia, a doña Margarita, a doña Desideria, a doña Gloria, a doña Benita, a doña Dominga de allá de la Piedrota Grandota. Y también saluditos acá para de Marce. Y saluditos allí para todos los que trabajan allí en cabina. Saluditos al Chambitas también. Saluditos a don Elías, a doña Enedele y toda su familia, Saluditos a doña Candy. Y hay saluditos para todos, para todos, todos. Saluditos a doña Janet, a doña, ¿cómo se llama? Ay, se me olvida su nombre, hombre. Ay, la que no puedo pronunciar su nombre. Usted dígame, usted acuérdeme. Saluditos a doña Janet. Y bueno, ¿cómo se llama, hombre? No, Almadelia, ¿no? Parece que no. Bueno, saluditos para todos, para todos, todos. Y lo que le pedí, ¿cuándo? ¿A qué horas? Va a decir, ya llegó el señor que dice, vámonos, Le pedí por allí unas mañanitas, Y saluditos para todos, todos, todos, todos, todos los de allá y todos los de acá, Y a ver si quien quite y mañana nos escuchemos otra vez, primeramente Dios, órale. No me canso de saludarlo, yo no sé por qué será. Saluditos ahí para Blanquita, a la Milagritos, y ya de este, no, todavía está Andrita, todavía no se va a la escuela, ¿verdad? No, todavía no. No, acá ya, mire, María Purísima a las 9 de la mañana, bendito sea Dios. Bueno, y muchas felicidades para todos los que estén cumpliendo años, Órale. Bendecido día, para todos y todas. Y yo otra vez lo vuelvo a saludar.
0: Gracias, prima, gracias, gracias. Y además falta que diga primo. Ah, no. ¿Cómo le dijo una muchacha? ¿Cómo le va? ¿Cómo le va? ¿Cómo le va? ¿Cómo le va? ¿Cómo le va? ¿Cómo le va? Dice: oye, oye, ¿por qué me saludas tanto? Es que mi mamá me dijo que lo saludara mucho. Ah, raza. Ah, déjame, doy una estiradita porque ya me dolió todo el embarillado. Nada más me rechina. Sí, no, prima, esta Andreita ya se fue a la escuela. Se va a las 6 de la mañana. Vienen por ellos aquí a la Laja. Se los llevan temprano. Está aquí la escuela cerquita, pero como viene transporte temprano, porque luego va por otros niños a otra comunidad. No sé a dónde, pero aquí a los de la Laja. Se van primero, vienen por ellos a las 6, entran a las 7. Es que Andreita ya va a la secundaria, prima. André.

Te lleva a la secundaria, entra a las 7 de la mañana. Ya tiene ratito que entró. Bueno, son las 7:11 ahorita acá, prima. Y ya ahorita esta Andreita, ella sí saca puro 10, ¿no? Como su papá que sacaba puro macuili. Dice aquí saludos para Patricio Trejo del Álamo. Espero que ya ande lavando la piedra. Porque ahora sí, ahora ya salió la nueva moda. Dice que hasta usa Power Wash para lavarlas. Dice, ahí te pones la canción de la burra orejona. Saludos con más música. Voy a complacer ahora sí aquella bola que andan trabajando por Nueva York. Por Lines, creo Lines, Nueva York. Una de las que me pidieron hace días, muchachos. Parece que sí la puse, pero como no se estaba escuchando, pues no la escucharon. Una canción que me pidieron hace días. Algo de Imperio Huasteco.

0: Sale complacido, raza, a toda la banda que andan trabajando allá por Nueva York. Andan en joda para que salga para las Maruchan. Ah, sí, que me decía Pima.
1: Ay, sí, es cierto, que no me acordaba que ya está en la secundaria. Ok, dijo Mayo, ok.
0: No, sí, ya está en la secundaria, Andreyita. Es más, vamos a ponerle las mañanitas a Oscar, como quiera te las vamos a poner con los cadetes de Linares. Pero es que me acordé cuando me traía aquí a Andreyita cuando estaba chiquita. Por aquí quedaron las mañanitas grabadas con ella. Para el gran jefe Oso Hormiguero. Y también felicidades a doña Mari de las Semillitas aquí en la colonia Paso de los Adobes en Jalpan de Serra. Y también felicidades a su hija, doña Oli. Doña Félix, allá en Monterrey, Nuevo León.

0: bastante.
1: ¿Qué hubo? No recuerdo cuántos años tendrá aquí Andreita. Tenía, digo, parece que 3 años. Tenía 3 años aquí Andreita. No, ahorita ya está grandota, ya se la pasa cantando, pero ella solilla ahí en su cuarto.

como cuando estoy echando mecánica. Oye, fíjate que, oye Oscar, fíjate que hay gente que casi no se ensucia en sus trabajos, aunque los trabajos son sucios, ¿verdad? Pero hay gente que no se ensucia. Yo conozco un mecánico que siempre lo veo limpio, tú. Y no quiere decir que no trabaje, sí trabaja, hace sus chambas, pero casi no se ensucia. Y también conozco albañiles, que hay unos albañiles que en la tarde salen bien embarrados de mezcla y hay unos que no, salen bien limpios. Y conozco herreros, que también a uno se ensucia mucho con los fierros. Y también hay herreros que salen bien limpios tú en las tardes. Yo ando más mugroso que ellos, tú, Oscar, que estos cuates. Ah, raza. Y saludos para todos tus fieles y para toda la congregación. Ay, jálale el mecate a la campana. Es a ver quién se apunta para pasar el canasto. Ya es hora. Saludos para doña Mari, la que está de manteles enmolados. Somos del mismo día, pero ella me gana como con 5 años. Dice, yo cumplí 27. Ella anda como en los 32. Y muchas gracias para toda la hermandad que me manda a felicitar. Y que todos tengan un buen día. Ya voy a ver si me fían unas de esas que atarantan. Dice, vamos a ponernos bien hinojosas. Sale. Dice ya. Felicidades, gran jefe. Oso. ¿Cómo se llaman esos osos? Ah, no. El oso hormiguero es uno, ¿verdad? Pero ese oso. ¿Qué esos que se comen? La miel. ¿Cómo se llaman tú? Así, mieleros. Aguamieleros. No. Bueno, ustedes me entienden. Hay unos osos que les gusta mucho la miel. Ahí te van las mañanitas, tú, gran jefe.

0: Entonces ve echándolas a enfriar, Oscar, esas que vas a pedir fiadas, porque al rato ya llega todo el equipo. Todo el equipo. Dice aquí Sammy, saludos para el equipo de Pinolillos, el equipo de los Pinolillos del Rincón. Gran talento de niños. Puro deportista, ese gran talento de niños para el deporte. Mireya, Neidy, unas niñas muy fuertes, siempre dando lo mejor por el equipo. Saludos al entrenador Kikín, siempre orgulloso de su equipo. Y se ponga la canción del primer lugar con los Tigres de El Norte. Dice otro mensaje, saluditos para toda la concurrencia. Ponte la de un corrido, parece que voy cruzando el puente. Saludos para acá, para los compañeros. Dice que andamos con todo. Saludos, viejones, saludos allá toda la bandera. También se reporta Abelardo Muñoz, dice aquí, Samuel, si me acuerdo cuando llevabas a Litzy ahí contigo a la estación. Oh, sí, Abelardo también. Nomás que Litzy ya no le gustaba hablar aquí en el micrófono. Por ahí tenemos un chascarrillo grabado con ella cuando hacíamos los operadores. Pero sí, Litzy estaba, cuando grabamos ese chascarrillo, estaba más grandecilla. Luego me acuerdo que me la traía chiquitita tú. Como no tenía a quien me la cuidara, me la traía todas las mañanas aquí conmigo. Aquí se acostaba debajo del escritorio de la mesa esta. Yo luego decía, duérmete, Lizzie, un ratito en lo que te vas a la escuela. Y no, sí se acostaba, pero no se dormía. Ya se llegaba la hora de la escuela y ya se iba a la escuela. Sí, me acuerdo que estaba chiquitita también la Lizzie. Lizzie. A ver, ¿qué más? ¿Qué más? Por ahí anda Lizzie ahorita, ahí por Georgia. Por ahí anda mi hija. Ah, por Georgia. ¿Qué pasó, prima?
1: Ah, primo, ¿qué crees que ayer me dijo Rules que dice que ya la guajolotada ya se puso bueno para el molazo? Ahora en mi cumpleaños, bueno, primeramente que Diosito me dé licencia de llegar a esa fecha, ¿eh? Están todos invitados.
0: Ok, hija Mayo.
1: A ver si me invita una de esas bien frillitas.
0: Ah, Oscar, sí, yo creo que sí, prima. Váyase para allá, para Ley Place, por allá. Va a haber va a haber pachanga.
2: Y cocinero no conoces, chami, porque termino, pero que viene embarrado.
0: Oh, sí, tú chambas también. Los cocineros terminan bien embarrados. Ah, raza. Aquí saludos, don Sammy. Aquí andamos. 10-4, Silviano Tavera Feregrino. Saludos, Silviano. Hasta Mason, Texas. Allá me escuchan toda la banda. Dice otro mensajito que dice, a ver cómo está aquí la cosa. Ya perdí el mensaje. ¿Dónde está? Aquí. Que dice Noé. Que le complazcas y te llevara un buche de manzanas. Dice, ya no le complaces, si no le complaces perderás un fan. Ah, ¿cuál me pidieron? La de Mundo de Caramelo. Ahorita la ponemos. O sea, de Mundo de Caramelo. Vamos con más música, son las 7 de la mañana con 25. Voy a complacer a doña Gude, doña Gudelia, doña Gude Hernández de A de la Zarza. Saludos a toda mi gente de la Zarza, también de Puerto de la Luz, de Las Joyas, todo por ese rumbo. Saludos desde acá, desde Piedras Anchas número 100. Vamos a escuchar a los superiores del norte con esta canción de Tu Recuerdo. Saludos, doña Gude, y que tenga excelente miércoles.

Pues muchas felicidades, doña María Félix, allá en Monterrey, Nuevo León, también para doña María de las Semilletas, aquí en Jalpan, y para Óscar Ávila, allá por Ley Plaza.

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papá dijera mi muchacho la colmena. Ya son las 7 de la mañana con 35. Dice aquí, hola don Samuel, muy buenos días. Hoy no hay saludos, solo póngame una canción a la que usted quiera. Saluditos doña Janet Rodríguez. Me imagino que ya se recetó su cafecito o está en eso, doña Janet. Echándose un cafecito al puro chas y escuchando al Sammy, o a menos que ya ande ya por la Ciudad de México. Doña Janet, fíjese que le voy a poner una canción, a ver si... creo que doña Janet nunca me ha pedido canciones, nada más es que hay que con la que sigue. Voy a poner una canción que está aquí la tengo a la mano, doña Janet. Es una canción que a mí me gusta, a ver si a usted también le gusta. Porque habla así de café y no sé qué, me acordé porque yo también me estoy recetando un cafecito, doña Janet.

pura vida, doña Janet Rodríguez. Dice aquí, buenos días, saludos para Loli Sierra, Cheri León, Erika León, Abelardo Muñoz, doña Oliva, doña Nico, don Loreto, Adula Andablo, a don Constancio de Santiago, a Crescencio Pérez, Abel Ramírez, Azares González, Mati y Paulina Ramírez. También saludos para Alan García, para Yair Holguín, José García, doña Benita Ramírez, aquí escuchando al Sammy, dice Marcela Ramírez desde el rincón de la cocina. A ver, ¿qué más? Otro mensajito. Dice aquí, ponga la canción del chulo para Oscar. Ah, sí, ahorita la ponemos, doña Nerina. Ya se me estaba olvidando. Buenos días, Samuel. Desde aquí, como todos los días, escuchándote. Saludos para todos y todas, especialmente a la señora Mari, que cumple años. Y feliz día para todos, dice doña Manuela Yáñez. Feliz día, felicidades, doña Mari, de los adobes, de parte de doña Manuela Yáñez, de la colonia La Cruz. Buenos días, mi querido Samuel, saludos para la Peña Alta, para todos los cumpleañeros, saludos a mi abuelita allá en San Isidro, también saludos a doña Gloria en el Rincón, a doña Lola en la Laguna, a mi amiga Herminia en la Hierbabuena, saludos allá en el Derramadero, saludos a don Goyo en Santa Águeda, a don Elías allá en San Gaspar y a toda su familia, también para el Guapo, para el Sobrino, para Yoselín, para doña Oliva, para el Chambitas, para todos los que andan manejando, saludos para allá, para Almaví, Mojonera, Loma Alta, Manzanillos, Capulines, Rancho Nuevo, Quirambales, Canelilla, El Llano, El Ranchito, San Pedro el Viejo y San Pedro Escanela, El Chubeje. Para todos los de allá, todos los de acá, que tengan un hermoso y lindo día de parte de doña Dominga del kilómetro 170. Excelente miércoles, doña Dominga. A ver, ¿qué más? Otro mensajito.

0: Dice, siempre sí quiero unos saluditos, dice, para mis papás, don Paciano y doña Margarita, porque mi papá ya se enojó que no hubo saludos. Saluditos, don Paciano, doña Margarita, en La Ceiba, ahí de parte de doña Janet, también de acá de parte de nosotros, aquí de la 1200. Dice aquí el gordo Holguín, dice, oye, Mr. Casiano, ahí dile al jefe, que allí el buen amigo, el vecino del jefe, a ver, Oscar, pon atención, que digo yo que dice el gordo, que ahí tu vecino tiene como 3 borregos, dice, muy buenos para el cumpleañero. Dice, ayer estuve allí con el señor Artemio, pero no sabía que iba a haber desperdicio. Dice, si no, todavía allá estuviera, dice, no sabía que iba a haber desperdicio ahí con Oscar. Si no, todavía allá anduviera, dice el gordo. Pues lánzate, gordo, para allá otra vez, ¿qué tiene? No hay fijón. Va a haber desperdicio ahí con Oscar. Pues a ver si quién quita y don Artemio te pase unos 2 borregos, Oscar. A ver si quién quita. Vamos a complacer al gordo. Me pidió algo de los últimos de Nuevo León, platicando con mi apá. Complaciendo allá al gordo que ya anda de ganadero, dice. Ahí la raza de... Súbele tú, gordo Ávila.
1: Nos vamos.

Un charro de Pulmex, para el gordo. Dice aquí, saludos para mi mamá, que ya se levante a darle vuelta al aparato porque ya hace hambre. Saludos para los deportados del Álamo. Dice, hay que trabajar porque el huachicol está muy caro y uno es de boca seca. Saludos Willy, aquí en el Álamo. Pues a ver si doña Cande ya se levanta a darle vuelta ahí a esa máquina, doña Cande, porque Willy ya tiene hambre. Willy, sigue la música, vamos a complacer a Benito Sánchez, ¿qué? Sánchez, no sé qué, a ver dónde está el mensaje. Benito,

0: Sale este complacido Benito Sánchez de Santiago.
1: Ah, sí, me mandó saludos, es Benito, ándele, saluditos también para él y gracias por sus saluditos,
0: Ey, también le mandó saludos Benito. Dice otro mensajito. ¿Qué dice aquí? Buen día, Sammy, saluditos para toda la concurrencia, bendecido día para todos de parte de Chely León desde Pinal. Pinal de los Amores. Buen día, Sammy. Saludos para el güero que anda con todo en la pizca en Lions, Nueva York. Pura manzana sin pata hecha, dice ahí. Ya va por su quinto Ben. Por su quinto Ben del día. Que si lo complaces con una canción de los horóscopos. La de antes muerta que sencilla es aquí. Se me hace que se las debo, muchachos, porque ya casi se acaba el programazo. Voy a complacer a Silvia. Silvia, sí, Silvia. La hija de doña Nelly Monroy.

Te traigo estas flores a cargo de Lucha Villa. Rápidamente vamos a escuchar ahora al Chulo con Laberinto, complaciendo a doña Enedina Espinosa.

0: Ha quedado el chulo a cargo del laberinto, complaciendo a doña Nedina. Se reporta Piwi, dice Sammy. Ay, avisa, dice que pues, hasta ahorita me conecté. Dice, no sabía que ya habías conectado los cables al ring. Sí, Piwi, hoy conectamos los cables al ring. Ya nos vamos, ¿verdad tú? Vámonos, ya se llegó la hora.
1: ¡Vámonos!
0: ¡Vámonos, vámonos! Voy a complacer a aquellos, bueno, aunque sea con una misguita porque ya no hay tempo. Saludos para Charlie que anda con todo en la manzana. Que dejes algo, Charlie, dice la banda. Que Noé quiere su canción. Dice que nomás estoy jugando con sus sentimientos. También se reporta doña Cande.
2: Buenos días, Sammy, buenos días.

0: ¿Cómo amaneciste? ¿Cómo estás?
1: Bien, Alejandra, gracias.
0: Ay, quiero que me saludes a mi Philly. Se me hace que por ahí se acordó de mí. Ay, mándame unos saludos y dile que se venga a comer una carretilla con manteca. Ya ve esta maquinita acá, está dando vueltas. La estoy cuidando del ejército, a ver si da vuelta sola. Pero aquí andamos, aquí andamos. Un saludo para todos ellos. Donde anden.
1: Señor, va a empezar la maquinita sola, doña Cande, a dar vueltas. Muchas gracias, nos escuchamos mañana. Mañana la pongo completa, tú Noé. Que ya no avienten las manzanas sin pata.

Llegamos al final de esta emisión, el programa que traspasa fronteras. Ya nos volveremos a escuchar a la misma hora por esta señal, 1200 AM. 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Que suene paisano.

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6: 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Una diligencia atiborrada de baúles y bastimentos dejó la Ciudad de México y avanzó sobre el Camino Real de la Plata, conducida por el viejo Maclovio. Su destino, Querétaro. Sus ocupantes, el flamante corregidor Miguel Domínguez y su familia. Decenas de carretas y recuas transportaban hacia el norte de la Nueva España madera, leña, loza y muebles, mientras otras, en sentido contrario, acarreaban metales preciosos desde Zacatecas y Guanajuato hasta la capital.

0: capital.
1: Mira, Mar, en esa carreta llevan gente bien oscura.
2: Tan oscura como la noche.
3: Son los negros y mulatos que van a trabajar a las minas.
4: Van tan afretados que parecen granos en mazorca.
1: Mira, mamá, tienen el pelo emperifollado.
5: Ensortijado.
1: Veo muchos indios. ¿También ellos van hacia las minas?
3: Sí, hijo. A ganar el pan con el sudor de su frente.
1: Pues a eso sí les plancharon el cabello.
6: Florencio, pero qué cosa.
3: Ahí está Pautitlán, ¿lo ven? Y más allá Tepozotlán y Tepeji.
0: El coche avanzó sobre una inmensa llanura cubierta de pastos, árboles, lagos, nopales. De tiempo en tiempo, Josefa detenía la mirada en el trajín de los indios en las rancherías. Niños desnudos o vestidos con hilachos, rascándose los piojos o limpiándose los mocos, se acercaban a las diligencias y extendían sus manitas en espera de alguna limosna o alimento.
2: Por favor.
3: Toma, aunque sea unas monedas. Hambruna, miseria. Ay, qué tristeza. El brillo de la Nueva España es mera apariencia. La miseria de los indigentes está muy lejos del alborozo de los adornos churriguerescos.
5: Tienes que hacer algo por esta gente, Miguel.
0: Los viajeros hicieron escala en Jilotepec y al día siguiente continuaron la travesía. A las 3 de la tarde divisaron San Juan del Río, una población que descansaba sobre la ladera de una loma.
3: Hora de detenernos.
7: Aquí en San Juan hay una noria donde se pueden bañar. Sus aguas son curativas.
5: ¡Qué gran idea, Maclovio! El agua nos limpiará los sudores, dolores y sinsabores del viaje.
0: Luego de un rato, el viejo cochero regresó gritando alarmado. Le habían golpeado la cara, le chorreaba sangre de la nariz, cojeaba.
7: ¡Maldición! ¡Casi me matan!
5: ¿Qué sucedió, Maclovio? ¡Válgame Dios!
7: Me amenazaron con navajas, cuchillos. ¡Dios santo! ¡Por poco me cortan el cuello! ¡Se llevaron parte del equipaje!
3: ¡Seguramente el baúl con la vajilla! ¡Esos bribones huelen la plata!
7: Lo lamento mucho, su merced. En mala hora me contrató como cochero. No sirvo para nada. Soy un inútil.
3: No digas eso, Maclovio. ¿Los conocías?
7: Me ofende, su merced. ¿Duda de mí? Le juro por la Virgen y por todos los santos que no fui cómplice de este atraco.
3: Calma, calma, no llores. Y da gracias a Dios de que no terminas hecho pedacitos.
7: Voto a mis penas. Nunca me voy a perdonar por haberle fallado. Ni con 20 años de servicio podría pagarle la décima parte de lo que perdí.
5: Tú no perdiste nada, Maclovio. Te lo arrebataron esos infames. No tienen perdón de Dios.
3: Llegando a Querétaro pediré a los alguaciles que los persigan y los encierren. A partir de este momento inicio mis labores como corregidor de estos territorios. Van a ver cómo recupero nuestras pertenencias.
0: Luego de que un funcionario de San Juan del Río los hospedara en su finca, la familia salió en la madrugada para reiniciar el viaje. Por fin, al mediodía, distinguieron a lo lejos el lugar de su destino, Querétaro. La ciudad estaba rodeada de una arboleda en forma de media luna y de montes muy altos. Un río cristalino la dividía en dos partes.
3: Arriba viven los españoles y abajo la comunidad de indios.
0: Los niños se asomaron curiosos por las ventanillas. Josefa descubrió la arcada. Un fabuloso acueducto llevaba agua desde una cañada hasta el sur de la ciudad.
8: A ver, Ignacia, Florencio, José María, ¿cuántos arcos tiene el acueducto?
3: Uno por cada latido de pasión.
8: ¡Qué amor!
3: El marqués de la Villa del Villar estaba tan enamorado de una monja capuchina que mandó construir este acueducto para llevar agua desde la cañada hasta la fuente del convento donde la joven hacía sus votos de castidad y oración.
1: No puedo contar los arcos, son tantos que además se pierden en el paisaje.
0: En la garita fueron recibidos por los mensajeros del cabildo, quienes acto seguido galoparon velozmente para avisar a las autoridades de la llegada de los nuevos corregidores. Con una mezcla de cansancio y deleite, observaron la gran variedad de templos, plazas y fuentes que conformaban la majestuosa ciudad.

0: Al fin, la diligencia se detuvo frente al portón de las casas reales. En la entrada de su nueva morada, la familia recibió la bienvenida de los funcionarios del Cabildo queretano. Josefa se estremeció ante la vastedad del espacio. Se asomó a la ventana de su habitación y contempló maravillada la Plaza de las Armas Reales. Entre los variados y ricos menús que le presentó la cocinera esa mañana, Josefa eligió la sopa de moda de tallarín blanco y un asado de carnero, acompañado de jitomate, chile ancho, cebollas y aceitunas. De postre, pastel fino. Una vez hecha la lista de la compra, indicó a Remigia que fueran juntas al mercado.
1: Vente, Remigia, vámonos al mercado.
2: ¡Ay, señora! Creo que no abrí bien las orejas. ¿Desea usted misma en persona ir al tianguis?
1: Exactamente, Remigia. ¿Por qué se te hace tan raro?
2: Disculpe mi atrevimiento, su merced, pero una señora de su categoría, ¿cómo le diré? No es propio.
1: Mira, Remigia, si no puedo ir con mi marido a visitar los campos de cultivo, al menos conoceré lo que se cosecha en ellos.
2: Pues sí, doña Josefa, no la voy a contradecir.
1: Ahora, Remigia, prepárate para salir y dile a María Ignacia que nos acompañe.
0: Al llegar al mercado, las mujeres llamaron la atención de los asistentes. Era inaudito que unas damas tan elegantes pasearan entre los puestos malolientes y soportaran el vocerío de los indios que anunciaban su mercancía.
1: Son chicos los ojos para ver tanto. ¡Miren los aguacates, los zapotes, los plátanos!
0: Josefa estaba embarazada de nuevo y los antojos eran inevitables.
3: ¡Ándele, doña! ¡Pásele! ¡Ya vio qué chulos están los camotes! ¡Están bien bonitos! ¡Son los mejores de la Nueva España!
2: Señora, ¿qué nos llevamos?
1: Esas chirimoyas tienen buena cara. Pide también granadas, membrillos, chabacanos. ¿Tenemos hortalizas en la casa?
2: No. Con tanto comelón, todo se acaba en un ratito.
1: Podemos comprar espárragos, calabazas, escarolas.
0: Las mujeres regresaron a casa con tres costales repletos de alimentos. Josefa se dirigió al estudio para supervisar las clases de sus hijos. Sin embargo, al pasar cerca del despacho, se detuvo. Su marido hablaba acaloradamente con un hombre de acento español.
4: Insisto, señor corregidor, el trato que se le da a los indios es justo.
5: ¿Justo, señor don Fernando Romero? Cruel y desalmado, diría yo. La audiencia ha recibido infinidad de quejas de las comunidades indígenas sobre la excesiva recaudación de tributos.
4: La corte tiene muchos gastos. Necesitan recursos.
5: Claro, para llenarse de joyas, para vestir con lujos desmedidos.
4: Exagera, don Miguel. ¿No le parece?
0: A poco tiempo de ocupar su cargo de corregidor, Miguel Domínguez inició sus actividades con verdadera decisión y entrega. En el despacho de las casas reales, los papeles se acumulaban. Josefa tenía curiosidad por lo que hacía su marido.
1: Dime, Miguel.
5: No son pocas, Josefa. Por ejemplo, debo proceder como juez en el cabildo, asistir a las juntas de policía, visitar obrajes, panaderías, molinos y boticas, vigilar las rondas nocturnas.
1: Por eso te llegan tantos papeles.
5: También estoy obligado a asistir a los continuos repesos del tabaco y a cuidar la cárcel, que, como ya sabes, se encuentra en la planta baja de esta vivienda.
1: Pues sí, no es poco, Miguel.
5: ¿Y cómo podré realizar estas actividades si los funcionarios no ponen de su parte? ¿Cómo luchar contra su negligencia y egoísmo?
0: Suenan tres golpes. Tres golpes de tacón. Son tres golpes de tacón que tocan. Es la independencia. La independencia nacional que se precipita. Tres golpes de tacón. Escrita por Rebeca Orozco, es la vida novelada de Josefa Ortiz de Domínguez, heroína de la insurgencia de México. Una producción del Gobierno del Estado de Querétaro a través de la Comisión Centenarios 2010. Con la actuación de Nadia Legarreta como Josefa Ortiz de Domínguez. La actuación especial de Pedro Armendáriz como el corregidor Miguel Domínguez. Y la narración en voz de Vanessa Bauche.

Dirección y producción, Dora Guzmán. Productor ejecutivo, Manuel Naredo. Adaptación, Tarcisio García Oliva. Música original, Felipe López del Prado. En este capítulo actuaron José Francisco Hernández, Esperanza Reséndiz, Julia Alcocer y Manuel Cañada Ruiz, Guillermo Antonio Sánchez y María Teresa Delgado. Dirección técnica, José Ramírez Juárez. Asistente de dirección, Tatiana Vallejo. Coordinación, efectos de sonido y escenografía, Ana Paula Zárate. Efectos de sonido y escenografía, María Fernanda Ábalos y Ariana Espinel. Asistente de producción y técnico, Omar Saucedo. Asistente técnico, Lucy García Madrid. Coordinación de casting, Miguel Loyola. Asistente de dirección en cabina, Margot Fernández. Grabado en los estudios del Instituto Tecnológico de Estudios Superiores de Monterrey, Campus Querétaro, 2010.

cerraje para darse un agarrón. Relucientes y aventando picotazos, quieren hacerse pedazos, puesta en ganas de pelear. En el choque cae el giro, sobre el suelo ensangrentado, ha ganado el Colorado.

0: Son las 8 con 24 minutos.
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0: A ritmo de despeinada iniciamos el programa el día de hoy. Con toda la actitud, miércoles 23 de septiembre del año 2026. Ana Descalza, ¿cómo estás?
1: Muy contenta, feliz de estar aquí contigo en este miércoles, ombligo de semana, que parece ser un miércoles bastante alegre, ¿cómo ves?
0: Pues la alegría yo creo que la ponemos cada uno de nosotros, ¿no? Quien quiere estar así medio de malas, pues allá él o allá ella, pero el que quiere estar contento, bueno, pues si a usted no le sale todavía esto de sonreír, de bailar, de cantar, ponga música de verdad.
1: O el programa.
0: Que nosotros, o qué con el programa. Si nos vieran 3 minutos antes del programa, bueno, como 5 minutos antes del programa, estamos de lo más activas, hacemos algo de ejercicio, de cardio, de sentadillas, bailamos y eso... como que nos abre una actitud diferente a iniciar el día. Gracias por acompañarnos. Quédese y véanos o escúchenos lo que usted prefiera.
1: Así nos pueden escuchar en Radio aquí en Querétaro a través del 100.3 de FM, 1200 de AM si se encuentran en la Sierra Gorda. Además nos pueden ver en televisión abierta a través del canal 10 y en algunos sistemas de cable como Easy Mega Cable o Total Play. Alrededor del canal 10 a través del canal 63 de televisión abierta nos pueden ver en la Sierra Gorda y por supuesto en www.rtq.mx, canal 10, y ahí vamos a estar estas 2 horas. Y nuestras redes sociales, Ame como En Confianza con Amelia, yo como Ana Descalza, los esperamos por ahí también.
0: Y la sugerencia del día de hoy, ¿qué tal si somos un buen peatón? ¿En qué consiste? Bueno, caminar por las banquetas, si queremos cruzar la calle, crucémoslo en los semáforos, en donde están las cebras. También utilizar los semáforos peatonales y los puentes peatonales. Ahí está la sugerencia del día de hoy y recuerden que ustedes nos pueden hacer cualquier sugerencia, cualquier comentario, cualquier frase, lo que quieran para pues ayudar a que este programa siempre sea lo mejor posible porque es para todos nosotros. El dato científico, vamos a ver de qué se trata, algo de osos polares.
1: Así es, vamos a hablar por qué los osos polares, los zorros, todos esos mamíferos como nosotros que tienen que mantener su temperatura, pueden tener sus patas sumergidas en hielo de menos 40 grados. ¿Cómo le hacen para que no se congelen y no se necrosen? Si nosotros metiéramos ahorita nuestra mano a hielo en esa temperatura, menos 30 grados, incluso si fueran menos 10 grados. Entonces vamos a ver cómo mientras empezamos a caminar al lado de un oso polar y un zorro ártico que traemos a un lado, nosotros poco a poco vamos a empezar a perder nuestras extremidades, va a dejar de llegar sangre a ellas porque se va a congelar y se va a empezar a poner negro y por supuesto perderíamos nuestra extremidad. Sin embargo, nuestros dos compañeros de viaje, el oso y el zorro, van a seguir caminando como si nada. Y esto se debe a una adaptación padrísima que tienen en sus venas y arterias. Cuando va llegando la sangre del corazón hacia el cuerpo, se transporta a través de las arterias. Por lo tanto, esa sangre, por lo general, pues es calientita porque viene del centro del cuerpo, del corazón. Ese calor llega a las patas, pero a diferencia de otros mamíferos, ellos tienen las arterias súper pegaditas a las venas. Esto hace que mientras sube sangre fría, que viene de una temperatura externa de menos 20, menos 30 grados, empieza a calentarse con la sangre que ya viene calientita del cuerpo de las arterias. Entonces tienen un sistema circulatorio como si fuera muy pegadito para comenzar a traspasar el calor de una a otra. Lo que hacen no es mantener calientes sus patas, solamente lograr que no se congelen. Y lo logran a través de este sistema circulatorio súper complejo y también a través del pelo. Tienen patas súper peludas y ves incluso sus almohadillas. De las almohadillas de las patas sale pelo. Y el pelo es tan grueso que genera una pequeña capa aislante de aire que ellos pueden calentar con su calor corporal un poquitito para que mientras meten a la nieve su pie haya un pequeño espacio de aire calientito que tal vez en lugar de llegar a menos 30 tiene menos 10 y entonces ahora sí su sistema circulatorio puede compensar este frío. Esto es impresionante y otro animal que no esté adaptado a estos climas polares jamás podría caminar tanto tiempo sobre la nieve.
0: Empezando por el ser humano.
1: Claro.
0: Ya estoy viendo ahí caminando sobre la nieve.
1: Sí, ¿no?

0: protección alguna. Oigan, el programa del día de hoy de verdad que va a estar buenísimo. Seguramente usted ha escuchado de los estoicos, quiénes eran, pero sobre todo cuál es la filosofía de vida y cómo podemos aplicarla en nuestros días. Si usted quiere una verdadera paz interior, escuchemos a Héctor Castillo, porque de verdad que nos va a dar toda una clase de cómo conseguir esa paz interior. Contrato de promesa de compraventa. ¿Está usted a punto de comprar o de vender un bien inmueble? Bueno, pues el abogado Alonso Galván de los miércoles nos va a platicar sobre este tema. La doctora María José, ella es dermatóloga y nos viene a platicar qué sucede, qué ocurre con la piel cuando vamos envejeciendo, que no son gratis las arrugas, ¿eh? Nuestras risas nos han costado, pero vamos a ver qué es lo que sucede. Arrugas y flacidez. Gacel Anguiano, especialista en desarrollo humano, aprender a disfrutar. Porque hay gente que parece que puede estar en el Disneylandia de adultos y siempre está de malas y no disfruta. Y hay quien con cualquier evento, en cualquier día de la semana, no tiene que ser algo grandioso, aprenden y más bien ya saben disfrutar de la vida. Ojalá que todos lo aprendamos. Fíjense que la Tierra, los que saben leer la Tierra, el planeta Tierra y las huellas, pueden saber de qué manera leen los años que han pasado, o es una parte como de las huellas del pasado. Ya ven que luego dicen, esta piedrita y esta no sé qué es de hace 8,000 años. ¿Cómo saben? Venía la fecha, estaba, ¿no? Fecha de caducidad, ¿cómo saben?
1: O los fósiles, ¿no?
0: Los fósiles a mí me impresionan.
1: 150 cuando... millones de años.
0: ¿Cómo sabes? O sea, tú ni habías nacido. Bueno, vamos a ver cómo le hacen los científicos para lograr esto. Transporte gratuito en Querétaro, tuk-tuk. Cristian Castillo nos platica de este tema. Y Tere Ortiz, que siempre es una verdadera delicia poder escuchar las películas, las series que nos recomiendan. Películas en el cine, películas en su casa, para que el fin de semana usted pueda disfrutarlo plenamente. Quédese con nosotros, quiere llamarnos 442-238-5255. Y si quiere escribirnos, 442-676-0392. Platón, este filósofo griego, dijo que lo más importante de lo que hacemos se encuentra en el comienzo. Esto fue lo que dijo. El comienzo es la parte más importante de cualquier trabajo. Y yo sí creo, si empiezas mal, híjole, enderezar el rumbo está un poco más difícil. En cambio, cualquier tarea, cualquier trabajo, si empezamos, decimos, con el pie derecho, bueno, pues seguramente el éxito va a estar asegurado. Ahí la frase. Y aquí nuestro invitado, Héctor Castillo, con él comenzamos. Héctor Castillo, coach de vida, ¿cómo estás?
2: Bienvenido. Hola, contento de verte.
0: Bienvenido.
2: Contento.
0: Muchas
2: de verte,
0: gracias.
2: Ana, ¿todo bien?
0: Encantada. Todo de maravilla. Gracias por el pan de muerto que nos metió nuestro cuerpo esta mañana.
2: Sí, yo estoy atentando contra su desayuno de brócolis, que las veo en las mañanas y digo, no puede
0: ser. Es que luego le digo, ¿no quieres aquí una zanahorita?
2: No, acá,
0: un perro.
2: Pero siempre eliges compañeras de locutoras que...
0: Somos un poco extrañas.
2: Sí,
0: es el requisito
2: sí, siempre
0: para
2: eliges gente así como muy tiquismiquis.
0: ¿Por qué?
2: No, por la comida, pues nada más.
0: No, pero la verdad, delicioso. Muchísimas gracias. Ahora sí entremos al tema, estoicismo. ¿Qué es el estoicismo?
2: La verdad es que es una escuela filosófica que fundaron pues los griegos en un inicio y llegó hasta Roma, porque uno de los presentadores más importantes del estoicismo en el mundo fue Marco Aurelio, que fue un emperador romano. Entonces fue creciendo esta escuela del estoicismo, y para que nuestros amigos y amigas lo puedan captar, es una escuela de la paz interior, porque se basa en un esquema mental que se sustenta en tres principios, para que lo dejemos así como muy claro. Es una escuela filosófica que se sustenta en un esquema mental determinado. El primero de ellos es, se llama, ya se me fue, dicotomía del control. Uh-huh. La dicotomía del control significa saber poner yo lo que está bajo mi control total separado de aquello que no está bajo mi control. ¿Qué sí está bajo mi control? Mis pensamientos, mis emociones, mi

0: virtud, mis valores, todo eso está bajo mi control. Yo puedo controlar mi mentalidad, yo puedo controlar lo que yo siento, yo puedo controlarlo, está dentro de mi capacidad.
1: Mis acciones también.
0: Sí, las
1: Sí.
0: acciones son totalmente controladas. Yo puedo controlarlas y me dejo ir o no, pero eso ya depende de mí. Y lo segundo es lo que no puedo controlar, el clima. Ah, como hay gente que se queja del clima. Los estoicos nunca se quejan. ¿Por qué? Porque saben que eso no depende de ellos. La economía,
1: El tráfico,
0: el tráfico,
1: los baches.
0: eso también, el que alguien hable mal de mí y llega alguien y te susurra al oído, ¿qué crees? Allá abajo escuché que dijeron de ti tal y tal. Ah, no, de mí no van a estar hablando. Y se conecta la gente con algo
1: Sí,
0: que
1: se engancha
0: no tiene
1: uno
0: que y no
1: facilísimo.
0: tiene que ver con tu poder, o sea, nada puedes hacer porque
1: Pues
0: el
1: que digan
0: otro
1: lo que quieran.
0: piense o diga de ti algo, no tienes ningún poder, porque incluso si lo fueras a confrontar, si lo supusieras así de frente y qué traes y esto y lo otro, de todos modos la persona va a seguir hablando mal si quiere o no de ti, eso no está en tu control. Entonces, preservar mi paz interior para realmente hacer honor al estoicismo en mi vida, separo lo que está bajo mi control de lo que no está. Y a partir de ese momento se da la segunda cosa, que se llama aceptación radical de lo que es, del presente. Es una aceptación radical. No existe el pasado, no existe el futuro. Acepto lo que es como es. Oye, pero es que estoy enfermo. Esa es tu realidad. Acéptala como es. Yo no te estoy diciendo disfrútala. No, no. Eso ya es parte de una locura. No. Pero sí acéptala. Esto está pasando en mi vida. Hoy es pérdida. Hoy a lo mejor un amigo me traicionó. Alguien habló mal de mí. Lo que haya sido, yo acepto la realidad como es. Está lloviendo, pues acepto la realidad. No me quejo, no lloro. Acepto mi destino. Lo que decían los estoicos es, ama tu destino. Y el destino no es el futuro, es el momento. Esa es la enorme diferencia. Ama tu destino quiere decir ama tu vida en este momento, lo que está ocurriendo. Si en este momento tienes la oportunidad de tomarte un café, amigo, amiga que nos estás viendo, ama este café, ama ese momento que tienes. Si en este momento estás pasando por una situación difícil, de escasez, de dolor, de pérdida, de lo que sea, dejando algo en tu vida, acéptalo. Como aceptas los momentos maravillosos cuando hay una comida familiar, cuando estamos pasándola a todo dar, pues qué padre que tengas esos momentos también,
1: Claro.
0: ¿no? Pero es este instante que ya no va a volver a pasar. Este minuto que estás viendo en televisión nunca más se va a volver a repetir. Aunque el domingo pongan la repetición, ya no es este momento. Ya ocurrió, ya no es el momento que tú estás viviendo.
1: Porque fíjate, Héctor, hay personas que están esperando que suceda algo maravilloso, milagroso, para entonces ser feliz. Voy a amar mi destino cuando me saque la lotería, cuando mi pareja sea como yo pretendo que sea. O sea, ponemos condiciones. A ver, si tú, universo, Dios, quien quieras, me das esto, entonces yo voy a ser feliz, entonces yo voy a ser mejor persona. Y los estoicos están lejísimos de
0: No,
1: esto.
0: no.
1: Para
0: El
1: nada.
0: amor fati, que es una expresión del estoicismo, es el amor radical a lo que es la realidad. Abrazar la naturaleza, eso es. Déjate llevar como la naturaleza lo manda. Para los estoicos no existen las cosas raras. No existen, con todo respeto lo voy a decir, y sé que me puedo meter en un tema, pero no existen las personas que se sienten perros, ni los hombres que se sienten otra cosa, ni las mujeres que se sienten otra cosa. No existe eso, ni las personas que se sienten plantas. El ser humano es el ser humano, la naturaleza sí lo manda. Es una sola línea de pensamiento. Esto es lo que es la naturaleza, esto respeto, el agua, el cuidado de las plantas, así lo mandó la naturaleza, así lo cuido, así lo respeto, porque es mi realidad, esta es la realidad que yo estoy viviendo.
1: Y da como una paz, ¿no? Esto que dices de aceptación radical. O sea, si aceptas las cosas como son, ya no estás luchando contra corriente todo el tiempo para tratar de cambiar todo como es.
0: Es que el tratar de cambiar todo el tiempo tiene que ver con la primera condición mental, ¿no? No haces dicotomía. ¿Qué sí está en mi control y qué no está en mi control? Claro, si yo tengo un hijo, y eso sí lo voy a dejar muy claro también, un hijo o una hija menor de edad,

0: Estoy en edad de educarlo ahorita. Pero señor, si tu hijo ya o tu hija ya tiene 30 años, ya deja de tratar a la chiquita, como tú esperas que viva, no lo va a elegir. O sea, es ella o él, ya después de 18 años, quien toma las decisiones de su vida y dice, esto es lo que yo quiero, esto no lo quiero, esto sí, y está en su libertad de hacerlo, me guste o no, esté yo de acuerdo o no, vaya con mis valores o no. Lo que tú me quieras decir es su decisión, ya no es mi decisión. Yo ya hice la parte que me tocaba, él o ella ya tomaron decisiones sobre su propia vida y ya no intento cambiarte. Ah, es que tal persona es muy agresiva, voy a ver si la puedo cambiar, es un error. Esa persona no está en tu control, está tu persona en tu control.
1: Y como dices, o sea, como tienes algo en tu control, o sea, por ejemplo, en mi caso, mi papá era como, yo no estoy de acuerdo, entonces no lo voy a apoyar, pero no te puedo evitar que lo hagas, ¿no?
0: Claro. De alguna manera yo puedo manifestar mi principio porque algo que decía Marco Aurelio y que ese es el tercer principio, hablamos ya de la dicotomía
1: Del control.
0: del control, eso es algo importantísimo. Luego el amor fati, ¿no? La aceptación radical de la realidad. Esta es la
1: ¿Te
0: realidad,
1: guste o
0: ya.
1: no te guste?
0: Sí, como es la realidad.
1: ¿Sí?
0: O sea, sí, es que hubo traiciones, que hay esto, es que está pasando lo otro, es que
1: ¿Sí?
0: aquello. ¿Para qué te enojas? Acéptalo, así es. Ahora, así como es, así hay que tratarlo. Y lo tercero es el vivir en el presente. Ese es Marco Aurelio. Él tenía una frase muy interesante que decía, el único momento en el que tú puedes ejercer tus virtudes y tu libertad es este momento. No hay más. Es el
1: Sí,
0: presente.
1: porque hay quien se la pasa, si le hubiera dicho,
0: Ya,
1: si
0: sí,
1: hubiera hecho,
0: no, no.
1: ya no existe.
0: No,
1: El
0: ya no hay
1: hubiera ya
0: manera.
1: pasó,
0: Mira,
1: no hay
0: a lo
1: forma.
0: mejor yo tuve, y lo estoy poniendo como ejemplo, no es mi realidad, pero a lo mejor yo tuve un padre que no me abrazó y me dijo, te amo, hijo, eres el hijo que siempre quise tener, eres el orgullo de mi familia. No tuve eso, ¿no? A lo mejor tuve un padre que incluso me dijo, yo quería una mujer, ¿no? O sea, de verdad puede ser mi realidad. Pasaron los años y hoy que tengo, no sé, 40 años, me abraza mi padre, ya quisiera yo tener 40, pero me abraza mi padre y me dice, te amo, hijo, esto y lo otro, aquello. Ya no sirvió. Sirvió en este momento, sí, pero en su momento ya no sirvió porque no ocurrió. De nada sirve dar a hoy algo que ya no diste en el pasado. Ya no sirvió. ¿Por qué? Porque era en el pasado cuando el niño lo necesitaba. Era en su momento de ser niño cuando necesitaba el abrazo, el reconocimiento, la compañía, el consejo, la guía, la orientación, el liderazgo del padre para poder copiar marcos de acción en ese momento. Hoy, que ya tiene 30 años el angelito, ya por mucho que sermones, ya por mucho que le digas, no vas a llenar ese hueco porque ya está puesto el hueco. Sí, hoy puedo disfrutar que alguien me diga, oye, perdóname, no actué bien, lo siento, está bien, pero hay que reconocer que esa herida quedó ahí. Ahora, yo puedo irme a la herida y estarle escarbando a que me duela o aceptar la realidad de este momento y decir, está bien, ya lo perdoné, suelto eso que pasó. Lo dejo atrás, lo abandono por completo porque ya no es el presente es un perdón que yo estoy otorgando.
1: Y no va a cambiar el pasado, porque tú
0: No.
1: le rasques o por lo que tú hagas, no va a cambiar.
0: Pero
1: Lo
0: vemos
1: que fue, fue.
0: personas, amén, que somos muy dadas a ir a sentarnos en la parte de atrás del velero de nuestra vida, ¿no? O sea, ir viendo la estela ahí, a ver qué dejé en el pasado y estar sufriendo. Ay, esto era tan bonito. Ay, la música de mis tiempos. Ay, en mi época, no sé qué. Ay, mi abuela hacía este guiso que tú hiciste, pero le quedaba muy bien. O sea, de verdad, cómo vivimos todo el tiempo recordando un pasado que ya no existe. ¿Sabes? Tienes este presente que sí existe, ese colibrí que voló en tu ventana, esos pájaros que cantan todas las mañanas y que hay, porque no te das cuenta, pero sí hay. En Querétaro tenemos un montón de petirrojos. Y la verdad es que no te das cuenta porque no observas el presente. Estás en tu mundo de tengo que hacer esto y
1: Pero
0: tengo
1: si
0: que
1: estás
0: hacer lo
1: viendo la
0: otro.
1: estela del pasado, rascándole a la herida y
0: Exactamente.
1: écheme un limoncito para que duela
0: El
1: más
0: presente es
1: todavía.
0: este momento y uno de los mejores textos que hay para aprender a vivir en el presente lo escribió Eckhart Tolle y se llama El poder del ahora.
1: Es
0: Sí,
1: excelente
0: es
1: ese
0: un
1: título.
0: extraordinario
1: Un
0: libro que te enseña
1: librazazazo.
0: a pararte hoy y decir,
1: ¿Sí?
0: esto
1: Esto
0: es
1: es
0: lo que
1: lo.
0: tengo, ya, y
1: Es lo que hay.
0: aceptarlo.
1: Sí.
0: Entonces ahora vamos de atrás para adelante en el estoicismo, ¿no? Esto es lo que tengo, lo acepto radicalmente y diferencio lo que sí está en mi poder de lo que no está en mi poder. Esa es la mentalidad estoica.
1: Me encanta,
0: Sí.
1: me
0: Padre.
1: gusta.

0: Sí, claro, me gusta.
1: Y hay ejercicios. O sea, muy rápidamente te puedo decir, ponte en incomodidad. Come un día semillas, nada más, no porque te falte comida, porque tú te quieres poner en incomodidad. Vas a tener algo de hambre, sí, pero no te vas a morir porque tú lo elegiste. Y no te vas a quejar porque tú lo elegiste.
0: ¿Qué vamos a ganar un día con duermes, esa prueba?
1: Un día duermes en el piso, un día te bañas con agua fría. Ganas incomodidad para que te des cuenta que cuando llegue la incomodidad, algún día que pudiera llegar a pasar, no sea un drama en tu vida de, ay, no hay agua caliente, ay, no hay comida, ay, no hay colchoncito. Puede pasar. Cuando tú anticipas el mal, se llama premeditatio malorum. Cuando tú anticipas el mal, entonces de alguna manera, ya cuando ocurre, ya no duele. Hoy, ¿qué puede pasar en mi día? Puede pasar que me despidan, puede pasar que me enferme, puede pasar que se me ponche una llanta. ¿Y qué voy a hacer? Ah, pues haría esto otro, haría aquello. Ya lo pensé, ya lo premedité. Si llega a pasar, ya no me sorprende. Ya no es el drama de la vida, ya no es el drama del día, porque ya lo pensé anticipadamente todo lo malo que me pudo ocurrir, ¿no?
2: Pero bueno, lo piensas un ratito y luego ya, porque hay algunos que se la pasan todo el día. Todo lo que puede salir mal.
0: Y si me caigo, y si pasa, y si sucede. No, sí. Héctor Castillo, muchísimas gracias. ¿En dónde ponernos en contacto contigo?
1: 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Ahí tenemos hoy un texto en el que tú puedes llegar y te voy a mandar cada día una historia de éxito que tuvimos con algún cliente para que tú también puedas ver de qué manera sacamos adelante el trabajo cuando alguien tiene un tema de empresa o un tema personal. 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
0: Buenísimo, muchísimas gracias.
1: Al contrario, gracias a ustedes.
0: Hacemos una pausa, no se vayan, estamos en confianza.
3: Continuamos. Son las 8:55.
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0: miércoles de abogado con Alonso Galván. ¿Cómo estás, Alonso?
1: Muy buenos días, Amelia.
0: El tema era casi igual al de hace 8 días, que fue la compraventa. Hoy es promesa de compraventa. Platícanos la diferencia, porque además despertó curiosidad.
1: Sí, efectivamente, Amelia, en el programa anterior platicamos sobre el contrato de compraventa y bueno, recibimos algunas llamadas de personas interesadas o que tenían necesidad de saber cuál era la diferencia de la compraventa con un contrato de promesa de compraventa, sí. Puesto que ellos me leían los términos, las cláusulas de su contrato, y en algunos casos, porque fueron tres personas para ser exacto, las que me marcaron, y en un caso en particular le dije: oye, tú no tienes celebrado un contrato de promesa de compraventa, tú lo que tienes es un contrato de compraventa, ¿sí? Pero ¿cómo entonces, por qué me le pusieron promesa? Y bueno, vamos a recordar, en la semana pasada, o el programa anterior, comentábamos que en la compraventa el vendedor, la persona que vende, transfiere la propiedad de un bien. Nos referimos en aquella ocasión a los bienes inmuebles, uh-huh, en particular. Vamos a seguir utilizando traslado de propiedad de bienes inmuebles, ¿sí? ¿A cambio de qué? A cambio del pago de un precio. Es un inmueble que nos pertenece y por tal razón lo podemos vender. O bien estamos facultados a través de un poder bastante y suficiente para poder celebrar ese contrato de compraventa. Puede ser que yo tenga el poder de mi mamá, de mi papá, de mi hermano, para que yo pueda vender una propiedad a su nombre, y entonces yo soy el vendedor. Yo soy el vendedor, sí, pero aparezco como apoderado del propietario. Y traslado la propiedad, ¿a cambio de qué? De que se me pague el precio que se ha establecido o que hemos convenido por el inmueble que se está contratando. Señalábamos que era importante describir las condiciones o las características del inmueble, la ubicación, los términos de pago, que es muy importante, sí, y también el momento en que se va a escriturar, en qué momento se va a escriturar. Ahora bien, en el contrato de promesa de compraventa, su nombre lo dice. Aquí, promesa, quiere decir que tanto el vendedor o el comprador están prometiendo en el futuro, en un determinado tiempo, vender o, caso contrario, comprar un bien inmueble.
0: En este caso de promesa, en caso de que no se llegue al hecho, ¿hay alguna penalización porque ya, sí, prometí venderte y me rajé a la mera hora?
1: Así es. El contrato, Amelia, el contrato de promesa de compraventa, de igual manera va a describirse dentro de las cláusulas,

el bien que se va a hacer objeto de la promesa de compraventa, todas sus características, ubicación, bla, bla, bla, bla. Se va a establecer un precio, ¿sí? Se va a establecer la forma en que se va a pagar ese precio.

0: escritura y ahí se hace acreedor a la penalización que se impone. Normalmente en los contratos, tanto los abogados como los notarios públicos, fijamos un porcentaje del monto total de la, del precio de la operación. Sí, es decir, podemos fijar un 5%, un 10%.
1: Cuesta 100 mil pesos la propiedad, un así millón es. De pesos, un 5%, de penalización.
0: Un 10%.
1: De ambos casos.
0: De ambos casos. Okay. Ahora bien, ¿por qué es, para poderlo entender, por qué es una promesa de compraventa? Vamos a poner un ejemplo. Como ejemplo, cuando compramos un inmueble, el cual aún no está construido. A lo que se denomina como compraventa, se me fue ahorita el término, cuando compras un inmueble, un departamento que todavía no está construido, ¿sí?
1: En maqueta decimos, ¿no?
0: Así
1: compré
0: es.
1: En maqueta, todavía no está.
0: No existe.
1: Sí.
0: La preventa, perdón, el término, es la preventa. En la preventa todavía no está construido el inmueble.
1: Ajá.
0: Sin embargo, estoy comprando el departamento 72 del condominio
1: ya
0: tal.
1: Ya lo viste en un departamento ya muestra o en una así maqueta, es. Lo que sea.
0: O nada más en puro papelito.
1: Sí.
0: Porque apenas van a construir el condominio. Y entonces el vendedor, el desarrollador, me va a firmar a mí un contrato de promesa de compraventa y se describió el inmueble que yo estoy comprando, el precio y la forma en que se va a pagar ese inmueble. Obviamente, si tenemos un contrato de preventa, ¿sí? Pues no vamos a pagar la totalidad, o puede ser que sí paguemos la totalidad del precio convenido. Pero aquí hay una situación muy particular. Cuando nosotros pagamos el precio total de la compraventa, ya no es una promesa. Ya estamos hablando de un contrato de compraventa. ¿Por qué? Porque si bien es cierto, no tenemos el inmueble, ya pagamos el precio del bien que estamos adquiriendo.
1: O sea, cuando ya hay dinero de por medio, ya dejó de ser promesa.
0: Cuando ya lo pagaste.
1: Cuando ya pagaste.
0: Cuando ya pagaste.
1: Lo que estás comprando.
0: Así es, porque, ok, una promesa de compraventa, va a costar un millón de pesos el departamento, dame 500 mil pesos ahorita a la firma del contrato, me das 200 mil pesos en 3 meses y los 300 restantes en el momento que yo te entregue el inmueble, en el momento que se vaya a la notaría y se va a realizar la escritura. Entonces ahí estamos ya sujetos al cumplimiento de una condición que es la terminación y la entrega del inmueble.
1: ¿Ahí qué se llamaría? Promesa
0: ahí de compraventa. Sí, así es.
1: O sea,
0: porque una de las personitas que me consultó. Sí,
1: no, te estoy prometiendo que cuando se acabe, así van a estar los pagos, y cuando se acabe escrituramos, ya entendí el concepto
0: así
1: de
0: es.
1: Promesa.
0: Qué okay. Bueno. Mira, una de las personas que me consultó fue y me dice, es que licenciado, yo compré un terreno en un parque industrial, ¿sí? A mí se me puso en posesión del parque, celebramos el contrato, pero es un contrato de promesa de compraventa, ¿sí? Y
1: pero ya estaba en posesión
0: ya
1: de ese terreno.
0: Lo pusieron en posesión del lote, o sea,
1: okay.
0: Se lotificó el terreno, 5 hectáreas, lo que tú quieras,
1: sí.
0: Se lotificó por el propietario, pero todavía no lo tenía constituido, ni tenía la licencia ni los permisos para poder crear o constituir el parque industrial. Entonces, te lo vendo el terreno, te pongo en posesión. Y me dice, yo pagué un anticipo, la parte inicial del contrato,
1: sí.
0: Al año, con la intención de que el vendedor me escriturara, pagué lo que faltaba, ¿sí? Sin embargo, al día de hoy no me ha escriturado. ¿Sí? Entonces, tenemos un contrato de compraventa o tenemos un contrato de promesa de compraventa. Entonces, la pregunta inmediata es, oye, ¿él ya cumplió con toda la tramitología para la obtención de licencias, permisos para desarrollar y crear el parque industrial? Es que él me dice que sigue en esos trámites. ¿En tu contrato se estableció un plazo para que se te escriturara? Sí,
1: sí.
0: Me puso 2 meses.
1: Y ya pasaron.
0: Y ya pasaron 6 años, ¿sí? Y no tengo nada. Ok, sigues en un contrato de promesa de compraventa. ¿Por qué? Porque está sujeto a la autorización de la constitución del parque industrial, del régimen de condominio, y que sea un parque industrial.

0: industrial. No te puedes ir a otro lado. Lo que sí puedes hacer es solicitar o demandar el otorgamiento de las escrituras, es decir, que se formalice tu contrato y obtengas tus escrituras de, del
1: predio. ¿Pero le van a poder escriturar si no está hecho el régimen de condominio? Si no tienen los permisos, no sé si sean municipales, me imagino yo, para poder dividir esos lotes.
0: Yo, en este caso, tú de todos modos vas a la, puedes ir a la notaría y decir, oye, yo voy a escriturar. Pero sí, vas, el notario te va a decir, sí, nada más que efectivamente te va a decir, oye, espérate, porque esto es un régimen que tú lo señalaste de condominio. ¿Sí? ¿Por qué? Porque dentro del mismo parque, del mismo predio, hay varias, está lotificado y se va a regir por las reglas de un condominio, ¿sí? Entonces, mientras no tengas la autorización del municipio, ¿sí? De obras públicas, tú no, yo no te puedo escriturar. Porque ¿cómo te describo tu, claro, tu terreno?
1: Está atorado todo.
0: Está atorado todo. Definitivamente está atorado todo. Digo, a 6 años, él ya incumplió en una en la cuestión de que no te escrituró a los 2 meses que él se comprometió.
1: ¿Qué procede en estos casos?
0: Demandar el cumplimiento del contrato. Muchos. Sí, ajá, son muchas cosas, porque aquí hay algo muy curioso. El que compró, construyó la bodega. Se tardó 2 años construyendo la bodega, tiene la bodega.
1: Y ahora resulta que a lo mejor ni siquiera es suyo el terreno.
0: Bueno, el terreno sí. Sí,
1: pero
0: porque
1: no está,
0: aunque no es traslativo de propiedad un contrato de promesa, sí, sí, el de contrato de compraventa sí, te traslada la propiedad aunque sea un contrato privado, sí, que formalizas a través de la escritura pública. Pero la promesa de compraventa no te traslada la propiedad, sí, nada más es que te voy a cumplir. Pero ¿qué pasa?
1: Como las promesas del mexicano.
0: Sí,
1: o sea, mañana sí te pago, pero no te he escriturado y no he terminado con todos los trámites.
0: Así es. Aquí en el caso en particular que señalamos, Amelia, yo digo, bueno, hay penalizaciones, pero son muy pequeñas. Yo les digo paupérrimas.
1: Sí.
0: Son muy pequeñas las penalizaciones. Son de risa, porque tú ya construiste una un parque, una bodega
1: una
0: industrial.
1: Bodega en ese
0: una bodega que costó millones, sí, que no sé cuántos millones le costó, 5 o 6 millones de pesos a él, porque
1: la
0: él directamente la construyó.
1: Del,
0: entonces, el vendedor, ¿a qué viene obligado? A reparar daños.
1: Claro.
0: A reparar daños. En caso de que el vendedor quisiera decirle, te voy a rescindir, porque no te puedo escriturar, entonces me paga los daños que me va a ocasionar el que me vendiste, lo que he dejado de generar, lo que yo invertí dentro del terreno,
1: claro,
0: porque tú lo consentiste, tú me entregaste el terreno, ¿sí? Tú me pusiste en posesión desde que celebramos el contrato, tú autorizaste, consentiste que yo construyera. Entonces, ¿quién es el responsable? El vendedor.
1: El vendedor.
0: Ahora,
1: claro,
0: se pagó el precio. Y aquí, o sea, entramos en la duda.
1: El comprador ya cumplió.
0: Ya cumplió. Entonces, ahí hay un, ya pasa a ser un contrato de compraventa.
1: Y ahí es un lío de abogados, me imagino. Ahí es una demanda.
0: Todo un tema de
1: todo
0: legal.
1: Un tema.
0: Si ya te tienes que ir a tribunales.
1: ¿Es frecuente esto para, pues, estar atentos y alertas las personas que están en vías de comprar algo? Cualquier cosa. Hablamos de un terreno ahorita, pero puede ser cualquier cosa.
0: Fíjate que sí.
1: Sí es frecuente.
0: Fíjate que sí, porque hablamos de la preventa. Y la preventa, pues, es muchas
1: el
0: veces ni siquiera lo construyen. ¿Sí? Y son contratos de promesa. Hablamos de los desarrolladores, de los fraccionamientos, que dice, voy a desarrollar, como en el caso, aunque sea un parque industrial, la que va a ser para vivienda, para casa de habitación,
1: sí,
0: y tampoco lo termina, no lo cumplen con todos los requisitos que se requiere para poder construir o fraccionar el terreno.
1: Escuchaba, ¿sí?, de un caso que alguien iba a fraccionar y con muy buena labia y un proyectazo, y a la hora de, cobró, y a la hora de la hora se desapareció.
0: Sí. Sí, sí, sí.
1: ¿A dónde se van? Que no hay una seriedad.
0: Sí, yo creo que aquí la recomendación es, Amelia, es tener mucho cuidado,
1: sí,
0: en este tipo de compraventas, en este tipo de promesas de compraventa. Ver, conocer a la desarrolladora o al vendedor, saber quién es, ubicarlo, lo señalábamos en el programa anterior,
1: sí,
0: dónde vive, que sea ubicable la persona, ¿sí? ¿Por qué? Porque podemos caer en una situación de riesgo. Ahora, no quiere decir que no lo hagamos, ¿verdad? Porque pues muchas veces
1: no,
0: aprovechamos,
1: sí,
0: la oportunidad. En,
1: sí,
0: una preventa, ¿qué pasa? Te ahorras el 20, 30% del valor.
1: Claro,
0: ¿sí?
1: Pero con conocimiento de
0: así
1: quiénes
0: es,
1: son las personas con las que voy a tratar.
0: Así es, y pregúntame cómo lo puedo hacer, cómo puedo asegurar eso.
1: Claro.
0: Pues primero, ubicar el predio donde se va a desarrollar el condominio o el fraccionamiento. Segundo, ver la escritura de propiedad para ver que el que me lo está vendiendo sí es propietario de ese predio. Tercero, ver los documentos mediante los cuales están realizando los trámites ante la autoridad correspondiente para la obtención de las licencias para el fraccionamiento, para la construcción de lo que se va a hacer. Entonces sí tenemos que hacerlo, pero principalmente yo creo que es asesorarnos.
1: Y para eso, pues tú nos ofreces la asesoría gratuita, así es que siempre te lo vamos a agradecer. Alonso, muchísimas gracias. ¿Tienes un teléfono nuevo?
0: Sí, fíjate que sí, acabo de proporcionar un nuevo teléfono.

0: Bueno, okay. Dejamos el otro, sigue el otro. Pero comentaba yo en la producción, cabina que lo cambiábamos por cuestiones de que ya ves que hay muchas llamadas que no son propias, y entonces ya mejor para no evitar eso, porque ahí en la oficina me le bajan el volumen porque está suene o lo apagan.
1: Sí, no, que no lo apaguen, lo apague. Por favor.
0: Entonces, de esta manera tenemos comunicación.
1: Este es el que vamos a utilizar ahora. 442-391-1462. Repito, 442-391-1462. Alonso Galván, muchísimas gracias. La página sigue igual.
0: Todo sigue igual. En redes sociales, Galván Ardoni, Corporativo Jurídico, nos van a encontrar y con mucho gusto seguiremos atendiendo sus dudas, sus consultas que nos quieran formular.
1: Perfecto, muchísimas gracias. Amigos de cierta edad que nos ven y nos escuchan, ¿no ha sentido usted un poquito como que la cara ya no es la de antes, como que hay algo de flacidez, hay algo de arrugas? Bueno, ¿qué sucede en la piel cuando vamos envejeciendo? La doctora María José es dermatóloga y está esta mañana con nosotros.
2: María José, dermatóloga, nos va a platicar justamente este tema, arrugas y flacidez. Nadie queremos eso.
1: No, nadie. Es cuestión de tiempo, nada más espérese. ¿Cómo estás? Bienvenida.
3: Hola, ¿cómo están?
1: ¿Qué pasa con los años?
3: Pues la verdad, yo siempre les digo que envejecer es normal. O sea, hay que empezar por esa parte. Sin embargo, hay cosas que pueden como acelerarlo. Entonces, siempre, lo primero, los hábitos, que siempre alimentación, justamente la dieta mediterránea, o sea, como que es la mejor, anti-aging.
1: Aceite de oliva, aceitunas, jitomatito, queso.
3: Pescado, ajá, claro. Sí, salmón, por ejemplo, aguacate.
1: Sí. Ajá.
3: Y no fumar, o sea, la verdad el tabaquismo es de las cosas que más causan arrugas, incluso, o sea, causan las arrugas del fumar.
1: De alrededor de los labios,
3: ¿no? Ajá, sí, sí, alrededor de los labios.
1: Aquí con los así, se te frunce alrededor de la boca. Sí, hay arrugas de los fumadores, ¿no? Ajá, o sea, pero hacerle así...
3: Sí, por estar como que siempre, pues, funcionando. Aparte, simplemente es que el tabaco también.
1: Si eres besucón también. Estás enojado, ¿quieres beso? Le dijeron a la...
3: Y digo, también el mismo tabaco, o sea, disminuye el colágeno.
1: Sí.
3: Exceso de alcohol también, dormir mal también, o sea, eso es lo principal, la base. Obviamente a veces influye genética y otras cosas. Pues bueno, o sea, al final de cuentas las arruguitas de frente, de que si andamos bien enojones a cada rato, pues eso también por estar gesticulando también, pues se va marcando más la arruguita.
1: Es normal también, ¿no?
3: Sí, o sea, justo.
1: ¿Qué línea es de expresión que... Pues,
3: sí, o sea, al final de cuentas es la forma que gesticulamos, la forma que nos expresamos.
2: Yo con una amiga siempre decíamos, si amanecemos con la arruga es que dormimos mal.
3: Bueno, es también como que las arrugas, o sea, del sueño, que es como que nos dormimos con la cara aplastada.
1: Pero aún así con la edad se te marca más la sábana, yo no entiendo por qué, o la funda.
3: Pues es que al final de cuentas envejecemos a nivel del hueso, o sea, por ejemplo, en cara tenemos hueso, tenemos músculo, tenemos grasa y tenemos piel. Ajá. Y en todas esas partes envejecemos. O sea, el huesito se hace más delgadito, baja la cantidad de grasa,
1: el músculo también.
3: Y pues aparte de la piel,
1: y la
3: también,
1: piel también pierde baja, colágeno. Mucho.
3: Exacto. Sí.
1: Ok. ¿Qué hacer? A manera preventiva ya nos dijiste, no fumar, la dieta mediterránea, dormir bien. No ser enojones, pero ¿hay algo que pudiéramos ponernos así? Que a ver, María José, haz algo por mí, por favor.
3: Bueno, o sea, a partir de los 20, 30 años se va perdiendo 1% de colágeno. Entonces, en los 20, por ejemplo, que todavía no se pierde tanto colágeno, una rutina de piel, o sea, que justamente tenga una vitamina C, un antioxidante en la mañana, retinoide, que también me ayuda como que a mantener
1: ¿Estás
3: colágeno.
1: ¿Estás hablando de cremas o
3: tomadas? De cremas. Ajá.
1: Okay.
3: Vitamina C, o sea, aplicada, y retinoide en la noche, y tu bloqueado. Obviamente ajustado, pues, a tu tipo de piel. Eso es como que en los 20. Y siempre les recomiendo como que el primer procedimiento que empiecen justo para las arruguitas. Yo ya empecé a los 27 y yo dije, no, ya empecé tarde. Del Botox, o sea, la verdad es que yo ahorita traigo Botox, O sea, me lo acabo de retocar. O sea, la verdad es que sigo conservando expresión, porque a veces muchos pacientes, ese es el temor, pues, de que, pues,

0: O sea, vaya a cambiar como su expresión.
1: ¿Le quedan los ojos muy abiertos a algunas personas?
0: No,
1: o sea, depende quién te lo aplique.
0: Sí, o sea, depende lo que lo aplique o lo que busque el paciente. O sea, obviamente es como que escoger como el tratamiento ideal para el paciente. Pero sí, yo ahorita traigo y 10 de 10.
2: Y lo que cada quien también como que sienta, ¿no? Porque yo sí siento que se pierde un poco de expresión a la larga, ¿no?
0: No, o sea, si yo me quito el botox...
1: ¿Tú te lo has puesto muchas veces?
0: Desde los 27 años, ahorita tengo 31 y sí. Si yo me lo pongo tres...

0: poner cada 6 meses, por ejemplo. Ajá, sí. Y ya para los 30, 35, pues hay que ver si hay grado de flacidez. Justamente hay una prueba que hacemos, te va a tocar.
1: Sí, adelante.
0: Que se jala como el cachetito, por ejemplo, aquí hay muy, muy poquita, prácticamente nada de flacidez. Pero, por ejemplo, yo antes tenía más, justo ahorita ya estoy mejor, pero cuando me hice también la prueba, yo de que no, mi cachete iba acá. Justo por genética, o sea, también como que mi...
1: Por edad y por genética.
0: Ajá, por edad y por genética.
2: También hay ejercicios, ¿no? Yo he visto un buen, o sea, es
1: yoga facial o no.
0: Ay, yoga
2: facial. Si sonríes mucho, haces ejercicio de cachete, yo digo.
0: Pues sí, al final de cuentas, pues sí, el músculo, pues, pero así como que sea tan, tan efectivo, ¿no?
2: Yo no, el yoga facial, ¿no? Que te ponen unos...
0: No, o sea, tan efectivo, o sea, la verdad es que no. O sea, es mejor justo meter tratamiento. Por ejemplo, yo, o sea, bajé de peso este año y tenía miedo de flacidez, más la flacidez que ya tenía, y pues al final lo que hice sí fue poner un bioestimulante, o sea, por debajo de la piel. Entonces, pues,
1: ¿tú te lo pones?
0: No, sí me lo pone alguien. Yo lo pongo, o sea, pero pues a mí yo no me puedo picar.
1: No puedes, o sea que no.
0: Sí, no. Un bioestimulante, justamente es una sustancia, hay varias marcas, hay que también escoger como la mejor para el paciente, o sea, pero en sí el bioestimulante lo que hace es colocarse abajo de la piel y estimular la producción de colágeno. No sé si vieron a Lindsay Lohan.
2: Sí, pero pues, está muy rara, ¿no?
0: No, ella se hizo lifting facial, obviamente, o sea, pero parte de mejorar calidad de piel fue el bioestimulante. O sea, ese fue por eso que, o sea, se volvió viral como el Sculptra.
1: ¿Inyectan esa sustancia?
0: Sí, por debajo de la piel. Ajá,
1: y
0: sí,
1: hace que tú mismo produzcas más colágeno.
0: Exacto. Okay. O sea, luego hay mucha confusión de los que si es un relleno, que si... No. O sea, el relleno es lo que antes se manejaba, o sea, como para rejuvenecer, o sea, de quedar volumen.
1: Han ido viendo muchos avances.
0: Sí, ahorita es como que, bueno, lo refieren como que no se vea, para que sea, o sea, silencioso. Ajá. O sea, como que, por ejemplo, si tú me ves, tú dices, no, pues, así nací. Pero no, o sea, la verdad es que, pues, sí, hay el Botox, los bioestimulantes, láser.
2: ¿De la luz roja ahora?
0: Luz roja sí ayuda, pero, o sea, la verdad es que el grado médico no se compara con los que venden como comercial. Entonces, como que así que ayude tantísimo tampoco. Sí, digo, no sé si más adelante pues saquen versiones con grado médico pues más accesibles y que sí se puedan tener en casa, pero actualmente como que los productos que se tienen pues no son como que, o sea, por costo-beneficio pues la verdad es que valdría la pena invertir en otros.
1: Tú como médico, María José, como dermatóloga, ¿estás a favor o qué opinas de las cirugías que te levantan, te quitan, te cortan, etcétera?
0: Yo creo que hay que individualizar, o sea, porque si me llega una paciente que me dice, yo no quiero no tener ninguna arruga, ajá, entonces yo les digo, ok, te recomiendo más un lifting facial. Pero si la paciente misma me dice, es que no, me da mucho miedo, o sea, como que, o sea, entrar al quirófano y esto, o bien tiene alguna enfermedad que pues se le puede poner complicado, más en riesgo, les digo, ok, no te puedo quitar todas las arrugas con procedimientos, pero claro que podemos mejorar muchísimo. O sea, obviamente, si me llega otra paciente y me dice, bueno, yo la veo y digo, bueno, no tiene tanta flacidez, la verdad es que, pues, es una paciente que tiene muy buena estructura, que puedo, o sea, como que solo con procedimiento mejorar, le digo, mira, o sea, la verdad es que yo no te sugiero cirugía, te sugiero mejor un procedimiento. O sea, depende del paciente.
1: Claro.
0: Pero sí, ahora, a favor, sí.
1: Sí, una cirugía dura muchísimo más tiempo el efecto que un procedimiento.
0: Ajá, de hecho sí platicaba con una cirujana plástica y sí me decía que es mejor un lifting a los 40 que a los 50, porque te va a durar más.
1: Sí,
0: pues.
1: Entonces, eso lo he oído mucho. Que
0: entonces a los 40 pues hay que valorar, o sea, qué es lo que quiere. Digo, yo por ejemplo a los 40 pues sí me voy a sentar y pensar con mi taza de café de me hago lifting, o bueno, con todos los procedimientos que me he hecho, o sea, para tratar de conservar, pues de que bueno, tal vez no.
2: ¿Pero el lifting qué es?
0: Como lifting, que te bajan que la cara. Cortan, ajá, cortan como que por acá atrás y jalan. Y se trata de esconder justo como en la orejita la cicatriz. Pero te jalan todo. Lo que se hizo las de las Kardashians, la mamá.
2: Ay, no la conozco, pero...
0: Sí, ¿no? Okay.
1: Pero, sí. Pero es muy frecuente, ¿no? En artistas.
0: Sí, o sea, la verdad, ahorita sí lo están haciendo cada vez más frecuente, o sea, y sí, un procedimiento muy solicitado para cirujanos plásticos.

0: Yo digo, recomiendo, o sea, a la hora de empezar con toxina botulínica, o sea, bloqueador, vitamina C, retinoides, esa es la base. Y si un estimulante, por ejemplo, si estoy, ahorita yo en mis 30 no voy a hacer un lifting facial, claro que no, o sea, la verdad es que...
1: No, pues, estás súper joven, pero además tienes muy buena piel. Obviamente, pues tú como dermatóloga, sí, sí, te pones y te haces mil cosas, pero qué padre, ¿no?
0: Sí, pero, o sea, yo, por ejemplo, si me llega una paciente, la verdad, sí me han llegado 35 que quieren cirugía, les digo, ¿sabes qué? No, espérate, o sea, en tu caso ahorita recomiendo más, o sea, un bioestimulante que una cirugía. Ya una paciente de 50, depende, o sea, porque puede tener muy buena genética y no tener tanta flacidez, y le digo, ¿sabes qué? La verdad, con procedimiento puedes mejorar. Sí,
1: perdón. María José, muchísimas gracias. Que te sigan en tus redes.
0: Sí, sí, sí.
2: ¿Cómo estás?
0: Estoy DRA.maxderma. Ahí igual, si tienen cualquier duda, me pueden mandar mensajito.
2: Maxderma, con X.
0: Sí, con X.
1: Derma. ¿Y Max el teléfono?
0: Ese
1: 442-607-0362. 442-607-0362.
0: Gracias.
1: Muchísimas gracias.
0: Sí, sí.
1: Hacemos una pausa, no nos tardamos nada, regresamos.
3: Continuamos. Son las 9:24.
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2: Regresamos.

0: Aprender a disfrutar es el tema que vamos a tocar con Hazel Anguiano, especialista en desarrollo humano. ¿Cómo estás, Hazel? Bienvenida.
1: Bienvenida. Bien, bien, bien. Un gusto. Gracias por invitarme. Les debo una disculpa porque la última vez no pude llegar, perdónenme.
0: No, pero bueno, fue causa de fuerza mayor, una pérdida que tuviste cercana, así es que bueno, en paz descanse. Se entiende perfecto. Así, aprendemos a disfrutar. Hay gente que parece que ya trae incluido el manual de cómo ser feliz y cómo disfrutar de todo.
1: Sí, como hay gente así, ¿no? Sí. Justo escuchaba a unos niños que les hacen preguntas de qué películas te gustan, ¿no? Y esta chiquita decía, a mí me gustan todas. Ah, ¿por qué? Ah, es que yo soy muy gustosa. Me gustan todas. Entonces sí, hay gente que disfruta naturalmente más y hay gente que le cuesta disfrutar. Naturalmente el ser humano sabemos disfrutar, estamos hechos para disfrutar. Hay cosas que nos dan placer y eso nos hace disfrutar, ¿no? Y el disfrute entra por los sentidos principalmente, pero llega hasta lo más hondo de nuestro alma. O sea, un disfrute así en serio se llega a nuestro espíritu. Pero también hay personas que les cuesta trabajo disfrutar y entonces también se puede entrenar. Si yo naturalmente no soy tan gustosa como decía esta chiquita, puedo entrenarlo. Y eso también depende mucho de mi educación, de mi cultura. Hay culturas que somos más disfrutonas los mexicanos y tenemos esta particularidad que disfrutamos mucho, ¿no? Que estamos en una fiesta, que estamos con la gente, que disfrutamos las cosas.
0: Y que hacemos fiesta de todo.
1: Exacto. Y hay culturas que no, que son como más rígidos, más
0: religiones inclusive.
1: Les cuesta, exacto, trabajo disfrutar, pero se puede entrenar, esa es la buena noticia. Si yo no nací tan disfrutona y si no nací o crecí en una familia, en una cultura en la que no me enseñaron a disfrutar, o era malo disfrutar, porque en muchos es malo disfrutar, ¿no? Puedo aprenderlo y lo puedo practicar. Entonces, ¿por qué es bueno disfrutar? Pues porque para eso venimos. La verdad, estamos diseñados para disfrutar, pero muchas veces la cultura es no, a la vida venimos a sufrir. No sé si les ha pasado que escuchen a gente, ¿no?
0: Sí, claro.
1: La vida es un sufrimiento, ¿no? La vida es dura, la vida es difícil.
0: En este valle de lágrimas.
1: Exacto, y entonces pensamos que eso es lo normal y lo natural y que no podemos disfrutar, y siempre, siempre se puede disfrutar, aun cuando esté pasando por una enfermedad, por una crisis económica, por un problema con alguien que yo quiero, cualquier situación que yo esté pasando, hay momentos y hay cosas que aún puedo disfrutar. Entonces, disfrutar es reconocer que hay algo bueno que está pasando, además de eso, pues saborearlo, saborear ese momento bueno que está pasando a pesar de las dificultades. No es borrar lo malo o lo que estoy pasando mal.
0: O sea, no van a dejar de existir las
1: exacto,
0: cosas que estás pasando mal.
1: Exacto.
0: Pero puedo disfrutar. No está peleado disfrutar con,
1: no.
0: Ok, me está tocando un mal día.
1: ¿Y qué disfruto? Desde las pequeñas cosas, ¿no? Si yo en la mañana me tengo algún familiar enfermo o yo estoy enfermo o lo que sea, pero en ese momento huele a café delicioso, entonces digo, ay, qué rico, puedo oír.

0: Leer el café, puedo disfrutarlo y saborearlo, pero para eso me tengo que detener. Entonces, por eso tengo que reconocer que algo bueno está pasando. Un traguito calientito, delicioso que huele el café. Mi día. Esas pequeñas cosas sí
1: Sí.
0: pueden cambiar el mood de mi día a pesar de lo que yo esté pasando.
1: ¿Tiene que ver con el agradecimiento?
0: Sí, mucho. Están muy vinculados el agradecimiento y el disfrutar, porque cuando yo agradezco, reconozco lo bueno que está pasando, lo bueno que tengo, lo bueno que hay. Y eso me permite entonces disfrutar sin culpa, porque muchas veces pasa con la comida. Como algo y entonces me siento culpable. Ay, no, no, no, estaba
1: No debí.
0: delicioso. Ajá.
1: Sí.
0: No, ya decidiste comerte esa dona. Pues cómetela y saboréala y disfrútala. O damos por hecho, ¿no? Algunas cosas nos impiden disfrutar, decíamos la educación, o lo que yo le digo a mi mente de lo que está pasando. Y otra cosa es que yo no me dé cuenta, lo doy por hecho. Ya no disfruto mi casa porque ya está mi casa ahí, ¿no? No disfruto mi familia porque pues es normal, o sea, están aquí, viven conmigo. Pero no me doy el tiempo y el momento, a lo mejor estoy comiendo con mi... Qué increíble que estoy aquí en este momento platicando, escuchando, pero necesito presencia, necesito detenerme a darme cuenta de esos momentos de disfrute, porque venimos a disfrutar y nos cuesta muchas veces eso. ¿Por qué? Por la hiperconectividad que ahora tenemos. O por el después, cuando tenga una casa, cuando tenga un buen trabajo, cuando me case, cuando...
1: Sí.
0: Y todo ese proceso anterior a eso no lo estamos disfrutando. Entonces, cuando llega a la casa, siempre voy a querer más. Y entonces no me doy cuenta del que ya tengo lo que yo había querido.
1: Y yo creo que como padres de familia, Hazel, sería muy importante enseñarles a nuestros hijos
0: Claro.
1: a reconocer lo que tienen, a disfrutarlo, a compartirlo, porque también creo que en
0: Eso.
1: compartir lo que tienes
0: Sí.
1: hay un disfrute que mucha gente, que los avaros no conocen, porque entonces para mí, si supieran el placer que es poder compartir, también es un goce, es un
0: Es
1: disfrute.
0: muy, muy,
1: Claro.
0: el disfrutar con alguien más multiplica el
1: Por supuesto.
0: disfrute.
1: El mismo café sabe
0: Exacto.
1: delicioso, pero con otra persona sabe doblemente
0: Mucho
1: delicioso.
0: mejor,
1: Sí.
0: sí. Y eso tiene que ver mucho con los vínculos. Entre más vínculos tenga yo de calidad, más
1: Sí.
0: disfruto las cosas que hay, ¿no?
1: Y eso
0: Y
1: puede ser también una sinergia, ¿no? Si empiezas a disfrutar y tienes un amigo, un compañero, una pareja que también disfruta a pesar de que hay algo feo sucediendo, algo triste, y son capaces de decir, bueno, pero mira qué bonito se ve este árbol hoy, ¿no? O qué padre va a atardecer hoy. Y entonces
0: Exacto.
1: como que juntos se complementan y ya estás unido para el disfrute, ¿no?
0: Exacto. Y se hace como una
1: Sí.
0: comunión. Y es ahí donde viene lo que decíamos de es del alma. O sea, porque ya no nada más es ver algo bonito de un atardecer, es sentirlo. Y entonces cuando lo sientes, te llega al espíritu y eso hace que haya comunión entre las personas. Y eso está padrísimo. Pero sí hay que tener pues en cuenta que tengo que fomentarlo y que me tengo que detener. Entonces yo les invitaría a que en su casa busquen, como estén atentos con las antenitas bien paradas, de, ay, este momento está, lo voy a disfrutar, está delicioso. Este abrazo que hoy saludé a un amigo, a un familiar, y me dio el abrazo. En el momento que está sintiendo el abrazo, di, qué increíble que estoy recibiendo esto, qué bonito atardecer. O sea, busca un momento del
1: Sí.
0: día. En psicología hay bueno, hay muchos autores que hablan del disfrute, pero hay dos como muy importantes. Una es la del savoring, se llama la teoría del savoring, de Bryant y Beroff. Ellos dicen que es eso, la capacidad de saborear, disfrutar lo que está pasando, lo bueno que te está pasando. Y ellos hablaban incluso de prolongar el disfrute. Y entonces dices, ¿cómo prolongo si ya me tomé mi cafecito, mi trago y qué más puedo hacer? Pues lo puedes anticipar. Entonces puedes disfrutar desde antes, durante y después

0: Pues, por ejemplo, ahorita que es temporada de chiles en nogada, ¿no? Y entonces me encantan los chiles en nogada y entonces yo puedo estar desde antes de voy a ir a tal restaurante el viernes o voy a hacer los chiles en nogada el viernes y desde que voy a comprar los ingredientes ya lo estoy disfrutando, ya estoy de qué rico voy a comer, qué deli voy a invitar a mis amigos o voy a ir con estas personas, lo estás disfrutando desde antes. Después, en el momento que te estás comiendo tu chile en nogada, pues también disfrutas y dices qué delicia, qué rico, qué maravilla. Y después, el futuro también, porque puedes recordar qué tal de ricos estuvieron los chiles que nos comimos el viernes y lo vuelves a disfrutar. Entonces se trata de eso, de prolongar los momentos de disfrute. Y hay otra teoría que no sé si han escuchado, que es del flow. Es un término en psicología que se refiere a justo en el momento o la situación en la que tú te olvidas de todo. Estás haciendo algo y de pronto te olvidas de todo porque lo estás disfrutando de tal manera que no existe nada más. Por ejemplo, a mí me pasa mi momento de flow es cuando estoy en un salón de clases dando clases. O sea, es como mi momento. Lo
1: Lo que más
0: disfruto,
1: disfrutas, te
0: me
1: olvidas de
0: olvido de
1: todo.
0: todo lo demás. Ese es el flow. Entonces hay que ver cuál es mi momento de flow. Y puede ser cocinando, puede ser viendo un atardecer, puede ser el cafecito de mi mañana, puede ser cuando estoy en una comida familiar y decir, wow, ya esto es todo, no me falta nada. Ver qué momentos son momentos de flow para ti, para que los
1: O
0: procures.
1: sea, es como cuando estás en tu mejor momento y no te cambias por nadie. Que
0: Exacto,
1: dices, ahorita hay
0: exacto.
1: que prolongar y disfrutar esto porque está
0: Exacto.
1: delicioso.
0: Ahora hay momentos que no nos gustan y que hay cosas que pues nos cuesta disfrutar, ¿no? Por ejemplo, si estás en un trabajo en el que pues ya no fluyes tanto, no estás en ese flow, con algún jefe, un compañero que no, y entonces se vuelve más difícil disfrutar. Pero entonces ahí yo los invito a que piensen, a ver, dentro de esto que me está pasando, que no puedo cambiar porque tengo que seguir trabajando, porque necesito el dinero, ¿qué puedo disfrutar dentro de eso que no me gusta? Y búscale, búscale, pues puedo disfrutar a lo mejor que hoy me dio los buenos días esa persona rancia que me toca en mi trabajo, ¿no?
1: O que hay otra persona que
0: O,
1: es linda y entonces al
0: exacto,
1: rancio lo dejo a un lado.
0: exacto. O que pude hacer mi trabajo pues concentrada porque no me distraje porque pues no tengo con quién platicar. Busca eso que puedas disfrutar dentro de lo que no te está gustando.
2: Yo creo que todo siempre está compuesto de muchas cosas, ¿no? Entonces, o sea, hasta si tu silla es cómoda, si pusiste la foto de alguien que quieres en tu oficina, si ves al cielo o si ves al pasto y buscas un bicho, o sea, como que siempre cada experiencia está compuesta de un montón de cositas que te puedes ir fijando, ¿no? Tanto para bien como para mal.
0: Exacto, y entonces mejor fijarse en lo bien, porque lo mal pues llega solo, ¿no? Entonces mejor
1: Sí, llega y sin avisar.
0: fijarte en lo bueno y procurarte cosas buenas, como dices, si yo llevo a mi trabajo la foto de alguien que quiero, bueno, pues un poquito más esto que me está costando trabajo.
1: Fíjate que me gusta mucho, mucho más esto que estamos platicando, porque también hay como una corriente de si no te gusta tu trabajo, déjalo. Sí, tú vas a alimentar a tres que comen 3 veces al día y están muertos de hambre, ¿no, verdad? Entonces, aguas con los consejitos que de repente nos dan, porque coaches o qué, que no tú lo que te guste, y no, yo creo que más bien es en este tema de disfrute, es aprender a disfrutar dentro de lo que no te gusta y lo que no es agradable, lo que sí puedes sacarle de jugo, ¿no?
0: Exacto,
1: Porque no es
0: porque
1: así como espantar la mosca, no me gustó el trabajo,
0: no,
1: no me
0: porque hay
1: gustó mi pareja,
0: realidades que no puedes negar, o sea,
1: no, no
0: pues
1: me
0: si
1: gustan mis
0: no,
1: hijos, a ver qué haces.
0: es, eso
1: ¿Quién
0: ya
1: los
0: no se
1: quiere, no?
0: regresa.
1: Eso ya no se regresa.
0: No, sí, y un trabajo pues es necesario, ¿no? Entonces no es así de fácil.
1: Claro.
0: Y hay mucha gente que desgraciadamente sí hace caso a estos coaches y demás, y después dice, pues es que no tengo que comer, es que no, o van de uno a otro, nunca va a haber algo. O sea, hay ese momento de flow. pero yo al dar clases

0: tengo que subir unas calificaciones a la plataforma que no me gusta, que no es mi flow, pero que es parte de. Y entonces, para yo tener ese momento de flow en el salón, pues implica subir esas calificaciones en una plataforma que me cuesta mucho trabajo, pero estoy dispuesta a hacerlo porque ese momento.
1: Y te tienes que trasladar y seguramente hay mucho tráfico y, o sea, no todo es perfecto, no existe el trabajo perfecto, no existen las relaciones perfectas, pero sí yo creo que existe la vida disfrutable.
0: Exacto, y conectar con personas que puedan conectar contigo y poder tener comunión en esos momentos de disfrute está padrísimo. Entonces, si tienes a alguien que dices, híjole, me encanta ir, por ejemplo, con mi mamá, en mi caso, al teatrito, ¿no? De la carcajada.
1: Nos encontramos.
0: Parece que le pagan para reírse.
1: Parece que es palera.
0: Oh, sí, exacto. Sí. Entonces yo sé que si voy con ella a una obra, pues la voy a disfrutar más porque ella se ríe, entonces ya me da risa su risa, ¿no? Uh-huh. Se contagia. Entonces, buscar, pues si hay una persona que te ayuda a disfrutar, búscala, procúrala.
1: Claro.
0: Vea esos momentos y sobre todo a disfrutar, pero con el ejemplo.
2: Sí, como que está súper lindo, busca a alguien con quien disfrutar, pero también conviértete en la persona que la gente te busque para disfrutar.
0: Exacto,
2: ¿no?
0: Exacto, para que digan, ay, qué padre ir con ellas y disfrutar, ¿no? Porque la pasan bien, no es que nieguen todo y todo está perfecto, y no.
1: Recuerdo hace muchos años le estaba ayudando a una amiga años, y entonces me daban mucha risa los términos que utilizaba, porque, oye, ¿no vas a invitar a fulana? No, es que no aporta. Fulana no aporta. Y yo me quedé pensando y dije, yo seré de las que aporto, o de las que sumo, de las que resto, porque si hay gente que le resta alegría y disfrute a una fiesta, porque así se es. Habla de que todo el día está hablando de lo que se queja y de lo que le duele y de lo que la operaron y todo no, está mal y queja y queja, no suma, las van a dejar de invitar. De
0: los chismes, la queja, las intrigas, la manipulación impide que disfrutes. Que sí, reconocer lo bueno, saborear lo bueno.
2: Me encantan estos consejos.
1: Sí. Hacer muchísimas gracias. Oye, ¿no van a haber pláticas o algo? ¿Curso?
0: Ay, ahorita no, ya estamos en esa, pero yo les aviso muchísimas gracias.
1: Tú nos avisas,
0: gracias,
1: pero por lo pronto, si quieren ponerse en contacto, es en Instagram.
0: En Instagram.
1: @ Laakin con doble A, LAAKIN.MX.
0: Sí.
1: Hacer Andiano, muchísimas
0: gracias. Gracias, bonito día.
1: Oigan, la Tierra, el planeta Tierra, y todo lo que hay adentro, es como un libro, ¿verdad, Nay? Entonces ahí se va escribiendo, y los que estudian saben cuántos años tiene el árbol y cuántos años tiene el fósil. Y bueno, este es el tema con el que continuamos.
2: Científicos pueden leer la Tierra como si fuera un libro. Tenemos el gusto de tener aquí a la doctora Gaby Contreras. ¿Cómo estás?
3: Hola, Ana, muy bien, muchas gracias por la invitación.
2: Ay, yo encantada de tenerte aquí.
3: Gracias.
2: Platícanos, ¿cómo es que podemos saber qué sucedió en el pasado?
3: Sí, bueno, fíjate que a mí me gusta mucho pensar en la historia de la Tierra como si fuera un libro, ¿no? O sea, comúnmente cuando tenemos alguna duda, bueno, antes era más común, ¿no? Cuando teníamos dudas, cuando queríamos hacer una tarea, investigar, era recurrir a un libro, ¿no? Entonces, esta idea del libro, pues, se le ocurrió primeramente a Darwin, ¿no? En El origen de las especies justamente habla de cómo la Tierra, ¿no? Esas capas con las que está formada la Tierra son como si fueran capítulos de libros, ¿no? Y esos capítulos de libros, desafortunadamente o afortunadamente también, no están completos, ¿no? Son como pequeñas piezas que uno tiene que estar indagando, investigando. Y a lo mejor de esos capítulos, los más antiguos son los que están más dañados, ¿no? A lo mejor las hojas están quemadas, están hechas chicharrón, o a lo mejor falta un párrafo, falta palabras, ¿no? Entonces, los científicos lo que hacen es tratar de investigar, de poder leer esos libros, ¿no? Esos capítulos. Y también creo que esos capítulos están como en otro idioma, ¿no? Es decir, los químicos a lo mejor van a aprender cierto idioma para poder estudiar las rocas desde una perspectiva con elementos, los físicos para poder entender ondas sísmicas, los geólogos para poder entender los minerales y, bueno, los biólogos, ¿no? También para poder entender el papel que tienen los organismos en este transcurso de la historia de la Tierra, ¿no? Entonces, como que cada uno

0: aprendido a entender ese idioma, poderlo leer y después poderlo compartir con todos los demás, ¿no?
1: Yo hace poco justamente estaba leyendo en un libro que explicaban cómo es que lográbamos ver qué tan antigua era una roca, ¿no? Porque dicen, y entonces se observa, los científicos lo descubren, ¿no? Y entonces dices, sí, pero ¿cómo? Y vi algo padrísimo que ojalá, a ver si nos puedes platicar, pero era como que distintas conchas de moluscos que había habido a lo largo del tiempo, ¿no? Que sí, han sido súper antiguos.
0: Súper, sí.
1: Podías ver como qué tan parecidas eran con las actuales, y entre menos parecidas, pues te vas dando cuenta que son más antiguas.
0: Sí.
1: Entonces se me hace súper ingenioso también todo esto que se tiene que desarrollar mentalmente y creativamente para poder decir, esta roca tiene 10 millones de años y esta tiene 100 millones de años, ¿no?
0: Sí, creo que me gustó mucho lo que dijiste, de que es creativo, ¿no? O sea, como es otro idioma, como es otro mundo diferente, entonces el ser creativo es la manera en la que también los científicos, ¿no?, van activando esa forma de poderlo descubrir. Y esa creatividad pues ha llevado a la manera de poder, como tú dices, con anatomía compasadas y viendo en dónde se distribuyen, ¿no? Porque estas capas de tierra son como las páginas, ¿no? Entonces, entre más abajo estén esas capas, más antiguas. No siempre, siempre hay actividad en la tierra, pero lo normal es que entre más abajo, más antiguas. Entonces, tú puedes ir viendo en qué estrato de capa de la tierra existen cierto tipo de conchas, ¿no? Y obviamente después hay un recambio, ¿no?, faunístico, en el que esas conchas van cambiando. Entonces, es como un rompecabezas gigante en el que tienes, sí, una concha a lo mejor actual donde puedes estudiar toda su anatomía y después vas viendo cómo va cambiando, ¿no? Esa, tanto su forma como las especies van siendo diferentes. Y otra, ese es como un tipo de manera de creativa, ¿no?, de poder entender la edad de la roca, pero hay otras maneras que son como más exactas, ¿no?, por así decirlo, y es entender, por ejemplo, los químicos utilizan cómo van cambiando los elementos, ¿no? Ciertos elementos tienen una tasa de decaimiento, ¿no?, que se llama datación radiométrica, y lo que hacen es, ese elemento va cambiando con una tasa bien establecida, entonces ellos saben en cuántos miles, millones de años va cambiando. Entonces, una vez que tú tomas los elementos de esa capa, puedes saber exactamente, ¿no?, cuál es la edad que tiene, ¿no? Entonces, es como dos maneras de poder entender la edad, ¿no? Una es a través de sucesiones faunísticas que van cambiando, y la otra es como un poco más exacta, que es a través de estos elementos, ¿no?, la tasa en la que van cambiando.
1: Y se me hace bien enriquecedor, ¿no? Porque seguramente, no lo sé, pero me imagino que la primera, la de ver comparando, fue más antigua.
0: Sí,
1: y entonces
0: exacto,
1: tienes una idea y después llega otra tecnología y dices, ok, ahora puedo saber la edad exacta.
0: Exacto.
1: Y vas como agarrando las palabras que faltaban.
0: Exacto, sí. Sí, justo, o sea, lo que me gustó mucho, ¿no?, de esa creatividad. Entonces, con lo que tenemos a la mano, en el tiempo en el que tenemos, ¿no?, es la forma en la que vamos ingeniándonos para poder entenderlo, ¿no? Obviamente la tecnología va avanzando y es bonito a veces corroborar que esa información que tú hiciste como de un principio sin tanta tecnología es cierta, o incluso a veces no lo es, ¿no? Y también eso es lo bonito de la ciencia, que una idea que tú tenías, una hipótesis que estuvo a lo mejor cientos de años establecida, de repente cambia ese paradigma. Y eso es lo bonito de la ciencia, ¿no? Que cambia. Y que aprendemos a leer este libro de forma diferente.
1: ¿Qué tanto se escribe en ese libro? O sea, pensando como ahorita vemos esta vida donde tenemos unos atardeceres hermosos, todas estas especies de plantas, de aves, de mamíferos, de invertebrados. O sea, de todo eso, ¿qué se va a escribir para dejar en el futuro o en otras épocas? ¿Qué tanto podemos nosotros leer de ese pasado y qué tanto se desaparece?
0: ¡Ay,

0: todo, tenemos ciclos del agua que es muy activo, entonces el nivel del mar que sube, que baja, todo eso va haciendo que las capas de la tierra vayan desapareciendo poco a poco, ¿no? Entonces, lo bonito de encontrar, por ejemplo, evidencia fósil, ¿no?, es de que realmente cuando tú estás enfrente de una huella o enfrente de una impresión de un pez, es decir, esto es un tesoro único, ¿no? Porque todo lo que tuvo que haber pasado para que se preservara. O sea, lo más común es que si nosotros dejamos un pez en un río que muere, es muy raro que vaya a preservarse, muy, muy, muy raro, ¿no? Deben existir condiciones especiales para ello. Entonces, poder ver esas palabras que la tierra nos va diciendo, que nos va mostrando en rocas, es único, es un tesoro, ¿no?
1: Y yo creo que podemos aprender muchísimo. ¿Qué te parece si vamos a un pequeño corte y regresamos con este tema?
0: Sí.
1: No se vayan, no se despeguen, seguimos con más, estamos en confianza.
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¿Sabías que si eres mujer y fumas 3 cigarrillos al día, en realidad tu cuerpo está recibiendo el daño de 6? No es exageración, es ciencia. El cigarro atrapa a hombres y mujeres por igual, pero los efectos en el cuerpo femenino son significativamente más agresivos. Y las razones por las que una mujer empieza a fumar tampoco son las mismas que las de un hombre. Hoy vamos a hablar del tabaquismo con enfoque de género. El cigarro contiene unas 7000 sustancias químicas y su efecto es más agresivo en las mujeres. ¿Por qué? Porque el tórax femenino tiene menor superficie que el masculino. Eso hace que el riesgo de desarrollar enfisema, bronquitis crónica o cáncer pulmonar se duplique con cada cigarrillo. Pero no solo los pulmones están en riesgo. Algunos compuestos del tabaco son disruptores endocrinos. Alteran el equilibrio hormonal, en particular de los estrógenos, que son clave para el ciclo menstrual y la fisiología femenina. Esa alteración aumenta el riesgo de cáncer de mama. Por eso, si una mujer fuma y quiere usar anticonceptivos o terapia hormonal por menopausia, debe hacerlo bajo estricta vigilancia médica. Y las diferencias no son solo físicas. Se ha observado que las motivaciones para fumar también cambian según el género. En las mujeres, el motor principal es la sensación de empoderamiento. El cigarro como símbolo de libertad o control. En los hombres, en cambio, suele ser la curiosidad o el deseo de pertenecer a un grupo. Y cuando se trata de dependencia, ellas reportan con más frecuencia razones emocionales. Fuman porque están estresadas, tristes o con problemas de pareja. El cigarro se convierte en un refugio emocional. Los varones, por su parte, suelen fumar en contextos sociales, en reuniones con amigos, después del partido de fútbol, en la sobremesa. En México, alrededor de 15 millones de personas fuman. Según la Encuesta Nacional de Consumo de Drogas, Alcohol y Tabaco 2025, el 9% de las mujeres adultas consume tabaco. Y aunque hoy parezca un fenómeno moderno, los relatos del siglo XVI ya describían a mujeres fumando en las calles de lo que hoy es la Ciudad de México. Algo que inquietaba a los migrantes europeos. Con el tiempo, fumar fue mal visto en las mujeres y se consideró exclusivo de los hombres. Pero la industria tabacalera del siglo XX cambió eso. Y ahora su mercadotecnia ya no va dirigida a los adultos, sino a niños, niñas y adolescentes, porque son los que van a durar más tiempo fumando. La mejor decisión es no empezar. Y si ya fumas, recuerda que las etapas de la vida cambian. El embarazo, la lactancia, la menopausia son momentos en los que

0: desintoxicar el cuerpo no es un capricho, sino una necesidad. Desenmascaremos el atractivo del cigarro, tanto en hombres como en mujeres. Veamos más allá del humo y la publicidad, porque el cigarro no distingue sueños, planes ni proyectos. Pero tú sí puedes distinguir entre lo que te atrapa y lo que te libera. Con información de la doctora Guadalupe Ponciano, de la Facultad de Medicina de la UNAM. Les saluda Mónica Genis.
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0: Regresamos.
3: Justamente estábamos hablando de las rocas en forma de fósiles, en forma de elementos, y yo creo que esto es apasionante para cualquiera que lo aprenda, pero si empezamos desde las infancias es mucho mejor, y nos vas a platicar de un taller.
4: Sí, creo que los mejores lectores para poder entender o para poder asombrarse con la Tierra, ¿no?, con la historia de la Tierra, son los niños, ¿no? Entonces la infancia es, creo que, el momento más bonito para poder tenerlo, y vamos a tener unos talleres justamente de paleontología, donde vamos a platicar sobre dinosaurios, sobre mares del Cretácico, sobre por qué las aves y los dinosaurios tienen tantas similitudes. Y nuestra última actividad también va a ser, como es octubre, ¿no? Nuestra última actividad va a ser una Catrina paleontológica, entonces aprovechando, recordando esos organismos que ya no están, ¿no?, acompañándonos, es como esta temática. Y va a ser en el Museo de la Ciudad, todos los sábados de octubre, de 12 a 2. Va a ser en la Biblioteca Infantil, que está en el Museo de la Ciudad.
3: Entonces, que aprovechen, yo creo que esto es algo bien especial, porque además en las infancias justo está el momento perfecto, ¿no? Sí. Todos aman los dinosaurios, es como el hit del momento. Imagínate que vayas a aprender realmente cómo se fosiliza un dinosaurio, es emocionantísimo para los niños.
4: Sí, es muy bonito, hemos tenido la oportunidad de hacer estos talleres y la verdad es que la experiencia con los niños es muy grata, ellos van muy contentos, aprenden mucho. Entonces, cualquier duda, también la inscripción, están ahí mis contactos, está mi teléfono, que es 442-335-9976, también está mi correo, que es bio, como bióloga, bio.gabrielacf@gmail.com.
3: bio.gabrielacf@gmail.com. Sí. ¿Y nos repites tu teléfono?
4: Sí, 442-335-9976.
3: Perfecto, ojalá que vayan todos los sábados de octubre en el Museo de la Ciudad. Que te escriban, si no alcanzaron a anotar el teléfono, pídanoslo y se los pasamos aquí por el teléfono de cabina. Gaby, muchísimas gracias.
4: Muy gracias, Ana, muchas
3: me
4: gracias por la invitación.
3: Aquí, a mí también. Y me va a encantar pasar un sábado a ver
4: tu taller. Sí, por favor, vayan.
3: Ya tenemos los teléfonos de contacto y bueno, nosotros seguimos con más. Vamos a hablar de teatro, tal vez, con Jorge Flores. Vamos allá. Jorge Flores, ¿cómo estás, director de esta obra Insurgentes?
5: Gracias.
3: ¿Cómo te va?
5: Buenos días, saludo a tu público, gracias, Amelia, por invitarme, y bueno, encantados, emocionados de contar la apasionante historia de José Ortiz de Domínguez, que es una historia que supera además la ficción, y qué mejor que en el lugar de los hechos, que es en la casa de la corregidora.
6: He escuchado muy buenos comentarios sobre la obra.
5: Gracias.
6: Platícanos, ¿de dónde sacan qué tanto es historia, qué tanto es leyenda, qué tanto es novela?
5: Fíjate que es una obra totalmente apegada a la historia. Tenemos el aval y la asesoría de tres historiadores muy destacados en nuestro querido Querétaro, que en su

0: tiempo la doctora Ángela Moyano Paisa, que fue mi maestra, asesoró y que bueno, en paz descanse, se nos fue en el 2023, pero también tenemos la asesoría de la doctora Paulina Latapí y de el que hoy por hoy es considerado uno de los mejores historiadores de esta, de este tema, con 13 libros publicados, que es el doctor José Martín Hurtado Gálvez. Entonces, la obra de teatro es muy apegada a lo que ocurrió. No podemos decir que es la verdad, pero sí podemos decir que es muy cercana a lo que ocurrió en
1: 1810. Así que la verdad nadie lo sabe, ¿no?
0: Nadie. Y, sí. Y por eso el libreto, el guión, está con este sustento histórico para que la gente pueda aprender también de historia, no solamente pasar un rato agradable con el teatro, sino además que mejor aprender de la historia. Entonces participan 22 artistas en escena. Este es el 23 año que presentamos la obra allá en la Casa de la Corregidora. Agradezco, aprovecho el apoyo del gobierno del estado de Querétaro, de Ana Paula López Virlain, secretaria de Cultura, y de Adriana Vega Vázquez Mellado, secretaria de Turismo, por darle continuidad a esta que ya es una tradición de Querétaro.
1: Después de 23 años, ¿han habido cambios?
0: Sí, la obra, por supuesto, se ha ido evolucionando, ha ido creciendo. Te cuento, por ejemplo, que al principio, pues solamente en el 2003 éramos 6 actores. Ahora ya son 22 actores en escena. De esos 22 tenemos la participación del Cuerpo de Danza Folclórica México Tradicional de la maestra Ingrid Vieira. En el elenco artístico además hay 4 directores de teatro que por supuesto suman, ¿verdad?, al quehacer, a la labor de la obra teatral.
1: O sea, en la actuación hay 4 directores.
0: 4 directores de teatro. Mira, que es el destacado Román García, el maestro Cristóbal Ramírez, Gabriela Lecuna y Leonardo Cabrera, que por cierto, ellos representan al corregidor Miguel Domínguez, al capitán Joaquín Arias, a José Ortiz de Domínguez y a Epigmenio González. Entonces sí, es un elenco muy completo. Nos acabamos de presentar en el pueblo de Dolores, la representación del Grito la dimos justo ahí, en el lugar donde Miguel Hidalgo, sabemos, en las escalinatas,
1: en el lugar de los hechos, sí,
0: ¿verdad? Entonces estamos muy emocionados.
1: ¿Y cómo lo recibieron en Dolores?
0: Bien, ¿sí? hay varios videos y publicaciones. Agradecemos también al público de Dolores por su recibimiento y por estar atentos a la puesta en escena, porque además fue al aire libre, muy diferente, ¿verdad? Sin embargo, muy, muy bien hecha, muy exitosa. Y fíjate que se abrió una nueva función este domingo 27 de septiembre, que además coincide con la entrada del Ejército Trigarante a la Ciudad de México. Uh-huh. Y con el Día Internacional de Turismo. Los boletos se están entregando a partir de hoy, 100 boletos para la última función. Debido a la presión, al interés del público por la obra, los boletos por primera vez este año se acabaron en 3 horas. El año pasado se acabaron en 2 días, pero este año volaron. La gente estaba en sus marcas, listos fuera. Entonces, en atención a ellos, la Secretaría de Turismo ha aperturado una nueva función.
1: ¿Qué es el?
0: 27, domingo 27.
1: Este domingo que viene.
0: Para que estén atentos, pues ya se están.
1: ¿A qué hora va a ser? Obviamente en la Casa de la Corregidora.
0: En la Casa
1: igual.
0: De la Corregidora. Y esta función va a ser un poco más temprano, a las 8 de la noche los esperamos para que comencemos 8:15, un poquito después del espectáculo de que se está proyectando el videomapping en la Casa de la Corregidora. Arrancamos nosotros, así que estén atentos, acuden a las oficinas de Capta de Turismo para esta función del 27 de septiembre.
1: Qué bueno que se abre una fecha más. Me imagino que las del 25 y 26 ya están agotados los boletos.
0: Se agotaron ya.
1: Qué
0: así
1: bueno.
0: Es.
1: Pero bueno, hay oportunidad para todos los que no pudieron ver esta obra. Insurgentes el próximo domingo a las 8 de la noche.
0: 8 de la noche, los esperamos
1: y
0: un poquito antes.
1: ¿Y que compren ya los boletos? Porque
0: pues van a ser cortesía del gobierno del estado de Querétaro.
1: Bien. Entonces, ¿cómo obtener los boletos entonces?
0: Van a dar máximo 2 boletos por persona en las oficinas de Capta, son los que se presenten. Quiero boletos para los insurgentes.
1: ¿Ya desde hoy?
0: Y adelante, ya desde hoy, a partir de hace una hora, 9 de la mañana hasta las 7 de la tarde.
1: ¿Dónde está la oficina?
0: Y está aquí a unos pasos de RTQ, casi en la esquina de Plaza de Armas, está la oficina de turismo.
1: De turismo,
0: de
1: ahí.
0: Capta. Para que se presenten, okay. Porque hoy van a volar.
1: Jorge, muchas felicidades.
0: Gracias.
1: Qué bueno que se abrió una temporada más. Y bueno, pues ya el año que entra estaremos viendo el número 24.
0: El número, primero Dios, gracias a ti.
1: Esperemos que sí, con muchísimo gusto. Nosotros vamos a ver en dónde anda Cristian Castillo, a ver qué noticia nos trae. Adelante.

0: ¿Has oído hablar del transporte eléctrico gratuito en el Centro Histórico de Querétaro? Esta es la historia. Pon mucha atención.
1: Nace a través de una petición que se le hace al presidente municipal, Felifer Macías. Nos da la instrucción a la Secretaría de Movilidad de implementar un transporte público eléctrico en el primer cuadro de la ciudad.
0: A ver, aquí es importante comentarle al público. Hay una terminal para tu tarjeta Crobus. Platícanos, porque ahorita decimos, sí, es gratuito. Es gratuito, nos van a pasar la tarjeta. Más claridad en eso.
1: Sí, por supuesto. Bueno, ahorita ya cuentan con su validador. Uh-huh. Ese validador nos sirve para dos cosas. Primero, por aquí rastreamos las unidades, es el GPS de la unidad. Okay. Y también este validador nos sirve para la integración que tenemos con el sistema Crobus. Ahorita el servicio durante todo septiembre es sin el pase de tarjeta. Posteriormente, a partir de del primero de octubre, ya sería necesario o requisito indispensable pasar tu tarjeta de Crobus, la cual no tendrá ningún costo. El servicio siempre va a ser gratuito, pero sí pasando la tarjeta.
0: Es meramente un registro, decía, ante el tema de los transbordos, ¿no? Que sirve también ahí como mecanismo para darle como un seguimiento a tu ruta.
1: Sí, es correcto. De hecho, aquí cuando tú te subes primeramente a las unidades de municipio, a través de esta integración, marca la tarjeta y tu siguiente transbordo en las unidades de Crobus es totalmente gratuito. Recordemos que tiene bastantes conexiones como mercados, bancos, plazas, y principalmente es para el día a día de los ciudadanos del municipio.
0: Oigan, no es por nada, pero esto es un paro gigantesco. Como bien lo dices, una persona de tercera edad, los abuelitos, pero también las mamás, los chavitos cuando salen de la escuela. Oye, que de repente que está lloviendo algo, ¿siguen en operación?
1: Sí, tenemos protocolos donde se establecen ya medidas que hay que seguir, pero sí, principalmente el tema de los adultos mayores son los que realmente han reconocido mucho el servicio, estas caminatas luego que se hacen aquí en el mismo centro, y las mamás también cuando traen dos, tres niños que traen ahí entre la mochila y el niño, pues ahí se suben, y aparte también les sirve un poquito como de paseo, ¿no?
0: Oye, pues ahora sí que el llamado a hacer un uso responsable también de las unidades, porque también nosotros como ciudadanos tenemos que cuidarlas.
1: Claro, por supuesto. A ver, es un servicio público, es de todos, todos tenemos que hacer buen uso de las unidades, y pues sí, pedirle a la ciudadanía que haga buen uso de ellas y que nos ayude también con las condiciones del mismo bus, ¿no? Sí, de hecho tenemos dos rutas que se están ya trabajando, rutas que cubren, como ya lo mencioné, mercados, plazas, tiendas de conveniencia, también algunos prestadores de servicios. Tenemos dos rutas, que es la CH1 y la CH2.
0: Oigan, pues yo de verdad les quiero invitar a que nos informemos. Se está justamente repartiendo estos flyers con toda la información, las rutas, los horarios.
1: Sí, los horarios estamos ahorita operando de lunes a viernes de las 7 a las 9 de la noche, los sábados de 8 a 9 de la noche y los domingos de 8 a 8.
0: Oigan, está increíble esto. Esto es una muy buena oportunidad público justamente para disfrutar. Sí, yo lo veo como disfrutar nuestra ciudad. Y sobre todo los abuelitos y las abuelitas, que sean los que más lo disfruten, ¿no?
1: Sí, por supuesto, tiene las condiciones adecuadas para el ascenso y el descenso de la unidad para personas de la tercera edad. Tienen ahí un tercer escalón donde pueden hacer uso con estas medidas, ¿no?
0: Muchas felicidades.
1: Muchas gracias, a la orden.
0: Señoras y señores, nosotros así regresamos al estudio.

0: Tere Ortiz, como cada miércoles nos acompaña. ¿Cómo estás?
1: Hola, bienvenida. Buenos días. ¿Puedo hacer un anuncio rapidísimo?
0: Claro que sí.
1: Este viernes vamos a tener la recuperación del concierto de Rocío Dúrcal, homenaje a Rocío Dúrcal, en honor a Joaquín Ledesma, quien falleció durante el concierto. Vamos a tenerlo este viernes en el Museo Regional, empieza a 7 en punto, y los invitamos a que vayan y pueden comprar los boletos en taquilla. Es la recuperación.
0: CEDAR
1: fue la vez pasada.
0: ¿Y ahora?
1: Va a ser en el Museo Regional.
0: Museo Regional, pues,
1: porque tenemos que recuperarlo rápido y no había lugares.
0: Entonces, el Museo Regional, las personas que se quedaron con su boleto comprado la vez pasada,
1: entran con ese mismo boleto.
0: Con ese mismo boleto entran.
1: Sí. Okay. Que fue una situación muy lamentable lo que vivimos durante
0: para
1: el concierto.
0: Para quien no sepa, en un minutito.
1: Rapidísimamente, el 5 de septiembre.

0: septiembre teníamos un homenaje a Rocío Dúrcal cantado por Paty Corral, y en pleno escenario sube el maestro Joaquín Ledesma a cantar con ella a dueto,
1: invitado por Paty,
0: y él coachó todo el concierto, él preparó con ella todo el concierto, y de un infarto falleció en el escenario, que fue conocido en todas las redes.
1: Y la gente ha preguntado, oigan, ¿qué hacemos con el boleto? Bueno, pues sí. Es de viernes.
0: Viernes 25 de septiembre, Museo Regional. A las 7 en punto comienza el concierto. 6:30 nos estaremos viendo por ahí.
2: Y aprovechamos para mandar pues un abrazo y condolencias a toda la familia.
1: A toda la familia.
2: De Joaquín Ledesma.
0: Sí. Bueno, pues vámonos al cine.
1: Al cine.
0: Entró al Tour de Cine Francés a Querétaro. Tiene 30 años realizándose este Tour de Cine Francés. Cada año en septiembre, octubre se realiza. Yo tengo 30 años yendo a ver cine francés, que me fascina. Son maravillosos para hacer comedias. De una cantidad de 100 películas, eligen 7. Las 7 mejores películas y son las que traen al tour. Trajeron una, curiosamente las 3 películas que vamos a comentar hoy están basadas en hechos reales. En hechos, pues lamentables, algunos de ellos, otros no tanto. Pero Abandonado es una película, y se llama Abandonado porque el sistema lo abandona a él. Es un maestro que se llama Samuel Paty. Es un maestro de secundaria y él debate en una de las clases, debate sobre la libertad de expresión, y entonces les pasa imágenes, fotografías de Mahoma, y les dice a los chicos, a los musulmanes, a todos, que quien se sienta ofendido se puede salir, que no hay este problema, y adelante, ¿no? Él hace su clase. Pero hay una chica que ya lo trae en ojeriza, que se llama Bashira. Bashira es una chica muy problemática, que curiosamente ese día no va a la escuela, se entera después de lo que pasó en clase y lo empieza a acusar. Entonces vamos a encontrar el poder de una mentira. Yo les vengo diciendo aquí, cuando tenemos adolescentes, mucho ojo, mucho cuidado. Hay que estar muy atentos, hay que tratar de llegar al fondo, porque Bashira le dice a su papá una mentira. Ella asume que estuvo en la clase, asume las imágenes que vieron, que ella no la vio,
1: porque no fue.
0: Y entonces el papá empieza a hacer una bola de nieve impresionante y empieza a involucrarse la comunidad musulmana en Francia. Entran todos en acción, son muchos, ¿sí? Los extremistas toman posesión de los hechos, los fanáticos, y se hace una cosa totalmente espantosa, donde el maestro Paty se ve realmente afectado. Todo esto sucede en el 2020, hace 6 años. En Francia, el director decide tomar la historia y llevarla a la pantalla.
1: ¿Cómo se llama la película?
0: La película se llama Abandonado. Está ahorita...
1: ¿Y dónde la podemos ver?
0: Solamente se está proyectando en Cinépolis Esfera, ahí en Plaza de Toros. Siempre la muestra llega ahí. Uh-huh. Es bien interesante que ustedes busquen cada día la programación, porque te las van cambiando,
1: sí.
0: Te las van variando y tienes que pescarla. Abandonado habla sobre el poder de las redes sociales, sobre el mal uso de las redes sociales. Sí. Habla sobre cómo puede ser un arma, las redes sociales puede ser un arma. Esta bola de nieve que se hace tan espantosa, llega a dimensiones que no la podemos imaginar. Yo salí con un dolor de estómago. Ojo, esto hace el cine de arte. El cine de arte puede ser muy ligero, puede ser muy denso, puede ser mediano, pero te genera una especie como de conciencia, como si te rascaras aquí en el pechito. Yo salí súper molesta, enojada, indignada por la injusticia que se vivió de una chamaca con un descaro, porque el papá le dice, oye, es verdad lo que me estás diciendo, ¿verdad? Ya cuando la bola de nieve iba como en tamaño mediano, ella, sí, lo que yo dije es verdad. Cuando todo el grupo dijo, es mentira, ella no estuvo aquí. Hay un momento donde le preguntan al maestro, los alumnos, y el maestro no quiere hablar, dijo, no, yo le paro aquí. Yo creo que cuando tienes una situación de una maldad tan grande, que alguien que te traiga mala voluntad simplemente, tienes que enfrentarlo y tienes que tratar de dar tu versión para que los otros tengan tu versión de los hechos. Porque él no quiere hablar.
1: Es que la maldad sobrepasa los silencios. Y si la mala habla y el que no es culpable se queda calladito, pues entonces ahí está el resultado.
2: Y además esto es

0: algo que es súper real. Qué bueno que lo plasmen con este ejemplo, pero ahorita las redes sociales realmente son una herramienta que puede ser muy peligrosa para mentiras, para difamaciones.
1: Exactamente.
0: ¿Cuántas cosas se han sacado de contexto de las redes sociales y han llevado a un montón de personas

0: tira, lo acusa de abuso sexual y el maestro se suicidó. Dijo, yo soy una... Esto pasó hace dos semanas en el Estado de México. Dice, yo soy un hombre honorable y jamás atenté contra ella. No puedo con esto que me están difamando y el hombre se suicida. Eso acaba de pasar hace poquito.
1: Pero está pasando en muchas oficinas, en muchos lados donde chicas sin escrúpulos acusan de abuso sexual para obtener un aumento de sueldo, una posición, lo que ustedes quieran. Y las autoridades, bueno, pues les tienen que creer, bueno, no les tienen que creer, tendrían que hacer una investigación. Pero yo supe de un caso donde, igual que el del maestro, no era cierto. Y bueno, finalmente se aclaró, pero hay niñas que... Y era una jovencititita que llegaba a trabajar de lo más provocativa, vestida y con el asunto de... Es mi cuerpo y yo me pongo lo que quiera así, pero tápate, mijita, porque se te va a salir algo.
2: Entonces, y hay te vas de a todo, resfriar. ¿No? O sea, hay de las todo. Dos formas. También claro. Una chica puede ser difamada porque es no sé qué y no es cierto, ¿no?
0: Entonces, exactamente, es muy delicado. Muy difícil, es esto nos lleva difícil. A pensar, a reflexionar cuando le damos clic a una nota en redes sociales. Uh-huh. Le pones el like, no se lo pones, lo ignoras.
1: Ni siquiera sabemos si es cierto.
0: Exactamente. O sea, esto nos lleva a un cuestionamiento, a una conciencia y también la importancia del Estado de hacerse cargo del ciberacoso. Cuando están denunciando, hay algo que hacer. A este maestro lo abandonaron. Y no voy a contar el final, pero la película realmente te hace reflexionar, te hace pensar y qué voy a hacer la próxima vez que yo vea una nota. ¿No? ¿Qué voy a hacer? ¿Qué voy a pensar? ¿Cómo voy a reaccionar? Es bien interesante este tipo de cine, que es un cine de arte, pero bien hechecito, basado en hechos reales y bueno, pues hay todo un...
1: Esta semana ya hay que buscarla.
0: Todavía está hoy, ¿todavía? Mañana la vi yo anunciada y hay, okay. Es que está súper interesante. Hay otra película que se llama El Camino del cine francés. En Francia tienen un programa de gobierno donde tienen a jóvenes delincuentes, ¿cómo los voy a meter a la sociedad? O los meto a la cárcel o les doy la oportunidad. Perdón, una de las oportunidades es que los mandan a hacer el Camino de Santiago con un coach, con un maestro que los acompaña. Este joven que se llama Adam, está en una situación de un enojo superlativo. Y hay una maestra que se ofrece a acompañarlo, pero la maestra también está en una situación de abandono, de reconciliación con su pasado. Ella está muy dañada también. Y deciden los dos hacer el Camino de Santiago. Hacen el Camino de Santiago. Bueno, a mí me quedaron ganas de ir al Camino de Santiago después de ver esta película. Como el camino es la trayectoria de la vida, es el camino que haces, donde te vas enfrentando a tus propios demonios,
1: a ti mismo, claro,
0: a ti mismo, a tus propias formas de ser y cómo te vas reconstruyendo. Es el camino, te lo pone, que es preciosísimo. Nunca había, he visto muchas películas sobre el Camino de Santiago, pero ninguna como esta. Y entonces realmente te invita a hacer ese camino. La película es súper bonita, también está basada en un hecho real. Y la maestra se reconcilia con ella misma, el chamaco está en unos ires y venires, pero hay un gran beneficio para ellos. Y yo creo que tendríamos que hacer algo aquí en nuestra sociedad también, hacer este tipo de proyectos que suenan muy interesantes. La otra película se llama El Camino.
1: Ya hay un camino aquí de Junípero,
0: sí, es cierto. Habría que verlo cómo está, ¿no? Porque este de acá está súper bonito. Este de aquí habría que recorrerlo.
1: Ana, que se le da a caminar.
0: Ana, lo puedes.
2: Mándame como embajadora.
0: Puedes ir y nos cuenta.
1: Sí. Y que nos traiga imágenes y todo.
0: Sí, que nos cuente.
2: Sí, vamos a hacer una producción.
0: En 1983, la película El Desconocido del Gran Arco es aburridísima, como no tienen una idea.
1: Yo ya iba a apuntar.
0: No, es muy aburrida. Mi esposo roncó y roncó y roncó, como no tienen una idea.
1: Que ya se quejó el otro día que lo andas ventaneando, pero ya no lo voy a ventanear. No te enojes porque es nuestro parámetro. Si tú roncas, yo no voy a ver esa película.
2: El ronquímetro.
0: Bueno, esta película, el Desconocido del Gran Arco, es una película francesa que está en el ciclo, pero es un poquito aburrida, pero es muy interesante.
1: No, yo las muy aburrida, interesante. No, yo soy igual del ronquímetro, así es que.
3: Ok, mejor no. ¿En dónde te encontramos?
0: Tere Ortiz en Facebook.
3: En Facebook, sí. Tere Ortiz. Muchísimas gracias, recomendaciones de cine. Ana, que ya nos vamos, dicen.
2: Se acabó, se pasó de volada el miércoles.

0: muchísimo el programa del día de hoy.
1: Que tengas muy lindo día.
2: Tú también, Ami, muchas gracias.
1: Gracias, corazón.
2: Y gracias a todos los que nos escucharon, les recordamos nuestras redes sociales, Ami como En Confianza con Amelia, yo como Ana Descalza, y nos pueden buscar en Instagram, Facebook, YouTube y TikTok.
0: Muchísimas gracias por el programa del día de hoy. Gracias a todos los que hacen posible que esto llegue hasta sus hogares, oficinas, vehículos, mercados, de verdad, en todos lados donde nos siguen. Les agradecemos de corazón. Gracias por hacerlo. Y si ustedes lo deciden, mañana en punto de 8:30 de la mañana nos sintonizan y aquí estaremos para seguir platicando en confianza. Lindo miércoles.

0: que lo aprendido hoy te acompañe en tu día a día.
1: Nos vemos y escuchamos muy pronto. ¿Estuviste en Confianza con Amelia?
2: Son las 10 con 24 minutos.
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0: Hola, ¿qué tal? Muy buenos días. Muy buenos días tengan todas y todos ustedes. Gracias por estarnos acompañando una vez más aquí en su programa A Ti Mujer. Ya sabe, los miércoles aquí estamos con ustedes de las 11 del día hasta las 12. Gracias por estar en la sintonía de la 1200 de AM. Mandamos por ahí saludito a nuestras fieles radioescuchas. Doña Oliva ya en Capulines, ya llegó de Georgia, no, allá anda todavía, seguramente nos está escuchando, ¿verdad, Sammy? Por allá, doña Oliva, acá la seguimos esperando. Saludo muy grande para usted y para doña Toñita, sí se llamaba Toñita, ¿verdad? La señora que está ahí con ella. Saludo, gracias por estarnos sintonizando, seguramente ahorita se van a reportar. Y bueno, hoy 23 de septiembre ya. Estamos a 23 de septiembre, ayer les decía comenzó el otoño oficialmente, llegó el otoño ayer por la tarde, hoy tuvimos una mañana fresca aquí en Jalpan de Serra y pues bueno, les comparto que tengo dos invitadas aquí en la cabina. Por ahí les había platicado hace unos días que nos iban a acompañar y agradezco mucho a Graciela Cuellar. Hola Graciela, buen día, y a Ángeles Torres por acompañarnos. Muchísimas gracias por haber venido y pues bueno, ya nos vienen a platicar de algo bien importante. Nos vienen a compartir un poquito de una carrera. Yo sé que usted por ahí en redes sociales ya vio sobre esta carrera con causa, pero bueno, Graciela, a ver, compártenos un poquito de este evento, por favor.
1: Hola, ¿qué tal? Muy buen día, Laura. Sí, mira, nosotros somos integrantes de un comité que se llama Corazones Unidos, lo cual estamos organizando una carrera para el próximo 25 de octubre. Es una carrera rosa. Como tú sabes, el 19 de octubre es el Día Internacional del Cáncer de Mama y nosotros estamos trabajando en un proyecto. Es la cuarta edición que vamos a tener aquí en Jalpan. Es una carrera que apoya a pacientes que están atravesando el proceso de cáncer de mama.
0: ¿Cómo inicia la idea de organizar este evento? ¿Cómo se les ocurre?
1: Se inició en el año 2022. Uh-huh. Mi amiga Mati Medina, a la cual yo creo que muchas personas de la sierra la conocen, ella es corredora profesional. Uh-huh. Y a mí me diagnostican en el 2022. Somos amigas de hace muchos años. Uh-huh. Entonces a ella, pues ahora sí que el diagnóstico que me dieron a mí, pues fue ahora sí que algo de sorpresa. Uh-huh. Entonces ella, una forma de sentir que necesitaba apoyarme tanto emocional como pues en muchos aspectos, porque el tener un diagnóstico de cáncer pues es algo difícil, ¿no? Entonces a raíz de ese evento empezó la organización de la carrera. Okay. Nosotros tenemos nuestra página que se llama Carrera con Causa Octubre Rosa.
0: Ah, entonces por eso surge, porque digo, apenas te iba a hacer esa pregunta, ¿por qué no hicieron solo una recaudación de fondos? Fue a raíz de que Mati dijo, pues una carrera es una mejor idea, ¿por qué?
1: Sí, mira, pues una de las finalidades de esta organización y de este evento es concientizar a las personas sobre la detección oportuna. Una forma de poder salvar vidas es eso, el detectarte a tiempo, porque muchas veces, desafortunadamente, hay mujeres que se detectan ya muy avanzado. Entonces, pues la probabilidad es un poquito más corta de vida en personas que ya tienen el problema avanzado. Entonces, una de las finalidades de la carrera con causa es concientizar a las personas en que se atienden a tiempo, se revisen, y pues más que nada fue eso, ¿no? Invitar a la gente a la concientización, a la revisión, a la prevención y el recaudar fondos. Uh-huh. En esa ocasión se apoyaron a 6 mujeres, o sea, no nada más fue a mí, fue a 6 mujeres de la región.

0: que están. Uh-huh. Y bueno, fuera del aire, Ángeles, platicábamos que este tipo de cáncer no es exclusivo de las mujeres.
1: Así es, Lau. Primeramente, gracias por la invitación a este programa y saludos a todos los radioescuchas. Así es, desafortunadamente, pues no es un problema no nada más de mujeres, es también se presenta en hombres. Sí, de hecho, también la carrera, la idea es que no nada más participemos mujeres, que esto es, si bien es el mes rosa, uh-huh, pero es para que todos, hombres o mujeres, niños, niñas, adolescentes, empecemos con esa actividad de prevención. Sí. Pues también a Graciela hacerme partícipe de esta bonita causa. La verdad es trabajar en esto atrás de la carrera, pues hay mucho trabajo. Sí, hay mucho, claro, trabajo, uh-huh, programación, preparativos, y somos 16 integrantes el día de hoy ya en el comité organizador. Uh-huh. Este año se suman también hombres a participar, oh, qué bueno, a la organización, y la verdad pues una parte de pues regalarle un poquito a nuestro Jalpan, bueno, uh-huh, a Jalpan y a nuestra sierra, uh-huh, en la cuestión de hacer mucho trabajo en la prevención. Si bien es cierto, se presenta más en mujeres, pero pues necesitamos el apoyo de todos, claro, de todos y de todas.
0: Y bueno, a lo mejor ahorita afortunadamente tengamos salud, yo creo, pero no descarta que en un punto tengamos la probabilidad también de llegar a padecerlo, ¿no? O sea, lo digo por la gente que a lo mejor pudiera ser indiferente ante estos tipos de eventos. No descartemos que a lo mejor ahorita estamos completamente sanos, pero el día de mañana.
1: Sí, y algo a rescatar. Si bien es cierto, de repente la indiferencia es porque pues decimos, no, pues al final de cuentas gobierno del estado, municipio, siempre están apoyando. Y sí, uh-huh, es cierto, uh-huh, pero ante una enfermedad no hay dinero que alcance. Uh-huh. Si bien es cierto, gobierno del estado apoya, uh-huh, en la atención, en las quimios, pero atrás de esa enfermedad, pues la señora tuvo que seguramente dejar en casa a sus hijos, uh-huh, dejar de trabajar, dejar el trabajo, muchos factores que no ayudan, uh-huh, a que sea una enfermedad pues llevadera, ¿no? O, uh-huh, sea, sí, sí, sí. Y desafortunadamente también hay personas pues que no tienen el recurso suficiente.
0: ¿Tienen el dato ustedes de cuántas personas haya en estos momentos aquí en la zona con este cáncer?
2: Pues la cantidad exacta pues no la sabemos. Uh-huh. Ahorita nosotros tenemos contactadas a 31 mujeres que en esta ocasión, en la cuarta edición, se van a apoyar.
0: Muy bien.
2: Son mujeres de los cuatro municipios: Jalpan, Landa, Pinal y Arroyo Seco.
0: Okay. En la primera apoyaron a 6 y ahora en su cuarta 31 mujeres.
2: Sí, uh-huh, en la primera, okay, carrera, uh-huh, que fue en el 2022, uh-huh, se apoyaron a 6 mujeres. En el año 2023 no se realizó carrera porque, bueno, yo estaba pasando por tratamiento de radiaciones. Okay. Mati estaba un poquito también mal de salud, uh-huh, entonces en ese año no se efectuó. En la segunda carrera la hicimos en el 2024 y apoyamos a 9 mujeres de la región. Uh-huh. En el año pasado, 2025, apoyamos a 12 mujeres y pues en esta ocasión son 31.
1: 31 mujeres. Sí, imagínate, uh-huh, o sea, ha crecido muy rápido el número, o sea, de, ajá, 9 a 12, y ha incrementado, o sea, no se ha reducido. Uh-huh. Y esas las que se han detectado, las que se pueden abrir así aceptar el apoyo, ¿no?
0: Sí, también ese, uh-huh, factor.
1: Uh-huh. Y seguramente también hay quienes se atienden particular, uh-huh, ¿sí?
0: Quien sí tiene la posibilidad,
1: ajá, que sí, o sea, tiene la posibilidad de,
0: ajá. Algo más que queremos compartir de la carrera en sí es el día
1: 25 de octubre, uh-huh, 2026. Estamos ya iniciando las inscripciones. Tenemos puntos de inscripción que es en el todos los viernes, okay, en el parque de Puerto de San Nicolás, en, okay, el tianguis, ajá, de 6 a 10 de la noche, okay, y los sábados de 6 a 10 en el jardín principal.
0: Okay. Ajá. ¿Qué costo tiene?
1: Tiene un costo general de 200 pesos. Adultos mayores 100 pesos, menores de 12 años 50 pesos. Y en esta edición, cuarta edición, uh-huh, se nos unen también para ciclistas.
0: Oh, muy bien. Ajá,
1: a ellos se les cobra 200 pesos, o sea, va a haber dos rutas, una para ciclistas y otra para corre, trota, camina. Uh-huh. Si la idea

0: Es que es una carrera recreativa, no es competitiva, y todo lo que se recaude de inscripciones, patrocinios, en nuestro bote, porque también seguramente nos van a ver visitando negocios o en el jardín haciendo boteo, todo esto se va, la idea es que vaya todo para las señoras que van a ser beneficiarias, para las 31 beneficiarias. Sí.
1: Muy bien. Hasta el momento, ¿cuántas personas tienen inscritas?
2: Hasta el momento llevamos como 90 personas inscritas. Okay. Nos quedan pues un mes prácticamente. Entonces invitamos a la población en general, y no solamente corredores, puede participar cualquier persona. No es, como comentaba Ángeles, no es una carrera de competición. Y pueden caminar, pueden apoyar.
1: ¿Cuántos kilómetros son, perdón?
2: Son 3 kilómetros, hay de 3, 5 y 10 kilómetros.
1: Okay.
2: Y la ciclista es de 12 kilómetros. La carrera ciclista va a ser rumbo a Río Adentro.
1: Okay.
2: Y la otra carrera, la de correr o caminar, va a ser rumbo a la fiscalía.
1: ¿Sobre la carretera?
2: Sí, sobre la carretera.
1: Okay.
2: Entonces, pues
1: podemos ir caminando nada más, madruga, caminar un ratito con la familia.
2: Exacto.
1: Y contribuir a la causa.
2: Y de hecho, ese día se hace un evento muy bonito en la carrera, porque ese mismo día invitamos a las beneficiarias, a las personas que vamos a apoyar, a que nos acompañen, y ellas mismas son las que les colocan las medallas a los chicos que van llegando, a las personas que van llegando. Entonces, la verdad que es un evento muy emotivo. También ese mismo día entregamos el apoyo de lo que se recaudó a ellas, a las 31 mujeres. Si por algo alguna de ellas estuviera delicada de salud, pues entonces pues mandan un representante o algo, pero se hace público la entrega.
1: Muy bien.
2: Sí, también quería comentar, en esta ocasión se une el grupo Ajolotes Bikers, es una organización de ciclistas de Aguacatlán de Guadalupe, en la cual es la primera vez que hacemos lo de ciclistas en esta carrera. Igual invitamos a los ciclistas de la región a que se unan a esta causa.
1: Sí, porque hay varios clubs, ¿no? Al menos aquí en Jalpan. Yo me imagino que aquí ya voy a ver si se comprometen por ahí unas que conozco, las Lechuzas Bikes, las he visto en varias carreras, son mujeres,
2: claro,
1: y tienen que apoyar la causa, ¿no? Sí, y hay varios más.
2: Sí, sí, de hecho siempre hemos tenido la participación de ellas, y también importante comentarles que este fin de semana vamos a tener un punto de inscripción en Aguacatlán de Guadalupe el próximo domingo 27. Es que el próximo domingo 27 va a ir un punto de inscripción, y el sábado 26 vamos a tener también un punto de inscripción en el Tianguis de la Lagunita.
1: ¿El 25 en Aguacatlán?
2: El domingo 27.
1: 27.
2: En Aguacatlán.
1: Ajá.
2: Y el sábado 26 en la Lagunita.
1: En la Lagunita y en su tianguis también, me imagino.
2: Sí, sí, sí.
1: Ah, muy bien. Entonces, para los que viven por esa zona, ya saben, ahí pueden inscribirse para esta carrera. Recuerde, el 25 de octubre, sábado, me imagino, o domingo.
2: No, es sábado 26 y domingo
1: 25. Pero la carrera es el 25.
2: Ah, sí, la carrera es el domingo 25, de octubre.
1: Ok.
2: Los ciclistas, la hora de salida de ellos va a ser a las 6:55.
1: Ajá.
2: Y la de los corredores a las 7 de la mañana.
1: 7 de la mañana en el jardín principal de Jalpan.
2: También es importante mencionarles, como comentaba Ángeles, nosotros recaudamos pues lo de inscripciones, lo que juntamos en el botecito y patrocinios. Algunos patrocinadores nos dan efectivo, dinero, o algunos nos dan en especie. Okay. Esos artículos que nos dan en especie o algún servicio que ellos nos ofrecen, lo rifamos entre los corredores.
1: Ah, ok.
2: Nosotros no premiamos, ahora sí que, pero con los regalos que nos dan los patrocinadores, nosotros con su número de inscripción participan en la rifa de esos premios. Nada más que sí es bien importante que estén presentes ahí al término de la carrera. Como te comentaba, se hace la entrega del apoyo a las beneficiarias, y al término de eso ya se hacen las rifas a los corredores.
1: ¿Todavía se puede ser patrocinador?
2: Sí, claro, está abierto ahora sí que hasta el último día. Pero pues mientras más pronto mejor. Se pueden unir como patrocinadores comerciantes, pues profesionistas, alguna persona que es emprendedora. Nosotros tenemos nuestra página de Facebook, a la cual les invitamos a que se unan, que nos sigan,

0: Ay,
1: se llama?
0: Se llama Carrera con Causa, Octubre Rosa.
1: Ok.
2: Fíjate que es bien importante también hacerles de su conocimiento. Es una carrera regional, o sea, donde se está invitando a los cuatro municipios que participen. Nuestras

0: se están apoyando. Hemos, mis compañeras se han dado la tarea a visitar a las presidencias, a los presidentes municipales, y la verdad que sí, en las ediciones que hemos tenido ha habido bastante respuesta, y también de la Secretaría de Salud.
1: Sí, les han apoyado, qué bueno. ¿Datos bancarios para inscripciones o para donativos? O
0: Sí, mira, es en la cuenta Bancomer. El número de cuenta es 12-01-15-94-10. El nombre de la titular es Silvia Fortanel Casiano. Y tengan la seguridad de que pues todo lo que se done, todo lo que se sea de inscripciones, inclusive del boteo, se va. O sea, la idea es que todo, lo menos que se pueda gastar, porque pues sí hay sí, gastos, claro, gastos necesarios, ¿no? Pero se trata de que lo menos que se gaste para que todo lo que se caiga en bolsa sea para las beneficiarias. Y es totalmente transparente, que tengan esa también esa confianza. La verdad que en las ediciones pasadas se ha hecho con transparencia. Se da un reporte el día de la carrera. Se hace todo, o sea, en cuenta clara, cuánto se cayó a la cuenta, cuánto se juntó en el bote, cuánto se juntó de inscripciones, y se da un reporte en su totalidad, de tanto fue, ya se juntó y se divide entre las usuarias. Ahí mismo se da el reporte, ese día de la carrera. El bote se abre un día antes, porque hoy traemos, creo que 4 botecitos, y se abre un día antes de la carrera para saber qué cantidad se juntó, y lo del bote, se abre, se transmite vía Facebook. Entonces, para que también la población esté enterada y que finalmente haya

0: Hola, vecina, buenas tardes.
1: Hola, vecinos, ¿cómo están? ¿Cómo van los niños en la escuela?
0: Pues muy bien, y les va a ir mejor con eso de que ahora vamos a recibir

ayudar a estas mujeres a aligerarles un poquito la carga. Hay que ser empáticos y pensar eso, que no sabemos si un día nos llegue a tocar, ¿no? Entonces yo creo que lo que damos recibimos. Entonces usted dé de corazón, con fe, y si un día, Dios no lo permita, pero si un día usted llega a necesitar, tenga la confianza de que de alguna manera se va a retribuir lo que usted hace día a día, lo que algún día hizo ayudando a este tipo de causas.

cosas. Y pues también quisiera que siguiéramos platicando sobre el tema del cáncer de mama, que pues usted sabe que puede ser muchas veces, o uno de los factores que se atribuye para tener esta enfermedad, pues es la cuestión genética, ¿no? Muchas veces creemos que porque en mi familia no hay, yo estoy exenta de llegar a padecerlo. Sin embargo, no es el 100% de los casos, ¿no? Hay factores o el estilo de vida que llevas que te pueden hacer propensa o propenso, porque recuerden, los hombres también padecen cáncer de mama. Si tienes sobrepeso, si tienes un consumo excesivo de alcohol o otras sustancias, si no haces ejercicio, la edad también es un factor. Hay veces que decimos, no, pues yo me voy a preocupar, porque nos han como que metido mucha esa idea de que, de hecho, por ejemplo, la mastografía, no, pues la mastografía después de los 40, es la idea que tenemos todos, ¿no? Ya que cumplo 40 ya me voy a hacer mi mastografía. Se está detectando el cáncer, ahorita me platicaban, me compartían las chicas, se está detectando el cáncer en mujeres jóvenes, muy jóvenes, ¿sí? Jovencitas de 20 años. ¿Usted se imagina a esa edad padecer esto? Y antes lo veíamos como que no, pues eso es 40, 45, en los 50 es cuando llega a, pudiera ser que se presentara este cáncer, no, incluso hay en niños, ¿sí? Entonces, a esa magnitud ha crecido este problema, y el cáncer en todo el cuerpo, ¿no? Pero en específico el de mama es la principal causa de muerte en la lista de los cánceres aquí en nuestro país. Entonces, la detección oportuna, acuérdese, nos han enseñado desde la primaria, nos enseñan esos dibujitos, ya cuando está como en quinto, sexto, de cómo debemos de autoexplorarnos, que colocas tu mano atrás de tu nuca, levantas tu brazo para que quede tu seno libre, y con la otra mano puedas palpar todo alrededor. Yo sé que usted lo ha visto, pero la verdad dudo que la mayoría lo hagamos, y me incluyo, de la manera que debemos de hacerlo. O sea, una vez al mes tenemos que estarnos checando continuamente, tienes que conocer tu cuerpo, y así vas a poder detectar algún bultito, alguna molestia. Mire, le comparto, yo el año pasado por ahí conocí a una mujer que lamentablemente pues perdió su batalla, y muy rápido, se fue muy rápido. Una señora de aproximadamente 55 años, entre 55 y 60 años, ella platicó que le dolía su brazo derecho, que empezó con un dolor en el brazo, y pues atribuía al trabajo diario de la limpieza, porque ella hacía limpieza, y decía, pues es el cansancio, o me lastimé y pues traía como que la molestia, pero pues la dejaba pues hacer sus funciones, ¿no? Sus actividades cotidianas. No era un dolor que la tumbara en cama. Y entonces este dolor fue creciendo, hasta que alguien la convenció y prácticamente la obligó a ir al médico. Le estoy hablando de esto hace, justo en estas fechas, hace un año. Ella me platicó, y justo iba a su primera revisión ese día que me platicó. Es que traigo este dolor y pues bueno, ya voy a ir al médico. Así como que ella, pues ya sabe que uno de mujer, sobre todo, bueno, hombres y mujeres, nos ponemos a veces al último, dejamos nuestra salud para el final, y vamos cuando ya hasta se nos acumularon todos los dolores, ¿no? Que tenía de repente un dolor en la rodilla, y luego me empezó a dar la gastritis, y bueno, ahora sí ya voy al doctor, y ya le llevamos la lista de malestares que tenemos, pero acumulados, acumulados. Entonces algo así sucedió con Juanita, que en paz descanse. Y platicaba eso, que pues ese día, le digo, justo iba a su cita médica. Se fue a su cita médica, y de ahí, varias semanas después, supe que yo ya no la volví a ver. Supe que le habían detectado cáncer de mama.
Esa era su molestia de su

caso, era el cáncer. Y desafortunadamente, hace unos meses partió, hace unos meses falleció. Entonces, de que le detectaron, inició seguramente su tratamiento, yo creo que vivió un medio año, poquito más, unos 7 meses, y falleció. ¿Por qué le comparto esto? Porque le recomiendo muchísimo que ponga atención a su cuerpo. No importa la edad que tengas, no importa la edad que tengas, escucha a tu cuerpo. Acude a los centros de salud, acude al médico, revísate. Hoy en día, de verdad que ni siquiera el dinero tal cual es un factor que tan importante, porque te atienden gratuitamente en los centros de salud. Si dices, es que siempre hay mucha gente, no sé, hay consultas muy, muy económicas por parte de los médicos. Hoy ya no hay pretexto. Hace, no sé, 10 años que el médico particular, pues sí era un poquito elevada el costo de la consulta, pues sí era como más complicado que cualquiera tuviera acceso, ¿no? Hoy en día yo creo que no. Yo creo que hoy en día el que un médico te dé una consulta en 100 pesos es, para mí, es que ellos nos están obsequiando su trabajo, su conocimiento, y se los agradecemos infinitamente, porque hay gente que hasta poder juntar esos 100 pesos les es muy complicado, pero es accesible todavía. Entonces, si tienes malestares, acude, no esperes a que se agraven. Hablando particularmente del cáncer de mama, recuerda que tienes que hacer esta autoexploración. Tienes que hacer esta autoexploración de manera mensual. Por lo regular, la recomendación es que la hagas en las mismas fechas de tu ciclo, ¿sí? Puede ser unos días después de terminar tu ciclo, y que ya tus senos empiezan a no estar tan sensibles, porque pues también es parte de. Y lo que vas a hacer, te la voy a volver a repetir, está muy sencillo, no te quita ni 5 minutos de tu mañana, para que cuando te despiertes lo hagas. Si lo puedes hacer diario y que lo hagas como un hábito, estaría mucho mejor, y si no, al menos una vez al mes. Con los brazos relajados a los lados, te vas a poner frente a un espejo y vas a observar tus senos. ¿Sí? Después vas a levantar los brazos y vas a volver a observarlos. ¿Qué estamos haciendo ahí? Estamos buscando cambios. Grábate la forma de tus senos, su tamaño, su forma. Si ves la piel diferente, que se ve un poquito hundida, o una apariencia diferente. Analiza tu pezón. Tienes que conocer tu cuerpo. Tienes que saber si tienes cambios en tu pezón, si tienes enrojecimiento o inflamación, o cualquier cosa que tú veas que el mes anterior no estaba, ¿sí? Yo, mi recomendación incluso sería, tómate una foto. Obviamente ahí en tu celular, ya hoy en día tenemos muchas maneras de cuidar nuestra información, pero yo creo que de esta manera todavía tendríamos más evidencia, más control de los cambios físicos. Te estoy hablando de lo que se ve nada más, que pudieran experimentar nuestros pechos, ¿sí? Entonces, porque luego sí es como complicado el grabarte si tienes un lunar nuevo, de repente nos salen pues lunares, ¿no? Entonces, y nos damos cuenta mucho tiempo después, o ni siquiera sabemos, ay, en qué momento me apareció ese lunar, ¿sí? Entonces, en los senos tienes que observarlos, conocerlos, saber, te repito, el color de tu pezón, si tiene cambios, si salieron granitos, si la piel se ve diferente. Todo esto, ¿sí? Ok, aquí ya observaste tus senos. Ahora, así de pie como estás, puede ser mientras te estás bañando, o también puede ser acostada. El objetivo de esto es que con las yemas de 3 dedos, no con las puntas, con tus yemas, vas a recorrer toda la mama haciendo pequeños movimientos circulares, con una presión suave, no te tiene que doler. Una presión suave, vas a ir haciendo círculos. Después va a ser un poquito más profunda la presión, pero esto para que veas las capas de nuestro tejido mamario, o sientas la textura de tu pecho, de tu seno, ¿sí? Tú vas a ir haciendo círculos con las 3 yemas de tus dedos por todo el seno.
en movimientos circulares. Tienes que revisar toda la mama, tienes que revisar la zona cercana a la axila y alrededor del pezón. ¿Sí? Eso lo vas a hacer con, en un, te digo, de pie o acostada. Vas a hacer estos movimientos circulares. Después vas a poner especial atención en el pezón y vas a observar si existe algún cambio nuevo, especialmente si hay secreción que no sea habitual, ¿sí? Hundimiento o alteración de su aspecto. Cambió el tono, se oscureció, se aclaró, está saliendo un líquido extraño, tiene mal olor. Esto tienes que estar analizando. ¿Sí? Entonces, a ver, te di tres pasos. Primero, observarte frente al espejo, analizar físicamente cómo se ven tus senos, grabarte cómo los tienes hoy y así irlo monitoreando. Después, tocarte con las yemas de tus tres dedos, hacer movimientos circulares alrededor de todo el seno, alrededor del pezón y la zona cercana a la axila. ¿Ok? Y por último, revisar en específico tu pezón, que no haya secreción, que no haya hundimiento, que no haya alteración del color o algo diferente que tú veas en tu pezón. Ahora, ¿qué pasa si sí encuentras algo? Hay algo muy importante, ¿sí? Encontrar una bolita, porque también muchas veces nos da miedo, ¿no? Nos da miedo, o sea, como mujeres te da miedo el hacerte, cada que te la haces con esa sensación de, ay, que no encuentre una bolita, porque tenemos esa idea de que encuentras una bolita y ya tienes cáncer. No es así, ¿ok? Encontrar una bolita no significa automáticamente que tengas cáncer. Muchas alteraciones de la mama son benignas, pero cualquier cambio nuevo debe de ser valorado por un profesional de salud. No hay que esperar meses para comprobar si desaparece, porque luego podemos decir, ay, me sale esa bolita, pero voy a checar en un mes a ver si está. ¿Qué tal si se me desaparece? ¿Para qué voy al doctor? Si usted detecta esto, de inmediato acude al doctor, ¿sí? Tampoco vamos a caer en estar exagerando con nuestra autoexploración y de repente caer en esta psicosis, o no sé cómo llamarlo, de sentir algo y decir, ah, esto ya es una bolita. Y por eso es bien importante que primero hagas un análisis ahorita, cómo son normalmente tus senos, cómo se sienten. ¿Sí? Tocarlos totalmente para que sepas cuando algo no está bien. ¿Sí? Entonces, la autoexploración es para conocer nuestro cuerpo, no para sustituir la revisión médica ni los estudios de detección. Si ya cumpliste los 40, ya sabes que debes acudir a hacerte tu mastografía. ¿Sí? Y pues bueno, esta recomendación que te hago es de la autoexploración, no es para que tú estés con ese miedo constante. Y para que tú digas, ay, diario voy a estar checándome y que vivas esa incertidumbre y al rato te enfermes, pero de estrés o de ansiedad a causa de que te estés imaginando que puedas tener la enfermedad. No, es simplemente que conozcas tu cuerpo, que lo conozcas lo suficiente para reconocer cuando algo ha cambiado, porque nuestras manos también son esta herramienta que nos ayuda a cuidarnos, a la detección temprana, ¿sí? La autoexploración no va a sustituir la mastografía ni la valoración clínica. Es simplemente una herramienta para que te conozcas y para que detectes cambios que pues puedan ayudarte a darte una idea de si algo está sucediendo y que acudas al médico, ¿ok? Entonces, pues bueno, eso quería compartirte por último, recordarte nuevamente la cuarta edición de esta carrera de del cáncer de mama con causa. A ver, por aquí me pasaron la convocatoria. Es el próximo 25 de octubre en el jardín principal de aquí de Jalpan, de ahí salen. Nos comentaban que en esta ocasión es la carrera y también es, a pie, caminar, correr, trotar. Y también va a haber para ciclistas, quienes quieran asistir, pueden hacerlo. A las 6:55 salen del jardín los ciclistas y a las 7 en punto salen los corredores. ¿Ok?
25 de octubre, Jardín Principal de Jalpan.

Carrera de 3, 5 y 10 kilómetros. Se me perdió por aquí la convocatoria. También nos compartieron que este próximo sábado van a estar un punto de inscripción allá en Aguacatlán. No, en La Unita dijeron. Y el domingo en Aguacatlán tienen su punto de inscripción y que todos los viernes de aquí a la fecha de la carrera van a estar o están ya en el Tianguis, en el Parque del Puerto, por las tardes, noches, en el Tianguis que aquí se hace. Entonces, también te comparto nuevamente los costos, la verdad, muy, muy accesibles, porque regularmente las carreras pues son un poquito más el costo de inscripción. En esta ocasión son 200 pesos. Los niños de 12 años, hasta 12 años, 50 pesos. Y los adultos mayores, 100 pesos. Los ciclistas, 200 pesitos son los que van a pagar por esta carrera. ¿Sí? También te recuerdo, si quieres patrocinar, puedes hacerlo en efectivo o en especie. Y lo que se dé en especie, te recuerdo que va a ser para rifarlo entre los corredores. Entonces, mira, puedes ir y participar en la carrera y qué tal y que te ganas un premio de la rifa. ¿Sí? Y lo más importante, van a beneficiarse en esta edición 31 mujeres que tienen cáncer de mama. ¿Sí? Muchísimas gracias por haberme acompañado en este programa. Yo te espero de nueva cuenta el próximo miércoles, igual a las 11 de la mañana, para compartirte más información. Por ahí también en octubre nos van a volver a visitar este grupo de mujeres y hombres también. Me comentaban que ya se sumaron hombres para compartirnos más a detalle de esta carrera, pero también para compartirnos testimonios de cómo han sobrellevado esta enfermedad. Gracias, gracias por tu compañía y te espero de nueva cuenta próximo miércoles a las 11 de la mañana aquí en tu programa A ti Mujer. Hasta la próxima.

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1: Son las 12 en punto.
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11: Las águilas se arrancan el pico para renacer.
12: Es ficción.
13: En ese momento el águila tiene solo dos alternativas: aceptar morir o enfrentar un doloroso proceso de renovación que durará 150 largos días.
11: Primero como presentación de PowerPoint, luego como video por internet, pero la historia es la misma. El águila extiende su vida arrancándose el pico y las plumas para renovarse.
12: No es cierto.
11: Si quieres conocer la verdad, no dejes de escuchar la también llamada Historia del Águila. Circula por la red desde 2007 y narra que, cuando las águilas llegan a los 30 años, su condición física se ha deteriorado,
12: limitando su supervivencia.
11: Entonces, según esta historia, la magnífica ave se retira a una montaña, en donde se arranca el pico y las plumas para milagrosamente regenerarlas y, una vez renovada, vivir otros 30 o 40 años. ¿Tú crees? Aunque puede ser una metáfora de que a veces debes dejar atrás el pasado para avanzar, es solo una ficción
12: que nada tiene que ver con la biología de las águilas.
11: En la vida real, las águilas no suelen perder el pico, a menos que sufran un daño grave, y eso puede matarlas de hambre. Parte del mito, posiblemente, surgió del hecho de que las águilas frotan su pico contra las piedras para limpiarlo después de comer. Y aunque también mudan de plumas, no las cambian todas de una vez. Más bien, es un proceso paulatino,
14: similar a la sustitución del cabello o de pelo en los mamíferos.
11: El promedio de vida de las águilas es de 30 años, y aunque cuidadas en cautiverio, pueden vivir un poco más, nunca será tanto como dice la ficción. Su belleza y majestuosidad han convertido a estas aves en símbolo de poder para muchísimos pueblos, pues no necesitan hacer milagros para ser naturalmente prodigiosas.

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0: Comenzamos. Titulares.
2: Este miércoles inician las glosas del quinto informe de gobierno ante la legislatura local. Anuncian AMEC y Cabildo Metropolitano el desarrollo de una nueva app digital para servicios de grúa. Listo operativo de seguridad para el Querétaro Maratón 2026. Querétaro, punta de lanza en la regulación del uso de teléfono celular en las escuelas. Secretaría de Infraestructura, Comunicaciones y Transportes proyecta inversión de 3 mil millones de pesos para Querétaro en 2027. Planean construir puente en Los Patos y tres pasos elevados en el libramiento surponiente. En la información nacional, fuerzas federales detuvieron en Mazatlán a El Peli, generador de violencia en Sinaloa y operador de los Chapitos. Y en el panorama internacional, la Casa Blanca presentó Trump TV, un nuevo canal de streaming donde transmitirá contenidos oficiales, discursos y momentos destacados del presidente las 24 horas del día.
3: Hola, ¿qué tal? ¿Cómo está? ¿Cómo le va? Muchas gracias por estar con nosotros. Bienvenidos, bienvenidas a este su espacio informativo, Noticias RTQ Jalpan. Mi nombre, Iván Ventura, deseando que esté muy bien, donde quiera que nos escuche. Recordarles que transmitimos desde la frecuencia 1200 de amplitud modulada en el corazón de la sierra, en el pueblo mágico de Jalpan de Serra. En este momento estamos a 20

0: 24 grados centígrados, mayormente nublado, máxima de 25, mínima de 19. Y bueno, pues ya se siente ligeramente la entrada de la nueva estación, otoño, pero pues con el clásico bochornito que tenemos aquí en la zona norte del estado de Querétaro. Vamos a comenzar con la información. Este 23 de septiembre darán inicio las glosas del quinto informe de gobierno ante la legislatura local. De acuerdo con el secretario de gobierno, Eric Gudiño Torres, estos ejercicios se desarrollarán los días miércoles, jueves y viernes y contempla la presentación de todos los secretarios con un tiempo para exposición y otro para preguntas y respuestas.
1: Por dar inicio a las glosas del quinto informe de gobierno ante la legislatura local, mismas que estarán dando inicio este miércoles 23 de septiembre. De acuerdo con el secretario de gobierno, Eric Gudiño Torres, estas glosas se desarrollarán durante miércoles, jueves y viernes, cuyos horarios y turnos serán definidos por la legislatura, ejercicios donde estarán participando prácticamente todos los integrantes del gabinete estatal. Explicó que el esquema de las glosas no contempla cambios y mantendrá la exposición de resultados, así como la participación de los legisladores mediante preguntas y respuestas.
2: La exposición y seguramente preguntas y respuestas, como siempre ha sido, es parte de lo que nosotros tenemos que hacer y vamos a exponer cada uno de los secretarios lo que hemos hecho este año de trabajo.
1: Detalló que las comparecencias podrían extenderse desde la mañana hasta la tarde. Ello dependerá de cómo se desarrolle el turno de cada dependencia. Informó para Noticias RTQ, Viviana Ávila y David Ferrerino.
0: Precisamente hoy, miércoles 23 de septiembre, comienza pues la presentación de los secretarios, secretarias de gobierno del estado en el marco del quinto informe de gobierno, estas glosas que se realizan en la legislatura local. Sostendrá el secretario de gobierno, Eric Gudiño, reunión con el nuevo obispo de Querétaro, Víctor Alejandro Aguilar Ledesma. El secretario de gobierno destacó la importancia de la religión en la vida del estado y consideró que cualquier expresión religiosa suma a la paz y la convivencia.
1: En próximos días, el secretario de Gobierno, Eric Gudiño Torres, sostendrá reunión con el nuevo obispo de Querétaro, Víctor Alejandro Aguilar Ledesma, reunión que tendrá como fin darle la bienvenida al estado. El funcionario estatal señaló que además esta reunión es en atención a la importancia de la religión en la vida del estado, por lo que consideró que cualquier expresión religiosa suma a la paz y a la convivencia.
2: Sí, por supuesto, de hecho hoy platicaba con el vicario y seguramente en los siguientes días habrá una reunión y por supuesto y felicitar al nuevo obispo de Querétaro.
1: Gudiño Torres también se refirió al obispo saliente Fidencio López Plaza, a quien le deseó lo mejor tras 6 años al frente de la diócesis queretana. Informó para Noticias RTQ, Viviana Ávila y David Ferrerino.
0: Querétaro, tercero del país en exportaciones aeroespaciales. La industria instalada en el estado genera ventas internacionales por 5 mil millones de dólares al año y mantiene crecimiento de doble dígito.
3: Querétaro se colocó como la tercera entidad del país con mayores exportaciones de la industria aeroespacial, con ventas internacionales que alcanzaron los 5 mil millones de dólares al año, de acuerdo con la presidenta del Aeroclúster Estatal, Yatsiri Barrios. El sector mantuvo además un crecimiento anual de doble dígito durante los últimos 3 años, impulsado por inversiones de empresas tractoras, pequeñas y medianas compañías, así como por la ampliación de instalaciones y apertura de nuevas plantas en la entidad. El Aeroclúster reúne actualmente a 75 empresas, las cuales representan el 95% del ecosistema aeroespacial de Querétaro. Durante el año pasado, esta industria registró un crecimiento del 10% y para el 2026 la expectativa se mantiene nuevamente en doble dígito. Pese al avance de las exportaciones, la industria enfrenta necesidades de incorporar más talento especializado y fortalecer su cadena local de proveeduría, particularmente en procesos especiales. Hasta el primer trimestre del 2026, la fabricación de equipo de transporte, donde se incluye al sector aeroespacial, había recibido 39.8 millones de dólares de inversión extranjera directa en Querétaro, mientras que la entidad ocupaba el quinto lugar nacional en inversión destinada específicamente a la fabricación de equipo aeroespacial. Para Noticias RTQ, Paco Hernández.
0: El modelo integral de desarrollo y protección comunitario del Grupo Ecológico Sierra Gorda trasciende fronteras al querer replicarlo 20 estados del país dentro del programa Carbono Biodiverso.

0: de los esquemas de financiamiento climático comunitario más avanzado en Latinoamérica.
1: El modelo integral de protección y desarrollo comunitario del Grupo Ecológico Sierra Gorda ha trascendido las fronteras de Querétaro. Representantes de 20 estados del país acudieron a la región para conocerlo y adaptarlo en sus territorios. El reconocimiento se centra en el programa Carbono Biodiverso, uno de los esquemas de financiamiento climático comunitario más avanzados de América Latina. Pero ¿cómo funciona? Las empresas locales compensan su huella de carbono y esos recursos llegan directamente a más de 174 propietarios, ejidatarios y familias que cuidan y regeneran sus bosques. Conservarse convierte así en una fuente real de ingresos. El modelo va más allá del carbono, integra educación ambiental, gestión de residuos, ecoturismo y aprovechamiento sustentable, todo bajo el principio de que quienes viven en el territorio son sus mejores guardianes. La Sierra Gorda protege el 33% del estado de Querétaro y es reserva de la biosfera reconocida por la UNESCO. Ahora autoridades federales ya evalúan escalar esta experiencia a nivel nacional, posicionando a nuestra región como ejemplo de que protección ambiental, bienestar familiar pueden caminar juntos. Informó para Noticias RTQ Pedro Sierra.
0: Reconocer el trabajo del Grupo Ecológico Sierra Gorda y bueno, pues ejemplo de protección a nuestro ambiente. 41 nuevos elementos fueron asignados a municipios de la zona serrana y del semidesierto de Querétaro, entre ellos a Arroyo Seco y Peñamiller, que recibieron 2 elementos cada uno. Los nuevos policías fueron formados en el Centro Estatal de Formación, Capacitación e Investigación para la Seguridad con 1.230 horas de instrucción.
1: Gracias a la capacitación recibida en el Centro Estatal de Formación, Capacitación e Investigación para la Seguridad, la CECAFIS, 41 nuevos elementos concluyeron el curso de formación inicial y se integraron a las corporaciones de seguridad de los municipios serranos y del semidesierto queretano. La ceremonia de entrega de nombramientos y toma de protesta de la segunda generación 2026 de policías de proximidad fue encabezada el 11 de septiembre del 2026 por el gobernador Mauricio Curi González, quien entregó personalmente los documentos oficiales a cada uno de los graduados. Los municipios de la zona serrana beneficiados fueron Arroyo Seco con 2 nuevos elementos de proximidad, Peñamiller, 2 nuevos elementos, Cadereyta de Montes y Tolimán también recibieron refuerzo policial. La formación comprendió 1.230 horas de instrucción en 11 módulos, con preparación en justicia penal, cívica y cotidiana. El secretario de Seguridad Ciudadana, Giovanni Elías Pérez Hernández, informó que con esta generación suman más de 800 nuevos oficiales incorporados en total a la administración estatal. El modelo de formación conjunta entre el Estado y los municipios garantiza que todos los elementos cuenten con el Certificado Único Policial, la CUP, posicionando a Querétaro entre las entidades con mayor cobertura de certificación en el país. Informó para Noticias RTQ, Pedro Sierra.
0: Pide la Secretaría de Turismo del Estado de Querétaro ser integrada a las mesas de trabajo de los ejidatarios propietarios del Mirador Cuatro Palos, luego de no ser convocados a las reuniones para su apertura y operación turística.
1: La Secretaría de Turismo del Estado de Querétaro ha sido excluida de las mesas de diálogo con ejidatarios, pese al cierre de 4 meses del Mirador de Cuatro Palos, dio a conocer su titular Adriana Vega Vázquez Mellado. Tras la supuesta reapertura el pasado 18 de septiembre, la funcionaria confirmó que la dependencia no ha sido notificada del acuerdo ni invitada a participar. Señaló que se trata de un atractivo consolidado, fuente de ingresos para cientos de familias de la región y que la Secretaría podría mostrar el impacto real de este sitio. Reconoció también que durante el cierre se ha avanzado en diversificar la oferta turística de la Sierra Gorda, promoviendo otras alternativas de aventura y naturaleza, así como también de avistamiento. Sobre las tarifas dadas a conocer por parte del nuevo comité, estarían cobrando 30 pesos en la caseta de Tejamanil, 50 pesos al mirador y 80 pesos por acceso a la reserva de la biosfera. La Secretaría no ha recibido información oficial al respecto. Finalmente mencionó que el sitio de Puente de Dios continúa sin avances para reabrir, aunque confió en que pronto se alcance un acuerdo entre ejidos y la cooperativa para beneficio de toda la región. Informó para Noticias RTQ, Pedro Sierra.
0: Esperamos que pronto se encuentre solución para la apertura de este destino tan importante para el turismo en la Sierra Gorda. ¿Realmente es tan malo comer sopa tipo Maruchan? Esto encontró Profeco. El análisis de 33 sopas instantáneas encontró productos que cumplen con las normas, aunque Profeco advirtió que incluso estas opciones contienen niveles elevados de sodio y grasas saturadas.
2: ¿Comer una sopa instantánea tipo Maruchan es tan malo como suele decirse? Un estudio del Laboratorio Nacional de Protección al Consumidor analizó 33 productos y encontró que varias presentaciones de Maruchan y Nissin cumplieron con las disposiciones revisadas en el etiquetado y contenido neto. Sin embargo, Profeco señala que este cumplimiento no convierte a las sopas instantáneas en productos para consumir sin moderación, debido principalmente a sus niveles altos de sodio y grasas saturadas. Entre los productos sin observaciones

de incumplimiento comercial aparecen Nissin Ramen sabor pollo, distintas presentaciones de Maruchan Ramen Nissin Cup Noodles y Maruchan Instant Lunch, además de otras variedades en vaso y tazón. En el caso de Maruchan, el análisis referido señala que sus presentaciones tradicionales en bolsa y vaso cumplen de manera general con el contenido neto.

0: bajo aporte proteico, carbohidratos de rápida absorción y elevado contenido de sodio. Por ello, más allá de que la marca y el producto cumplan con las normas comerciales, Profeco recomienda moderar su consumo. Para Noticias RTQ, Paco Hernández.
1: Pues con diría yo que con extrema moderación. Querétaro punta de lanza en la regulación del uso del teléfono celular en las escuelas, ello luego de que el gobierno federal anunciara la entrada en vigor de dicha medida en toda la República a partir del 3 de noviembre próximo. Cabe recordar que Querétaro fue la primera entidad en poner en marcha dicha medida hace año y medio, experiencia que ayudó a construir la medida que será implementada en todo el país.
2: El estado de Querétaro se ha convertido en punta de lanza en la regulación de teléfonos celulares en las escuelas públicas del estado, aseguró la secretaria de Educación, Marta Elena Soto Obregón. Lo anterior, luego de que fuera anunciado por parte del gobierno federal la entrada en vigor de dicha medida en todo el país a partir del próximo 3 de noviembre. Y es que la titular de la educación en el estado señaló que esta decisión por parte del gobierno federal no es más que el reflejo de la experiencia de Querétaro, recordando que desde hace años año y medio. Dicha medida fue implementada en la entidad, lo que ha sido referente nacional para resolver dudas en la aplicación de la medida.
3: Estamos muy contentos de que ahora esta protección que iniciamos, les digo, hace año y medio ya, pues que se esté dando en toda la República y que haya sido votado por todos los secretarios de Educación de la República por unanimidad. Estamos muy contentos de que, pues otra vez, Querétaro punta de lanza en la protección de niños, niñas y adolescentes.
2: Soto Obregón precisó que en ese se trata de la misma medida impuesta en Querétaro, pues incluso les fue solicitado que hicieran algunas observaciones y recomendaciones, dejando claro que cada estado, de acuerdo con sus características, podrá hacer modificaciones. Informó para Noticias RTQ, Viviana Ávila y David Ferrerino.
1: Pues esta medida, como ya lo escuchamos, que se implementará a partir del 3 de noviembre, y que muestra justamente la realidad que se vive, la pertinencia justamente de las leyes ante pues el dinamismo en materia de tecnología que se vive, que sabemos que es muy buena la tecnología, pero también puede convertirse en una adicción, puede convertirse en una generadora de problemas, inclusive para la salud. Y precisamente, mire, alerta de salud digital en México y Querétaro. Experto advierte: el uso de celulares y redes sociales altera físicamente el cerebro de los menores. La sobreexposición a pantallas modifica los circuitos de recompensa, destruye la capacidad de atención y eleva los índices de ansiedad en la niñez, aun cuando el rendimiento escolar parezca no verse afectado.
4: ¿Sabía que dar un teléfono inteligente a un niño modifica la estructura interna de su cerebro? El especialista Juventino Cortés advierte que el uso continuo de celulares y redes sociales altera los procesos neurobiológicos de los menores en México. El problema radica en que este fenómeno impacta de forma silenciosa áreas críticas de la memoria y la atención, incluso en estudiantes que mantienen un rendimiento académico aparentemente impecable. Especialistas de la UNAM explican la causa biológica. Las plataformas digitales están diseñadas con algoritmos de recompensa inmediata que generan descargas constantes de dopamina. Ante esta hiperestimulación, el cerebro infantil activa un mecanismo de defensa recortando o escondiendo sus propios receptores de dopamina. Esta alteración debilita directamente la corteza prefrontal, región encargada de la toma de decisiones, el manejo de emociones y el control de impulsos, la cual termina de madurar hasta los 25 años. Investigadores advierten que la capacidad de concentración en una pantalla se desplomó de 2 minutos y medio a solo 47 segundos. Expertos aclaran que retirar bruscamente los dispositivos no es la solución, pues el cerebro requiere reorganización gradual. La clave exige fijar límites de tiempo, fomentar el juego físico y proteger al menos 9 horas de sueño nocturno para prevenir daños irreversibles en el desarrollo cognitivo de las nuevas generaciones. Para Noticias RTQ, Edson Ávila.
1: Pues mire, y lo dicen los expertos. Desde las aulas de historia hasta los archivos secretos de Santiago de Querétaro y la República, los claroscuros de la patria, 9 héroes nacionales de México que cometieron actos desgarradores.

0: La historiografía contemporánea desmonta el mito del héroe perfecto. Detrás del bronce y los altares patrios existen saqueos, ejecuciones sumarias, autoritarismo y traiciones que obligan a cuestionar el mito de nuestra identidad.
1: ¿Hasta qué punto la historia oficial nos ha mentido sobre las figuras que veneramos? En pleno mes patrio y tras recientes revaloraciones historiográficas difundidas a nivel nacional y en recintos culturales de Querétaro, escenario clave de la gesta independentista, una serie de análisis archivísticos exponen el lado más oscuro y violento de 9 próceres de la patria. Desde Miguel Hidalgo y José María Morelos hasta Francisco Villa y Agustín de Iturbide. La investigación revela cómo estos personajes ejecutaron sangrientas matanzas, represión militar y abusos de poder para alcanzar sus fines políticos, demostrando que la construcción de la identidad mexicana sacrificó la verdad en favor del mito. Las causas de este fenómeno responden a la necesidad del Estado mexicano, desde el siglo XIX, de cimentar una mitología nacional uniforme. Sin embargo, la evidencia documental muestra que Miguel Hidalgo toleró matanzas sistemáticas de civiles en Guanajuato y Guadalajara, que José María Morelos aplicó decretos de guerra a muerte con ejecuciones sin juicio y que Agustín de Iturbide disolvió el Congreso por la fuerza antes de coronarse emperador. En el México convulsivo, la violencia se normalizó. Antonio López de Santa Anna y Porfirio Díaz pasaron de defensores soberanos a dictadores con censura y exilio forzado. Asimismo, en el periodo revolucionario, las incursiones de Pancho Villa cobraron vidas civiles, mientras Venustiano Carranza y Álvaro Obregón orquestaron sangrientas purgas entre facciones para perpetuarse en el poder. Las consecuencias de mantener este mito son profundas: un analfabetismo histórico que impide comprender la complejidad social de nuestro presente. Especialistas e historiadores del Instituto Nacional de Estudios Históricos de las Revoluciones de México y académicos locales coinciden en que desmitificar a los próceres no busca destruir su legado, sino entenderlos como seres humanos de su época, condicionados por la guerra y la ambición. Cuestionar el bronce no es traición a la patria, es el primer paso hacia una ciudadanía crítica, capaz de aprender de las sombras del pasado para no repetirlas en el futuro. Para Noticias RTQ, Edson Ávila.
0: Con esta información, amigas y amigos, llegamos a nuestra primera pausa. En Noticias RTQ Jalpan, regresamos en breve.
2: Son las 12 con 28 minutos. 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
3: Son las 12 con 32 minutos.
2: Titulares.
4: Este miércoles inician las glosas del quinto informe de gobierno ante la legislatura local. Anuncian AMEC y Cabildo Metropolitano el desarrollo de una nueva app digital para servicios de grúa. Listo operativo de seguridad para el Querétaro Maratón 2026. Querétaro, punta de lanza en la regulación del uso de teléfono celular en las escuelas. Secretaría de Infraestructura, Comunicaciones y Transportes proyecta inversión de 3 mil millones de pesos para Querétaro en 2027. Planean construir puente en Los Patos y tres pasos elevados en el libramiento surponiente. En la información nacional, fuerzas federales detuvieron en Mazatlán a El Peli, generador de violencia en Sinaloa y operador de los Chapitos. Y en el panorama internacional, la Casa Blanca presentó Trump TV, un nuevo canal de streaming donde transmitirá contenidos oficiales, discursos y momentos destacados del presidente las 24 horas del día.
5: Muy bien, amigos, amigas, regresamos. Gracias por continuar con nosotros y nos vamos a despedir el día de hoy de manera muy especial con esta entrevista en colaboración con Super 9 TV. En esta ocasión, con las organizadoras de la cuarta carrera con causa Octubre Rosa, quienes nos comparten todos los detalles de esta importante iniciativa que busca generar conciencia y sumarse a la lucha contra el cáncer de mama. Así que bueno, pues una carrera que reúne a la comunidad en torno a una causa que nos invita a prevenir, cuidarnos y apoyar. Por mi parte ha sido todo. Mi nombre es Iván Ventura. Nos escuchamos el día de mañana.
6: Qué gusto saludarles aquí en el estudio. Recibimos a dos grandes amigas, dos grandes activistas sociales que forman parte de una red increíble de apoyo para las mujeres con cáncer. Y recibimos aquí en el estudio a la maestra Blanca Bisuet. Dice que su apellido es francés, entonces tendría que ser Blanca Bisuet, algo así. Bienvenida, Blanca, qué gusto otra vez platicar de un tema tan importante. Gracias. Y Graciela Cuellar, pues aquí estás, amiga. Otro año más.
7: Sí, así es.
6: Otro año más de lucha, de esperanza, de dar amor, de esperar. Yo que nada cambio más que la satisfacción de servir a tu prójimo.
7: Así es, Víctor. Muy buenas gracias, muy buenos días y muchas gracias por recibirnos aquí en tu espacio.
6: Oigan, pues platíquenos.

0: Esta ya es la cuarta carrera con causa, corriendo por ellas. Así para es. Correr por ellas. ¿Por quiénes?
1: Así es, pues sí, mira, este es nuestra cuarta edición y pues estamos trabajando, ahora sí tenemos mucho por qué trabajar este año. Es una cuarta carrera en la cual pues vamos a tener la oportunidad de poder apoyar a varias mujeres de la región, de los cuatro municipios, Jalpan, Landa, Pinal y Arroyo Seco, y es para nosotros pues una gran satisfacción el poder ayudar y servir a todas ellas.
0: ¿Cuántas mujeres con cáncer hay actualmente registradas con ustedes de la sierra?
1: Ajá, bueno, hasta el momento tenemos ahorita una lista de 31 mujeres de los cuatro municipios que te comentaba, y pues esperamos que ahora sí que tenemos que trabajar a marchas forzadas nuestro equipo y pues con el apoyo de toda la ciudadanía, de ustedes, de todo, hacer una gran difusión para que podamos pues superar la meta y poder apoyar a todas.
0: Recuerdo el año pasado en como 10 mujeres, 12 mujeres, y estamos hablando del doble
1: de
0: personas. Entonces, en este lapso, ¿ustedes las han encontrado o simple y sencillamente ha crecido el tema del cáncer? ¿Es mi percepción o así es en la realidad?
1: Pues yo considero que sí ha crecido el tema del cáncer, y no nada más el cáncer de mama, el cáncer es de diferentes tipos. Y pues como tú sabes, el cáncer de mama es el número uno en muertes de mujeres. Entonces, esta carrera se hace con dos fines. Una, concientizar a las personas el que se deben revisar periódicamente desde tempranas edades, tanto hombres como mujeres, porque no nada más el cáncer es de mujeres. Entonces, todos tenemos la tarea de enseñarnos a tocar, a sentir, a palpar nuestro cuerpo. Igual también, pues, cuando ya nuestras hijas están son adolescentes, jovencitas, igual también inculcarles que mes tras mes se deben de revisar, y pues los hombres también.
0: Y hay un tema importante que me gustaría conocer, y es el que tiene que ver con el tipo de cáncer. ¿Estas más de 30 mujeres son exclusivas de cáncer de mama o hay otro tipo de cáncer registrado con ustedes?
1: No, de hecho sí, nuestra carrera, nuestra organización que se llama Corazones Unidos, nos enfocamos solamente al cáncer de mama, que de hecho el mes de octubre se le llama Octubre Rosa, precisamente porque se conmemora la lucha contra el cáncer de mama, y se hace pues una campaña durante todos los medios y todo para concientizar a las personas sobre ello.
0: Sí, por eso vemos el moñito rosa, por eso vemos el color rosa por todos lados, incluso los arcos de Querétaro. No sé si la puerta del cielo esté de rosa este año, lo desconozco, pero es para pues recordarnos que hay una enfermedad que tiene que ser escuchada y también tiene que ser apoyada.
1: Exacto.
0: Los gastos del cáncer son fuertísimos.
1: Sí, exacto, y como tú dices, ser apoyada, y sobre todo a pacientes que somos de acá de la Sierra Gorda, pues se nos complica, tú sabes, tú lo viviste, tú lo has vivido, tú sabes que muchas veces pues los traslados, los gastos de traslados, el que muchas veces en los hospitales pues no hay médicos suficientes para la atención, o que no hay aparatos que funcionen, todo eso, pues es un gasto que muchas veces tenemos que hacer, desembolsar nosotros para poder pues estar bien atendidos.
0: Y es un grito de esperanza que muchos hemos tenido, que pues tendríamos que merecer la oportunidad de ser atendidos aquí en nuestra tierra con algún especialista, por lo menos para las citas, ya no digamos para otras cosas, ¿no? Pero si tuviéramos las citas y el medicamento aquí en la zona, otro gallo nos cantaría, la verdad, porque sí es muy desgastante para las personas tan solo el tema del dolor físico. Cuando hay un dolor físico donde se encuentra el cáncer, vienen otras complicaciones y el viaje es de verdad un viacrucis para el paciente, ¿no? Y muchos lamentablemente pues están dejando sus tratamientos por falta de recurso económico. ¿Qué tenemos que hacer para ayudar? Maestra, usted es muy deportista, yo creo que ahorita ni de chiste le alcanzo en el primer kilómetro, pero platíqueme, ¿qué experiencia ha tenido usted, que ya tiene rato apoyando esta causa? ¿Cómo se ha comprometido y qué le puede compartir usted a la gente?
2: Sí, mire, es algo muy bonito, ¿verdad? Poder ayudar, aportar un granito de arena para estas personas que están padeciendo esta enfermedad, podríamos decir.

0: se siente uno con mucha alegría, mucha emoción poder hacerlo. Yo ya tengo el tiempo libre suficiente para poder andar apoyando, por eso aquí ando con Nena en todas las entrevistas, en todo el proceso de la carrera. Y la verdad, es muy bonito poder aportar y visitar a algunas que otras de las pacientes que están en esta lucha. Y pues yo las invito a todo el público a que nos apoye y que participen, que hagan deporte. El ejercicio es fundamental para cualquier enfermedad, para cualquier persona le puede ayudar en no todo, solamente una enfermedad física, también emocionalmente, como nos ayuda bastante a hacer deporte. Entonces, por eso mismo nosotros también organizamos esta carrera para invitar a la gente, aparte de que nos van a apoyar económicamente para ayudar a estas 31 personas. Ahorita, pues nos ayudamos nosotros también.
1: Ahora, la gente que participa paga una inscripción,
0: Exacto,
1: ¿verdad? Y esa
0: así
1: inscripción
0: es.
1: es la que se da en aportación para estas más de 30 pacientes. Hay patrocinadores que ayudan a la organización, me imagino a la hidratación, que el sonido del día, el conductor, todo lo que tiene que ver con esto, ¿no? Entonces, al reunir esta cantidad, ¿ustedes se le entregan ese día a las personas? ¿Acuden esas 30 personas?
0: Sí, de hecho, pues citamos a todas, a ellas, si están delicaditas de salud, pues no pueden asistir, pero va un representante, pero ese mismo día de la carrera, al término de que llegan todos los corredores y eso, se hace la entrega a cada una de ellas, pues ahí está todo el público, se hace primero una entrega de reporte de lo que se juntó en patrocinios, en patrocinadores y en los botecitos que manejamos. Y se les entrega a cada una de ellas su aportación.
1: Y aparte la gente puede participar si llevando dinero este bote.
0: Exacto,
1: Sí, andan
0: exacto.
1: boteando ustedes por ahí, tocan la puerta de la
0: Sí,
1: gente.
0: exacto. De hecho, ayer un grupito de nuestro comité anduvieron por ahí por el jardín, boteando. Nosotros nos llevamos a todos lados donde vayamos nuestro botecito y ahí nos hacen favor de apoyarnos. Pues las personas con las que nos encontramos.
1: Oye, Nena, tú eres una paciente oncológica. Los que hemos pasado por esa situación del cáncer sabemos que tenemos que ser pacientes oncológicos toda la vida,
0: Sí,
1: ¿verdad?
0: sí, sí.
1: Que ya se libró, bueno, pues ahora hay que estar en monitoreo constante, cuidar muchas cosas, ¿no? Tu vida ha cambiado, sin duda.
0: Sí, ha cambiado mucho. Y pues como les comento a muchas de las pacientes, pues no que agradezca, pues en cierta forma agradezco el que me haya tocado vivir esto, porque me ha hecho ver la vida de diferente forma. Muchas veces no sabemos cuál es nuestro propósito aquí en la vida, y a veces nos tiene que llegar algo para darnos cuenta cuál es nuestro propósito. Entonces, para mí en lo personal, mi propósito es poder ayudar a las demás, poder ser una luz para ellas, para que ellas sepan que no están solas. Es difícil el proceso, tú lo sabes. Entonces, si Dios nos puso eso en nuestras vidas, es por algo. Entonces, pues yo mientras viva, voy a tratar de ayudar a las personas a pasar este proceso.
1: Antes del cáncer y después de este proceso, ¿eres otra?
0: Sí, claro que sí.
1: ¿En qué sientes que has cambiado?
0: Pues he cambiado, primeramente, yo confío mucho en Dios y sé que ese proceso me ayudó mucho a tener una relación más con Él y a mostrarme, pues ahora sí que para los que somos creyentes, sabemos que las promesas y todo lo que hay en la Biblia, se manifiesta en nosotros. Entonces, es una esperanza para cada una de ellas, para cada uno de los que pasan algún proceso de cáncer o de alguna otra enfermedad, el sentir que pues no es el final de la vida, al contrario, es el comienzo de algo nuevo. Que es bonito, pues, experimentar todo eso que te comento.
1: Oye, pues qué importante labor hacen. ¿Cuándo es la carrera? ¿Cuánto tiempo tenemos? ¿Hay algún número de cuenta para
0: Sí,
1: algún benefactor que quiera depositar?
0: bueno, nuestra carrera está programada para el 25 de octubre. La salida y meta va a ser ahí en el jardín principal de aquí de Jalpan a las 7 de la mañana. Hay que estar un poco antes.

0: está para, pueden participar corredores, corredoras, hombres, mujeres y niños y ciclistas también. Un grupo de ciclistas de Ajolotes Bikers de Aguacatlán, nos hicieron favor también de apoyar esta carrera y están invitando a todo aquel ciclista que guste participar. Entonces la carrera está diseñada para tres distancias, de 3, 5 y 10 kilómetros. Es que es la ruta es sobre carretera. Y para los ciclistas es la ruta hacia arriba adentro, son 12 kilómetros aproximadamente. También la salida es del jardín, un poquito antes, unos 5 minutos antes de los corredores saldrán los ciclistas. Entonces el 25 de octubre, que es domingo, ahí los esperamos.
1: El de 3 kilómetros es trota, camina e intenta lo que puedas hacer para llegar. Es está fácil para los que todavía no volvemos mucho al ejercicio, ¿no? Es como significativo, ¿no? El poder, 3 kilómetros en realidad no es mucho. Me imagino que piden algunos requisitos, ¿no? De alguien que esté con hipertensión, con diabetes no muy controlada, pues mejor que en el intente, pero sí coopere, ¿verdad?
0: Sí, sí, claro.
1: Puede comprar su boleto y estar presente en el momento.
0: Exactamente. Pueden inscribirse, si no pueden correr o caminar o trotar, pues pueden inscribirse, nos están apoyando. Así lo han hecho ya muchas personas, compran su boletito. Incluso ese boletito entra a las rifas de los obsequios que nos ha dado mucha gente de patrocinios, de cortesías, de restaurantes, de cabañas. Entonces todos ellos entran en esas rifas que se hacen al final de la carrera. También pueden inscribirse también a través de la línea electrónica, a través de eso.
1: ¿Tienen alguna liga?
2: Tenemos tenemos en nuestra página, porque tenemos nuestra página oficial que se llama Carrera con Causa Octubre Rosal, a los cuales invitamos a que nos sigan para que conozcan lo que estamos haciendo, los lugares que estamos visitando, los patrocinadores que se están uniendo a la misma. Y tenemos una línea donde pueden también nos contactan y se pueden hacer transferencias por medio de transferencia, pueden hacer su aportación para las inscripciones o para algún patrocinio. Esta está en nuestra página de internet de Facebook. Y también ahí tenemos un número donde nos pueden contactar.
1: Muy bien.
0: Igual, perdón,
1: sí,
0: también pueden hacer sus inscripciones en, tenemos 4 puntos también de inscripción, que puede ser los viernes en el tianguis del puerto de San Nicolás, de las 6 a las 10 de la noche. Ahí estamos instalados con nuestro módulo, donde vean el módulo rosa y el botecito, ahí estamos para servirles. Los sábados en el jardín principal, también de igual de 6 a 10 de la noche, ahí los esperamos y los atendemos con gusto. Y los domingos también en el jardín principal, desde las 10 de la mañana a las 2 de la tarde.
1: Nos queda más o menos como un mes, ¿verdad?
0: Más o menos
1: para
0: un
1: la
0: mes.
1: Carrera, o sea, es un mes suficiente.
2: Sí,
1: ¿cómo
2: sí,
1: van
2: sí.
1: las inscripciones? ¿Están flojitas?
2: Pues
1: ¿necesitamos
2: vamos
1: apretar?
2: Un poquito flojitas, pero sabemos que se van a inscribir muchos. El año pasado tuvimos 350 inscritos, se querían inscribir ya después más, pero pues ya después se cerraron las inscripciones. En esta ocasión pues tenemos contemplado que cubrir una meta de 500 inscritos y esperamos superarla.
1: Posible es que como se dobló el
2: claro,
1: número de posibles personas con cáncer, hay que apretar inscripciones, ¿no?
0: También en la coordinación de deportes, también ahí pueden hacer su...
1: Del municipio de Jalpan.
0: Del municipio de Jalpan. Ahí
1: si alguien de fuera de Pinal, de otro municipio, tiene que ser concretamente en...
2: Se pueden contactar al número o a la página y ahí les damos indicaciones. O igual también vamos a tener un punto de inscripción un día en Aguacatlán. Como comentaba la maestra Blanquita, un grupo de corredores que se llama Bikers se unieron y ellos, el encargado vive ahí. Y junto con una chica de nuestro comité, se va a establecer un día para inscripciones en Aguacatlán. También vamos a hacer inscripciones en La Lagunita, un sábado. Ahí en nuestras páginas pondremos la fecha. Y que nos sigan, ¿no?
1: Si alguien de fuera de la sierra nos ve y quiere participar, ¿puede hacer la inscripción en este número de cuenta, contactarlas?
2: Sí.
1: ¿Y el día D puede recoger su kit o un día antes? ¿Cómo puede pasar eso?
2: Sí, de hecho, pues el kit incluye solamente, no manejamos playera. Sí les pedimos que acudan con una playera con algo rosa o así, porque si nosotros

0: No, pues se gasta.
1: Sí, gastamos en eso.
0: Que donan a la gente.
1: Exacto. Entonces, pues nosotros lo que más queremos es tener este efectivo para poder entregar a las beneficiarias.
0: Lo importante es que, diríamos, en el pueblo, diría mi vuelta, que apoquinen, que es para una causa muy importante, que es el cáncer. El dinero ha sido transparentado siempre por ustedes. A mí me consta que lo entregan. Soy testigo de personas que me dicen, a mí me han ayudado con la carrera. Y a lo mejor ese dinerito pues, no soluciona el problema del cáncer, pero aliviana al enfermo, al paciente. Principalmente porque lo hemos platicado que muchas de las ocasiones pues hay depresión en quien padece cáncer. Y este tipo de cosas pues animan, ¿no? Y hablábamos de la actitud hace ratito, ¿no? Una persona que tiene la actitud puede sacar su enfermedad adelante. A lo mejor no sana, a lo mejor no se cura, pero esta enfermedad controlada, la persona puede tener calidad de vida, ¿no? Y depende mucho de esas ganas de salir adelante, y que acciones como esta, pues indudablemente ustedes fortalecen a ese tipo de pacientes. Oye, pues otro año más. Yo quiero felicitarlas mucho porque pues no es fácil hacer esta labor. No es fácil, no es sencillo. A veces hasta en lo más bonito hay hasta críticas, ¿no? Que seguramente las deben de enfrentar. Pero creo que en ustedes, más que críticas, hay agradecimientos por lo que están haciendo. Es correr por ellas, por esas personas que necesitan pues el apoyo de las autoridades, de la propia sociedad, de esa participación de la gente que ustedes encabezan en una organización muy importante y que ha dado frutos y que queremos pues que siga por muchos años, ¿no? Eso es lo que queremos, de verdad. Algo que gusten agregar, compañeros, ¿traen dinero para aportar acá?
1: Sí, bueno, nos faltó comentar los costos. Los costos de inscripción para personas mayores de 12 años es de $200. El costo para menores de 12 años es de $50. El pago para los adultos mayores es de $100, porque muchos adultos mayores nos apoyan, la verdad. Ayer acudimos al centro de día y la invitación. El año pasado tuvimos mucha participación de adulto mayor y la verdad eso fue algo para nosotros muy bonito. Ellos están muy contentos, muy puestos a participar. Entonces, todos los adultos mayores pagarían $100 y los ciclistas serían $200.
0: A ver, repite, ¿y los que no somos adultos mayores cuánto?
1: $200. Sí,
2: okay.
1: También, bueno, invitar a los empresarios, a los negocios, a los que tienen algún emprendimiento, a que pues se unan con nosotros, ya sea con una aportación económica, o alguna aportación en especie, como comentaba Blanquita, las aportaciones en especie las regalamos. Las rifamos ese día a los corredores. Hay por ejemplo, hay personas que nos dan hospedajes una noche en una cabaña o cosas así, o cortesías para restaurantes. Entonces, pues eso también es para nosotros nos ayuda mucho para poder rifar a nuestros corredores en este caso.
0: Muy bien, que es como darles un reconocimiento, ¿no?
2: Por haber llegado. Aquí el reconocimiento es también a los primeros 500 corredores que crucen la meta, se llevarán su bonita medalla conmemorativa.
1: Sí, la inscripción incluye, bueno, les va a incluir la medalla,
2: y la participación.
1: Su numerito y todo, entonces, y pues invitar al público en general a que acudan ese día, porque la verdad se hace un evento muy bonito, vienen las personas que van a ser beneficiadas. Entonces, pues no se van a arrepentir, se los aseguro. Es un evento muy familiar, muy emotivo y pues sobre todo también algo muy importante, ese día también nos acompaña el equipo de la jurisdicción número 4, en donde ellos agendan citas para mastografía y también les enseñan a revisarse. Entonces, es muy importante que pues acudan.
0: Y es que usted lo sabe, maestro, de corredor uno quiere pues mínimo una medallita, ya con el número nos conformamos, ¿no? Los va uno coleccionando
2: la
0: ahí.
2: Medalla.
0: ¿A usted ya sus medallas le caben en su casa o ya no?
2: No,
0: se me hace que ya no, ¿verdad?
2: Ya no, mi medallero ya.
0: Necesito otra casa nomás para puras medallas, ¿no?
2: Las presumo a los que van a mi casa, ahí a su casa, les presumo mis medallas, mis premios que tengo ahí.
0: ¿Como cuántas medallas? ¿Como cuántos reconocimientos tiene?
2: Aproximadamente tengo como 80 medallas. Y mis algunos que otros mis cheques de los que he ganado en primero, segundo, tercer lugar.
0: O sea, el grandote.
2: El grandote. Y los tengo.
0: El otro ya lo cobró.
2: El otro ya no está.
0: No, porque ya después de un año ya no sirve.
2: Los zapatos están caros, sí.
0: No, es que la verdad empieza uno a correr con tenis normales, ¿no? Ah, y después le empieza uno el encendido, naranja, el verde, todo le va poniendo marca, y luego ya la marca y le va, va uno como escalando niveles, ¿no?
2: Sí, ya no son los Puma, ya no.
0: Ya nomás al rato ya va uno a una fiesta, ¿qué me pongo? Pues nomás tengo tenis. Y...
2: sí, hasta en la manera de posar para las fotos, ya sus poses son deportivos.
0: Exacto, sí, no, es que es real. El runner es runner.
2: Sí, así es, felizmente runner.
0: Oigan, ¿qué vamos a poner nosotros aquí en Super 9? El año pasado lo hicimos, ahora por favor pásenle aquí los de Super 9. A ver, ¿quiere que le tomemos una foto? Acá se la tomamos. Sí, sí, a ver, nos ayuda Ceda a tomarla favor. Y ahorita se la pasamos. A ver, es que tienen. Muy bien. Oigan, pues con todo cariño, ¿cuánto vamos a dar? A ver, aquí nos cooperamos, no son muchos.
1: Cada pesito cuenta.
0: Ahí van 50 y a ver acá nuestro productor, ¿cuánto le va a poner? A 500, órale. Bueno, sí, ya 550 ya es algo. Ya, ya. Pues con todo cariño de nuestra parte. Dicen, hay vacas flacas, hay vacas gordas, ¿verdad? Pero bueno, se hace el esfuerzo.
1: Así es.
0: Oigan, pues gracias por acudir a esta charla. Nos vemos primero Dios el siguiente año.
1: Sí, claro,
0: prometido, que sí, está prometido, sí, no, sí, no, sí. No puede haber que no pude, que no, tenemos que seguir luchando por la vida.
1: Esperemos haya menos personas con cáncer, claro. Eso es lo que esperamos, que haya menos, pero nuestro ánimo y nuestra constancia en la carrera va a estar. Somos varios integrantes del comité, como les repito, nuestro comité se llama Corazones Unidos y pues vamos a darle siempre.
2: Y el amor nos mueve y la causa nos une.
1: Ese es nuestro lema de este año.
0: ¿Ahora otra vez?
2: El amor nos mueve, la causa nos une.
0: Por supuesto que sí. Muchas felicidades y gracias a nombre de muchas personas.
1: No, muchas gracias a ustedes por abrirnos las puertas de aquí y pues agradecer a la maestra Lina, a usted, pues el apoyo.
0: Gracias, nena, gracias maestra. Dios les bendiga.
2: Gracias a ustedes. Gracias. Que los bendiga siempre.
0: Continuamos aquí en Super 9.
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0: Es la una en punto.
1: 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Comenzamos.

0: Titulares.
1: En información local, para esta mitad de semana se pronostican lluvias de diversas intensidades en la zona serrana del estado de Querétaro, mientras que para la zona metropolitana se prevén precipitaciones ligeras hasta el... Especialistas afirman que el Tren México-Querétaro podría encarecer los terrenos cercanos a sus estaciones. La industria queretana espera que la presión arancelaria del presidente Donald Trump disminuya tras el proceso electoral en Estados Unidos. Querétaro es una entidad que cuenta con más de 2.599.000 habitantes con una edad de años y más mujeres que varones viviendo. En información de corte nacional, el sector salud aplica un operativo preventivo en 5 estados por el paso del huracán Polo. La presidenta Claudia Sheinbaum explica su ausencia en la Asamblea General de la ONU y afirma que consideró que no era el momento adecuado para asistir. Claudia Sheinbaum evitó el diálogo estadounidense Donald Trump sobre el narcotráfico en México. Concluye el operativo binacional Águila Alta con un detenido y 5 drones inhabilitados. En información de corte internacional, el presidente de Irán llama terroristas a Estados Unidos en la ONU, mientras Donald Trump plantea en la ONU aniquilar a Irán mientras se presenta como un pacificador. El presidente de Francia, Emmanuel Macron, desmiente a Donald Trump sobre Gaza y afirma que no se ha reabierto ningún corredor humanitario. El presidente de Colombia, Abelardo de la Espirella, ordenó la militarización de la ciudad caribeña de Santa Marta en medio de una ola de violencia con ataques a comerciantes y vehículos incendiados tras operativos contra un grupo narco. Un noticiero hecho con inteligencia artificial genera inquietud en el periodismo argentino.
2: Hola, buenas tardes. Les doy la bienvenida a ti y a ti, que nos haces el favor de sintonizarnos, ya sea en radio, en televisión o en redes sociales. Muchas gracias por estar en RTQ. Comienzan las noticias desde este momento y hasta las 3 de la tarde estamos entregándoles la información de Querétaro, lo más importante que ha sucedido en nuestro estado a través de Noticias RTQ. Asimismo, también les entregamos lo más importante de la información nacional, internacional y el probable clima que tengamos para esta tarde y los días que vienen. La 1:03 y yo les recuerdo que tenemos 2 líneas telefónicas en el estudio. Una, 44-22-38-51-11. Lo repito, 44-22-38-51-11. Y el WhatsApp para sus mensajes escritos, el 44-26-76-03-92. 44-26-76-03-92. Las noticias se oyen y se ven en Radio Televisión Querétaro. Se escuchan en radio en el 100.3 de frecuencia modulada. Radio Querétaro, transmitiendo desde el Centro Histórico de Querétaro para toditito el centro de la República Mexicana. Y por supuesto que también emitimos la señal en nuestra estación hermana en la Sierra Queretana, allá en Jalpan de Serra, en el 1200 de AM. Y claro que también llegamos a cualquier parte del mundo a través de la cabina en Tequisquiapan, www.radioactivatx.org. Y en televisión también se ven y se oyen las noticias. Canal 10.1 de señal abierta, sistemas de cable en Querétaro, WIS 10, Mega Cable 110, Total Play 10 y en Jalpan, Canal 63 de Supercable. 1:04 y yo le digo que transmitimos por internet a través de www.rtq.mx, difundiendo la señal desde nuestros estudios en el Centro Histórico de Querétaro. 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Comencemos con la tradicional frase del día cuando es 1:05. Nos arrancamos. Existen 2 maneras de ser feliz en esta vida. Una es hacerse el idiota y la otra

0: ser idiota o serlo. ¿Qué tal? Frase de Sigmund Freud, médico y neurólogo austriaco, fundador del psicoanálisis. Y les vamos a decir que estamos listos para recibir a David Estrada con su acostumbrada sección de lunes a viernes de Un Día Como Hoy. Un día como hoy, 23 de septiembre en 1939, moría en Londres el neurólogo austriaco Sigmund Freud, creador del psicoanálisis.
1: Considerada como una de las mayores figuras intelectuales del siglo XX, Sigmund Freud fue un destacado médico neurólogo austriaco de origen judío. Nació en la actual República Checa el 6 de mayo de 1856. Para 1899, tras la publicación de su libro La interpretación de los sueños, empezó a sentar las bases del psicoanálisis, un novedoso enfoque sobre la psique humana que es tanto una teoría de la personalidad como un método de tratamiento para pacientes con trastornos. La principal contribución de Freud a la psicología es su concepto de inconsciente. Freud sostenía que el comportamiento de una persona está profundamente determinado por pensamientos, deseos y recuerdos reprimidos. Según su teoría, las experiencias dolorosas de la infancia son desalojadas de la conciencia y pasan a formar parte del inconsciente, desde donde pueden influir poderosamente en la conducta. Como método de tratamiento, el psicoanálisis procura llevar estos recuerdos a la conciencia para así liberar al sujeto de su influencia negativa. Controvertido, hasta la fecha sus teorías siguen siendo discutidas y criticadas, pero jamás rechazadas. Las opiniones sobre la figura de Freud se dividen entre los que lo consideran un gran científico en el campo de la medicina, que descubrió gran parte del funcionamiento psíquico humano, y los que lo ven especialmente como un filósofo que replanteó la naturaleza humana y ayudó a derribar mitos, pero cuyas teorías como ciencia fallan en un examen riguroso. En 1938, tras la anexión de Austria por parte de la Alemania nazi, Freud, en su condición de judío y fundador de la escuela psicoanalítica, fue considerado enemigo del Tercer Reich. Sus libros, por tanto, fueron quemados públicamente y él y su familia sufrieron un intenso acoso. Víctima de cáncer de paladar, Freud pidió a su médico personal le aplicara la sedación terminal, muriendo en Londres el 23 de septiembre de 1939, luego de que le fueran suministradas 3 inyecciones letales de morfina. Considerado como una de las mentes más influyentes del pensamiento contemporáneo, Sigmund Freud ha pasado a la historia como el padre del psicoanálisis.
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0: Muy buenas tardes, tengan todos ustedes. Gracias por estar en las noticias deportivas con Toño Romero. Toño, buenas tardes.
3: Hola, Joaquín, buenas tardes. Buenas tardes a los amigos de radio, a los de tele. Aquí estamos ya para el primer tiempo de los deportes a la mitad de la semana.
0: ¿Qué hay de nuevo?
3: Pues está la Paralimpiada Nacional, evento donde también participa una delegación queretana. Les está yendo bien, empiezan a caer las medallas. El año pasado les fue muy bien, así como a los deportistas convencionales, a los paralímpicos o a los de Paralimpiada, también les fue excelente. Y ya Iridia Salazar nos lo comentó, al menos ese igualar lo que se logró el año pasado. Vamos a arrancar precisamente con atletas de acuatlón, duatlón y triatlón, que son de oro, se vistieron de oro y pusieron en alto el nombre de Querétaro en esta Paralimpiada.
4: Los paraatletas queretanos llegaron con todo a la Paralimpiada Nacional 2026 y varios de ellos llevaron a Querétaro a lo más alto del podio y se quedaron con el metal dorado. Ellos son Alexis Gutiérrez, primer lugar en paratriatlón, categoría juvenil superior varonil. Además, Félix Aarón Paredes es de oro en acuatlón en la categoría juvenil mayor varonil. Y además, María José Medina Burgueño, que se quedó con el primer lugar y la medalla de oro en acuatlón, categoría juvenil menor femenil. 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
3: Bueno, ahorita retomamos el tema de la Paralimpiada, pero otro de los grandes de Querétaro que ya lleva mucho

0: muchos años levantando la mano a nivel internacional es Gilberto Cardoso en judo.
1: En República Dominicana, el yudoca queretano Gilberto Cardoso se consagró como campeón del Abierto Panamericano Santo Domingo 2026 en los 81 kilogramos. Gilberto Cardoso subió a lo más alto del podio y se quedó con el metal dorado. Con este resultado, Cardoso suma puntos para el ranking internacional rumbo a los Juegos Olímpicos de Los Ángeles 2028. Cabe destacar que el yudoca local también obtuvo dos medallas de plata en los Juegos Centroamericanos y del Caribe Santo Domingo 2026, resultado que se suma a su trayectoria en el actual ciclo olímpico y a su preparación para las próximas competencias. 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
0: Bueno, y el grupo, la delegación de triatlón que estuvo en la Paralimpiada, pues se pusieron en alto el nombre de Querétaro, subieron al podio como tercer lugar.
1: Querétaro está pisando fuerte en la Paralimpiada Nacional CONADE 2026 y con una gran actuación se colocó en un buen lugar nacional en la disciplina de paratriatlón. Mucha entrega, mucho talento y mucho corazón. Esto por parte de los paraatletas queretanos en esta especialidad para lograr ubicarse en el tercer lugar nacional. La delegación queretana de paratriatlón sumó 8 medallas. De estas, 5 fueron de oro, 1 de plata y 2 de bronce. 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
0: Vamos a las carreras de motociclismo. Carlos Becilla va a competir en León, Guanajuato.
1: La piloto queretana de motociclismo de velocidad, Carol Becíe, se prepara para correr los días 19 y 20 de septiembre en León, Guanajuato. Carol Becíe enfrentará un nuevo reto, ahora corriendo en la categoría Pro 2 de la Mexby, dentro de las actividades de la Supercopa. Carol Becíe indicó que está lista para dejar todo en la pista y disfrutar cada vuelta, representando con mucho orgullo todo el trabajo que hay detrás de su proyecto. La piloto queretana participa además en la Copa Internacional Femenina Itálica, Campeonato Latinoamericano de Motociclismo de Velocidad, en donde ya consiguió una victoria en la segunda carrera que se disputó en Querétaro. Ahí buscará seguir peleando los primeros lugares y ahora lo quiere hacer también en la Pro 2. 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
0: Bueno, y apenas se anunció ya la playera del Querétaro Maratón, ahí también nos presentaron la medalla, se acerca ya la fecha, y bueno, acuérdese, la entrega de kits, vamos a ver este gráfico, y le recordamos a los que ya están inscritos, que ya tienen todo listo, y que se han estado preparando incluso en los entrenamientos gratuitos del Querétaro Maratón, recuerden que para recoger su kit es en el Querétaro Centro de Congresos, el viernes 2 de octubre, Joaquín, amigos, de 9:30 de la mañana a 6 de la tarde, y el sábado de 9 a 5:30.
2: ¿Cuántos corredores esperan ahora?
0: La cuenta que nos informó Iridia ayer, 19.500, que son los inscritos, los que se emitieron, pero van más.
2: Pues los colados.
0: Sí, los colados con playera del año pasado y de otras ediciones o con otra playera, pero yo le calculo que son más de 21.000.
2: A nadie se le dice que no, ¿verdad?
0: No. Alguien que no se inscribió puede llegar ahí temprano, dice yo voy a correr 5, me pego a los de 5, me pego a los de 10 o a los de 21.42.
2: Y los de las playeras que se van a otorgar este año, tienen última tecnología las playeras, ¿no?
0: Sí. Ayer precisamente Axis es una marca coreana que ya en estos últimos años ha estado proveyendo a lo que es el Querétaro Maratón. Y se habló, bueno, es una tela muy cómoda, algo parece que no traes playera, se siente fresca y no te causa problema. Hay playeras, con todo respeto, para otras carreras donde dices como que está incómoda, no me gusta y quizá muchos optan por no utilizarla, pero aquí esta está de lujo, la verdad. Sí, está muy cómoda, muy fresca. También Paulina nos puede decir, no sé si ha corrido con las del Querétaro Maratón, ¿verdad que está fresca?
2: Mira, dice muy bien, que sí. Dice que sí. Sí. Y oye, las chamarras también están padrísimas, ¿eh?
0: Sí, las chamarras, todo
2: de
0: lo que
2: te dan. De la misma marca.
0: De la misma marca, aunque muchas son en venta, pero precisamente.
2: No, todas son en venta.
0: Lo que es el fin de semana de la entrega de kits y todo eso, va a haber la expo, acuérdate que luego andamos por ahí.
2: Por eso.
0: Y precisamente todo lo que se ofrece es de última tecnología. Ahora están de moda también, que muchos lo utilizaban antes, los geles para correr, y también ahí va a haber patrocinadores para los que les gusta correr, porque es algo que se puede utilizar, es válido, y les ayuda a tener energía.
2: Muy bien, Toño, muchísimas gracias, te esperamos aquí en tu segundo tiempo.
0: Aquí nos vemos, Joaquín, al rato. Roberto.
2: Gracias, Toño Romero. Los deportes en su primer tiempo. La 1:00 p.m.

0: Tarde con 15 minutos, la una con 15 minutos, y nos vamos a la información. En el marco del Día Mundial del Alzheimer, el Instituto Mexicano del Seguro Social hace un llamado a la derecho a viencia, a acudir a su unidad si se detectan fallas en la memoria, enfatizando la importancia de un diagnóstico temprano del Alzheimer.
1: Llama el Seguro Social a la población a acudir a su unidad de medicina familiar si detectan fallas en la memoria, enfatizando la importancia de un diagnóstico temprano de la enfermedad del Alzheimer. En el marco del Día Mundial de este padecimiento, conmemorado cada 21 de septiembre, el Instituto Mexicano del Seguro Social hace un llamado a la ciudadanía a no normalizar olvidos progresivos o atribuirlos simplemente a la edad, pues un diagnóstico oportuno permite identificar la causa de estos cambios, iniciar las intervenciones necesarias, planear los cuidados y brindar orientación tanto al paciente como a su familia. La institución precisó que si una persona identifica en sí misma o alguien cercano cambios persistentes en su memoria, orientación, lenguaje, conducta o capacidad para realizar actividades que antes hacía de manera independiente, es importante acudir a la unidad de medicina familiar para detectar cualquier posible enfermedad que pueda mermar progresivamente su calidad de vida. Se subrayó que el Seguro Social cuenta con personal especializado para la atención de los trastornos cognitivos y existen diferentes intervenciones que permiten tratar síntomas, preservar la funcionalidad durante el mayor tiempo posible y mejorar la calidad de vida tanto del paciente como de sus familiares. Para Noticias RTQ, Víctor Cabeza.
0: Cofepris retira, pero antes tengo otra noticia con Víctor Cabeza. En el Marqués, durante el segundo año de la administración municipal, se han otorgado más de 136 mil atenciones en salud mental a todas las edades en favor de las y los habitantes de allá de El Marqués.
1: Más de 136 mil atenciones en salud mental ha brindado el municipio del Marqués durante el último año. La administración municipal encabezada por el alcalde Rodrigo Monsalvo Castelán informó que a través del Instituto Municipal para la Prevención y Atención de Conductas de Riesgo, Centro Vive, se consolidó un modelo integral de prevención y atención de conductas de riesgo, acercando a la población servicios especializados de psicología, psiquiatría y medicina. Como resultado, la revista Alcaldes de México otorgó al municipio del Marqués el reconocimiento a nivel nacional por las mejores prácticas de gobiernos locales 2026 en la categoría de bienestar emocional. Se detalló que en materia de salud emocional se brindaron 8.842 atenciones psicológicas en sitio y 5.458 atenciones psicológicas en planteles educativos. Asimismo, 8.662 ciudadanos participaron en talleres dirigidos a estudiantes y padres de familia, 606 personas en talleres impartidos en empresas y 532 ciudadanos atendidos en acciones especializadas sobre neurodivergencia. Adicionalmente, se destacó que para brindar acompañamiento ante situaciones de crisis o vulnerabilidad, la línea Vive, *4400, atendió 3.600 llamadas, ofreciendo orientación, contención emocional y canalización oportuna. Para Noticias RTQ, Víctor Cabeza.
0: Cofepris retira de forma urgente famosas pastillas para la gripe falsificadas que ponen en riesgo la salud. Autoridades sanitarias detectan la comercialización de piezas apócrifas del medicamento Ajín, lote 7825. Exhortan a la población a suspender de inmediato su uso y verificar las unidades en casa para evitar graves complicaciones en la salud. Vamos ahora con las sopas famosísimas Maruchan. ¿Realmente es tan malo comer sopa tipo Maruchan? Esto encontró Profeco. Pongan atención.
2: ¿Comer una sopa instantánea tipo Maruchan es tan malo como suele decirse? Un estudio del Laboratorio Nacional de Protección al Consumidor analizó 33 productos y encontró que varias presentaciones de Maruchan y Nissin cumplieron con las disposiciones revisadas en el etiquetado y contenido neto. Sin embargo, Profeco señala que este cumplimiento no convierte a las sopas instantáneas en productos para consumir sin moderación, debido principalmente a sus niveles altos de sodio y grasas saturadas. Entre los productos sin observaciones de incumplimiento comercial aparecen Nissin Ramen sabor sabor pollo, distintas presentaciones de Maruchan Ramen, Nissin Cup Noodles y Maruchan Instant Lunch, además de otras variedades en vaso y tazón. En el caso de Maruchan, el análisis referido señala que sus presentaciones tradicionales en bolsa y vaso cumplen de manera general con el contenido neto y la información presentada en las etiquetas. No todas salieron bien evaluadas. 10 productos presentaron incumplimientos, entre ellos aparece Maruchan.

0: Profeco recomienda moderar su consumo. Para Noticias RTQ, Paco Hernández.
1: 1:21. Las pensiones para el bienestar, el día de hoy, miércoles 23 de septiembre, realizará los depósitos correspondientes al bimestre septiembre-octubre a los derechohabientes con la letra inicial S de su primer apellido, San Román. Para el día de mañana, jueves, continuarán con los depósitos de manera escalonada, concluyendo el próximo viernes 25 de septiembre, de acuerdo a la letra inicial del primer apellido. Todo esto a través del Banco del Bienestar. 1:21. Arte y gastronomía se unen para apoyar tratamiento de niños con cáncer en el Hito, el famoso Hito que tanto bien le ha hecho a Querétaro y a todo México. La 12ª edición de Degustando el Arte recaudará recursos para el Hospital Infantil Teletón de Oncología. Hay más de 15,000 pacientes que han sido atendidos desde su apertura. Paco Hernández.
0: Obras de artistas nacionales e internacionales serán subastadas el próximo 1 de octubre para recaudar recursos destinados a la atención de niñas y niños con cáncer en el Hospital Infantil Teletón de Oncología durante la 12ª edición de Degustando el Arte 2026 Black and White, que se realizará a las 7:30 de la noche en el Salón Fundadores del Club Campestre de Querétaro. Entre los artistas participantes se encuentran Santiago Carbonell, Víctor Cauduro, Fernando Garrido, Manuel Lomelí, Ramsés de la Cruz, Luis Filzer, Edgar Vázquez, Manuel Miguel, Alejandro Bilbao y Andy Warhol, Marcela Herbert, Sergio Hernández y Andrea Alonso, además de otros creadores cuyas obras serán destinadas a la causa. De acuerdo a la subdirectora del voluntariado del Hito, Rosalía Sandoval Kick, desde su apertura el Hito ha atendido a más de 15,000 pacientes de distintos puntos del país y a casi 13 años de operación mantiene una sobrevida global del 86%.
2: Cada una de nuestras áreas, además de tener el acompañamiento marista y espiritual que hace voluntariado y que este evento lo organiza por parte de todo el voluntariado del hospital, pues tratamos de recaudar para que sea uno más el que podamos salvar.
0: Entre diciembre del 2013 y septiembre del 2026 atendió a más de 4,800 pacientes pediátricos y ha aplicado más de 379,794 dosis de quimioterapia. La secretaria de Cultura, Ana Paola López Virlain, destacó que la actividad contará además con la participación del Cuarteto Sonus, vinos portugueses y destilados, así como establecimientos gastronómicos locales.
3: En esta edición, artistas queretanos, nacionales y extranjeros donarán obra para que una subasta se realice y de esa manera los recursos permitan contribuir a que más niñas y niños reciban atención médica.
0: Para Noticias RTQ, Paco Hernández y David Feregrino.
1: 1:24, momento de hacer una pequeña pausa. Vamos a nuestras cabinas, tanto en Jalpan de Serra como aquí en Querétaro. RTQ, las noticias de Radio Televisión Querétaro. En breve volvemos.
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5: Regresamos. ¿Sabía?
6: Es 1:25.

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0: Continuamos.
1: En pocos segundos, el reloj RTQ marcará la 1:00 p.m. con 30 minutos. En ese momento lo hace y es el momento de que le presentemos a uno de nuestros compañeros de la Central de Noticias RTQ con un reportaje interesante, como lo hacemos cada miércoles al filo de la 1:30 p.m. La colaboración el día de hoy es con Víctor Cabeza. Él nos presenta el reportaje con este tema: Insurgentes. Como cada mes de septiembre desde hace 23 años, la obra teatral Los Insurgentes del maestro Jorge Flores ofrece a las y los queretanos y turistas personajes que fueron parte importante para que nuestra nación de hoy sea independiente.
0: El reportaje con los reporteros Noticias RTQ.
2: No podemos amar lo que no conocemos, y para honrar y amar a México debemos de conocer su historia.
3: Libertad, igualdad y justicia social fueron los valores que los insurgentes queretanos adoptaron para buscar la independencia nacional en 1810. Son justamente esos valores los que

0: buscan interpretar también los actores y actrices de la obra teatral Los Insurgentes, teniendo como escenario el lugar donde se forjaron los ideales para el México independiente, la Casa de la Corregidora, hoy Palacio de Gobierno en el estado de Querétaro. La obra histórica con 22 artistas en escena relata los ideales, pensamientos y hechos de la conspiración de 1810, rindiendo especial homenaje a doña Josefa Ortiz de Domínguez y los conjurados en el mismo lugar donde ocurrieron los hechos hace 216 años.
1: Así es, la obra teatral Los Insurgentes tiene además la fortaleza de que detrás del guión de la obra teatral hay una gran investigación histórica con la colaboración de tres historiadores que nos apoyaron: la doctora Ángela Moyano Paisa, que en paz descanse, la doctora Paulina Latapí y el doctor José Martín Hurtado Gálvez. De tal manera que lo que el público va a ver, a presenciar, es lo más cercano a lo que ocurrió en 1810. Echamos abajo allí algunos mitos, por ejemplo, uno de ellos, que doña Josefa pegó en el piso. Todos los que han tenido la oportunidad de acudir a la Casa de la Corregidora saben que eso no podría ser posible, porque debajo de su recámara estaba la bodega de un, en el entrepiso de una tienda que había en la casa. Entonces no podría o no tendría sentido que haya pegado en el piso porque no había nadie. Más bien ella pega en el muro porque del otro lado de las casas reales el gobierno español construye las cárceles reales. Y todos sabemos que el responsable de la cárcel era el alcaide Ignacio Pérez Álvarez, que era uno de los 196 conspiradores de la conspiración.
0: Para Gabriela Lecuna, actriz que interpreta a doña Josefa Ortiz de Domínguez, la corregidora de Querétaro, el papel es un reto inmenso debido a lo vivido por la ilustre queretana, quien tuvo que enfrentarse a una época en la que la voz de la mujer no era tomada en cuenta.
2: Pues para mí es un honor representar a doña Josefa Ortiz de Domínguez y en este lugar que fue donde ella vivió, donde se realizaron las conspiraciones. Es un honor y es una gran responsabilidad hacerlo. Al mismo tiempo, es una mujer tan compleja, tan honorable, que tenía 12 hijos, era esposa del corregidor, tenía muchas cosas que perder, pero ella tenía su fe y su obligación en la causa. Imaginemos que era 1810. La mujer no tenía voz, no tenía voto, no podía estudiar. Y esta mujer sí tenía voz. Y tenía voz y prestaba su casa. Y no le importaba que el delito de infidencia fuera la muerte, porque creía en una causa justa, que era un gobierno autónomo, un gobierno hecho por personas que habían nacido aquí en esta tierra, hecho por el pueblo y para el pueblo. Y en eso creía ella. No le importaba que acabara en la cárcel, no le importara nada más que cumplir con su palabra, con su obligación, con la causa. Entonces es un personaje súper complejo, súper que le tengo mucho respeto y mucho cariño, porque fue una gran mujer, debe haber tenido una personalidad impresionante.
0: Para la reconocida actriz, contar la escena desde el lugar de los hechos es un verdadero honor, pues tiene la oportunidad de interpretar la gran personalidad que tenía la corregidora de Querétaro.
2: Pues justo su personalidad, lo que logró en un mundo donde la mujer no era visualizada, ¿no? Entonces, eso es un reto padrísimo. El hacerlo aquí, que tiene una magia que ningún otro teatro podría tener, ¿no? Y por supuesto un buen texto que está basado en historia de el maestro Jorge Flores y los historiadores que lo apoyaron. Entonces es maravilloso el texto porque es lo más pegado a lo que sucedió. Entonces sí, es un reto, hay que aprender de historia, hay que aprender de lo que se vivía entonces, porque no es lo mismo a la situación que tiene ahora la mujer el día de hoy, ¿no?
0: La obra teatral Los Insurgentes se presenta los días viernes y sábados de septiembre a las 9:30 de la noche, de forma gratuita y con cupo limitado, por lo que para este último fin de semana del mes se ofrecerá una función adicional el domingo 27 de septiembre, debido a la respuesta positiva del público, quien ha mostrado un amplio interés y reconocimiento a la obra teatral, inspirada en los hechos que dieron identidad e independencia a nuestra nación. Con imágenes de Rubén García, en el reportaje Víctor Cabeza.
3: Buen reportaje, Víctor. Bueno, pues ya faltan pocos días para que se siga escenificando Los Insurgentes aquí en el teatro. Yo iba a decir teatro, pero no. Es en el Palacio de Gobierno.

0: un escenario fantástico. Muy bien, la 1:36 y en el municipio de Corregidora, el alcalde Chepe Guerrero develó la placa que confirma el Centro de Atención Municipal El Pueblito.
1: Se convierte el Centro de Atención Municipal El Pueblito en el primer edificio de gobierno pet friendly en el municipio de Corregidora. Tras develar la placa oficial, el alcalde Chepe Guerrero precisó que se trata de una medida que busca promover una convivencia responsable entre las personas y los animales de compañía.
2: Por primera vez, un edificio de nuestro gobierno se convierte en un espacio pet friendly. Este es un paso importante para seguir construyendo espacios más incluyentes y amigables para todas las familias. Porque nuestros animales de compañía son parte de nuestra vida y de nuestros hogares. Nos acompañan, nos alegran y muchas veces están con nosotros en los momentos en que más necesitamos cariño y compañía. Por eso queremos construir un municipio cada vez más respetuoso, responsable y sensible con ellos.
1: Acompañado por el secretario de Servicios Públicos Municipales, Carlos Jiménez Rodríguez, el presidente municipal de Corregidora realizó un recorrido por las instalaciones del CAM para conocer los espacios adaptados y la señalética que establece las condiciones para el ingreso de animales de compañía. Entre las reglas establecidas se encuentra que los animales deberán permanecer en todo momento bajo supervisión de la persona responsable y con correa, y en el caso de animales grandes o reactivos se recomienda el uso de bozal. Para Noticias RTQ, Víctor Cabeza.
0: 1:37 abren oportunidades de formación y empleo a estudiantes queretanos por medio de Santander Universidades. Será a través de la plataforma Universia Jobs que se permitirá la formación y empleabilidad de estudiantes para una mejor inmersión en la vida laboral. Vamos ahora con los modelos de lenguaje de inteligencia artificial, que pueden tener márgenes de error de 10 a 15% que representan riesgos para tareas profesionales. Esto lo advierte IPN Cicata. Vamos con esta información que les presenta Paco Hernández.
3: Los modelos de lenguaje utilizados en sistemas de inteligencia artificial pueden registrar márgenes de error de entre el 10 y el 15% en diversos casos, por lo que su incorporación a procesos industriales debe de realizarse con herramientas especializadas, así como supervisión humana, advirtió el director del Centro de Innovación en Ciencia Aplicada y Tecnología Avanzada del Instituto Politécnico Nacional Unidad Querétaro, Juan Bautista Hurtado Ramos. Al respecto, explicó que el margen de equivocación puede representar un riesgo cuando la inteligencia artificial interviene en actividades donde la precisión resulta indispensable. Como ejemplos fueron mencionados los sectores de salud y minería, además de procesos industriales en los que una respuesta incorrecta puede afectar la operación. Además, planteó que la expectativa de que un solo sistema de inteligencia artificial pueda resolver completamente una tarea no resulta adecuada para aplicaciones especializadas. En su lugar, propusieron utilizar estas herramientas como acompañantes tecnológicos y combinarlas con sistemas desarrollados específicamente para campos como ciencia, educación o salud. Como ejemplo, se presentó la tecnología de Wolfram, que trabaja con información propia y datos especializados que han sido curados durante 15 años para aplicaciones educativas STEM. Para Noticias RTQ, Paco Hernández.
0: ¿Necesitas asesoría jurídica, fiscal o sobre construcción? La Federación de Colegios y Asociaciones de Profesionistas del Estado de Querétaro alista el evento Los Profesionistas Más Cerca de Ti, con el fin de acercar servicios especializados a la ciudadanía. Aquí te damos todos los detalles. Aurora Vizcaíno.
4: Los próximos 23 y 24 de septiembre, en las instalaciones de la FECAPEC, se llevará a cabo el programa Los Profesionistas Más Cerca de Ti, una iniciativa que brindará servicios profesionales de calidad a costos accesibles para la población. La Federación de Colegios y Asociaciones de Profesionistas del Estado de Querétaro advirtió que es una estrategia que reúne la experiencia, conocimientos y compromiso de los colegios y asociaciones afiliados a la Federación para ponerlos al alcance de la ciudadanía. Entre los servicios que se brindarán destacan asesorías jurídicas y fiscales, orientación y trámites relacionados con el SAT para personas físicas, asesoría en materia de uso de suelo, regularización de predios y licencias de construcción, asesoría de subdivisión y fusión de predios, servicios de optometría, revisiones dentales con radiografías digitales, atención de enfermería, consulta veterinaria gratuita para perros y gatos, así como dictámenes especializados en instalaciones eléctricas y electrónicas. También se ofrecerán actividades de carácter informativo y preventivo, entre ellas una conferencia sobre la inscripción voluntaria al Instituto Mexicano del Seguro Social y una charla enfocada en la seguridad financiera y la prevención de fraudes bancarios, entre otros. Para obtener mayores informes, las personas interesadas

0: interesadas pueden comunicarse al 442-877-2901 y asistir a las instalaciones de FECAPEC, ubicadas en la calle Estadio número 114, Colonia Centro Sur, Santiago de Querétaro, Querétaro. Para Noticias RTQ, Aurora Vizcaíno Ruiz.
1: Cuentas claras para el fin de año en México y Querétaro. Mire, usted empiece a hacer sus planes de fin de año, porque el IMSS y el ISSSTE confirman fechas del depósito de aguinaldo para pensionados. Aquí le decimos cuándo será.
2: Llega septiembre y millones de jubilados en el país ya preguntan cuándo recibirán el esperado aguinaldo. Autoridades nacionales del IMSS y del ISSSTE confirmaron oficialmente el calendario de dispersión. Los derechohabientes del ISSSTE cobrarán la primera mitad del beneficio durante la primera quincena de noviembre, mientras que los pensionados del IMSS recibirán el pago completo el lunes 2 de noviembre. Pero atención, porque una de cada tres personas en retiro podría quedarse sin este depósito de fin de año. ¿A qué se debe esta diferencia? Todo radica en la legislación bajo la cual tramitó su retiro. La causa de que no todos lo reciban se encuentra en las reformas del sistema de pensiones. Únicamente teniendo derecho al aguinaldo quienes cotizaron bajo la ley de 1973 en el IMSS o el régimen décimo transitorio en el ISSSTE. Aquellos jubilados por la ley de 1997 o cuentas individuales no perciben esta prestación, ya que su fondo depende exclusivamente del saldo acumulado en su Afore. Esta dispersión representa una inyección financiera crucial coordinada intencionalmente con campañas comerciales como el Buen Fin. Tan solo en el estado de Querétaro se prevé una derrama económica millonaria gracias al cobro simultáneo de la pensión del bienestar y las prestaciones de retiro. Especialistas financieros aconsejan a los beneficiarios evitar aglomeraciones en los bancos locales, aprovechando la banca electrónica, administrar el recurso para hacer frente a la inflación y no caer en fraudes telefónicos durante la época navideña. Para Noticias.
1: Durante agosto, el consumo de bebidas alcohólicas, desobedecer a la autoridad, portación de sustancias tóxicas y alteración del orden público se colocaron como las conductas administrativas con mayor incidencia, ello de acuerdo al reporte del Sistema Estatal de Justicia Cívica. En total se atendieron 7,404 faltas administrativas. Representó un incremento de 24.3% respecto al mismo periodo del año anterior. Comerciantes queretanos atribuyen alza en estadísticas de robos a comercios en Querétaro a la cultura de denuncia. René Loya Poletti, presidente, aseguró que los casos reportados por comerciantes corresponden principalmente a robos menores o robo hormiga y no a asaltos con violencia. Paco Hernández.
3: La posición de Querétaro como la segunda entidad con más denuncias por robo a negocio durante el actual sexenio federal estaría relacionado con una mayor disposición de los comerciantes para reportar los delitos, consideró René Loya Poletti, presidente de la Cámara de Comercio de Querétaro, quien señaló que este problema no figura entre las principales preocupaciones planteadas por este sector. De acuerdo con cifras del Secretariado Ejecutivo del Sistema Nacional de Seguridad Pública, Querétaro tiene una tasa de 1,761 denuncias por robo a negocio por cada millón de habitantes. Ante estos datos, Loya Poletti sostuvo que este fenómeno obedece a la confianza de los comerciantes en las autoridades de seguridad y las autoridades encargadas de recibir los reportes. Añadió que los incidentes conocidos entre los comerciantes corresponden principalmente a lo que calificó como robos pequeños o robo hormiga y no asaltos a mano armada. Señaló que en las mesas de diálogo del sector comercial no se ha planteado de manera recurrente que los establecimientos estén siendo víctimas de asaltos o robos de mayor gravedad. Finalmente, el presidente de la Cámara reiteró que entre sus agremiados existe confianza entre las autoridades y en la policía, lo que desde su perspectiva favorece que los comerciantes presenten las denuncias cuando son víctimas de algún delito. Para Noticias RTQ, Paco Hernández.
1: Crean red de ciberdefensa para proteger a pymes de Querétaro. El proyecto contempla capacitación, diagnósticos y un centro de respuestas a emergencias informáticas para apoyar a empresas ante incidentes digitales. Fraudes en supermercados, alerta a consumidores en el Bajío. Cuidado en el súper, falsos empleados intentan estafar con electrodomésticos. Aquí entérese.
2: A plena luz del día y a unos pasos de la entrada principal del supermercado, ¿se ha fijado en quienes le ofrecen rifas o juegos de azar al salir de hacer sus compras? Un grupo de falsos empleados opera en estacionamientos comerciales, engañando a clientes mediante dinámicas de dados truqueados. Prometen electrodomésticos de alta gama por solo 50 pesos, pero en realidad despojan de miles de pesos a las víctimas. Este fraude ya encendió las alarmas de seguridad.

0: En la zona centro del país, el modus operandi inicia cuando células de hasta 8 personas abordan a las familias fingiendo representar a marcas reconocidas como Oster, enganchan a la gente con tiros de prueba, ganadores para encadenar apuestas progresivas, donde la víctima nunca gana. Tras registrarse las primeras denuncias virales en tiendas de autoservicio del centro del país, compradores reportan la presencia de enganchadores similares. Especialistas en cibercrimen y seguridad patrimonial advierten que no se trata de promociones reales, sino de redes itinerantes que apuestan a la intimidación y a la sorpresa para evitar ser detenidas por la seguridad privada de las tiendas. Adicionalmente, al ser confrontados por la ciudadanía, estos grupos han respondido con agresiones físicas e intentos de robo de celulares. La recomendación por parte de la POES y de la Profeco es clara. Ninguna marca realiza juegos de azar informales en estacionamientos. Si los detecta, no interactúe y reporte de inmediato al 911. Para Noticias RTQ, Edson Ávila.
1: Otra alerta. Tengan mucho cuidado, precaución. Del soldado y roban hasta 100,000 pesos aquí en la Ciudad de México. Delincuentes usan perfiles falsos en redes sociales y engañan a usuarios, inventando el envío de un botín e imponer cobros aduanales ficticios. Edson Ávila.
0: Mucho cuidado con las solicitudes de amistad de están despojando a ciudadanos en todo México de hasta 100,000 pesos mediante la llamada estafa del soldado. Los defraudadores crean perfiles falsos de militares en zonas de conflicto para enamorar a sus víctimas por internet y exigirles dinero para prometerles un falso botín. Tras ganarse la confianza afectiva de la persona, el supuesto militar asegura enviar una maleta llena de oro o dólares. Es ahí cuando entran falsas empresas de paquetería exigiendo transferencias urgentes para cubrir impuestos aduanales. Cada depósito realizado solo abre paso a una nueva extorsión. En la región del Bajío, autoridades como la Policía Cibernética del Estado de Querétaro señalan que la extorsión, mediante manipulación psicológica, sigue siendo una de las modalidades con mayor crecimiento digital. Indusef ya registra más de 35,000 reclamaciones por fraudes financieros en el país, mientras que corporaciones como la Policía Cibernética advierten que la manipulación psicológica es la principal herramienta de los delincuentes. Evite realizar pagos a desconocidos y reporte cualquier anomalía al 089 o al 911. Para Noticias RTQ, Edson Ávila.
1: Municipio de Querétaro a participar en la Feria de Paz y Desarme Voluntario. La estrategia busca contribuir a la construcción de entornos seguros para las familias queretanas. La ciudadanía podrá entregar armas de fuego y cartuchos a cambio de enseres domésticos y equipos electrónicos. La 1:49 p.m. La Agencia de Movilidad del Estado de Querétaro, la AMEC, los municipios de Querétaro y El Marqués informan que, derivado de una determinación de autoridades federales, se llevará a cabo una reducción temporal de carriles en la carretera federal 57 en dirección a Querétaro. La reducción se hará de 2 a las 7 de la mañana, de las 6 de la tarde a las 7 de la mañana, durante el martes 22, miércoles 23 y jueves 24 de septiembre. Por esta razón se prevé un incremento en el flujo de vehículos que circulan por prolongación Constituyentes y aumento en los tiempos de traslado. Se recomienda evitar circular por la zona en estos horarios, salir de manera anticipada, atender las indicaciones de la autoridad, respetar el trabajo de los auxiliares viales y utilizar las plataformas digitales como Waze, Google Maps y apps Cronobús. Ahora vámonos al avance de los trenes. Durante la conferencia de prensa de la presidenta Claudia Sheinbaum, autoridades federales informaron que el proyecto del tren de pasajeros México-Querétaro reporta un avance cercano al 31%, mientras que el proyecto de tren de pasajeros Querétaro-Irapuato alcanzó un avance de 22% en su construcción. Víctor Cabeza.
2: Avanza la construcción de los trenes de pasajeros que conectarán la capital del país y el estado de Guanajuato con Querétaro. Durante la conferencia de prensa matutina de la presidenta Claudia Sheinbaum, autoridades federales informaron que el proyecto del tren de pasajeros México-Querétaro reporta un avance cercano al 31%, mientras que el proyecto del tren de pasajeros Querétaro-Irapuato alcanzó un avance del 22% en su

0: construcción. Tan solo en el caso del proyecto que conectará la capital del país con la capital queretana, el comandante del Agrupamiento de Ingenieros Militares, Felipe Ángeles, Ricardo Vallejo, detalló que el proyecto contará con 6 estaciones de pasajeros y actualmente cuenta con 14 frentes de construcción, con poco más de 18 mil trabajadores en activo, de los cuales 3 mil son mujeres.
1: Por lo que se refiere a la vía férrea de la Ciudad de México a Querétaro, llevamos un avance del 31%. Se trata de una vía férrea doble que conecta 232 kilómetros de territorio entre la Ciudad de México y la capital queretana. La vía será confinada también para el movimiento de mayor velocidad de los trenes de pasajeros. También va a unir poblaciones en el Estado de México y en el Estado de Hidalgo durante su trayectoria.
0: En el caso del tren de pasajeros Querétaro-Irapuato, el titular de la Agencia Reguladora del Transporte Ferroviario en el país, Andrés Lajous, compartió que el proyecto contempla transportar a 33 mil pasajeros por día, con viajes con una duración de alrededor de 30 minutos. Para Noticias RTQ, Víctor Cabeza.
2: Gracias, Víctor. El Tren México-Querétaro podría encarecer terrenos cercanos a sus estaciones. El impacto en los valores catastrales y comerciales va a depender del uso de suelo de cada predio y de las decisiones que adopten los municipios en sus planes de desarrollo urbano. A ver, Paco Hernández, amplíanos la información.
3: La construcción del Tren México-Querétaro podría modificar los valores catastrales y comerciales de terrenos ubicados en las zonas cercanas a su recorrido y estaciones, aunque el efecto no será igual para todos los predios. Así lo señaló Yareli Iturbero, presidenta de la Asociación de Mujeres al Servicio Inmobiliario del Estado de Querétaro, en entrevista para el Diario de Querétaro. La especialista explicó que la actualización de los valores catastrales del próximo año podría comenzar a reflejar el impacto de la nueva infraestructura, mientras que los cambios en los precios inmobiliarios y el desarrollo de las zonas serían más visibles conforme se acerque el inicio de operaciones, cuya primera etapa está prevista para el 2027 y contempla estaciones en San Juan del Río, El Marqués y Querétaro. El comportamiento de los precios también dependerá del uso de suelo autorizado. Un terreno destinado únicamente a vivienda tendría condiciones distintas a otro con uso de suelo mixto, habitacional y comercial, por lo que la AMSI descartó que todos los inmuebles cercanos a las vías registren automáticamente incrementos similares o sean susceptibles de nuevos desarrollos. Y Turbero agregó que la mayoría de los municipios realizaron recientemente modificaciones a sus planes de desarrollo urbano y corresponderá a cada gobierno municipal determinar si la llegada del tren requiere nuevas adecuaciones. Para Noticias RTQ, Paco Hernández.
2: La 1:54 p.m, vamos a una pausa. Gracias por estar en Noticias RTQ. Recuerden que comenzamos a la 1:00 p.m. y terminamos al filo de las 3:00 p.m. Si ya está comiendo, buen provecho. Si ya lo hizo, buen provecho. Nosotros lo haremos, pues ya, en poco tiempo, porque nada más nos falta la mitad de este servicio informativo. Vamos en la primera hora, a la 1:54 p.m. Vamos a nuestras cabinas y retornamos.
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0: Continuamos.
1: Son las 2 de la tarde. Y cuando el reloj dice que son las 2 de la tarde, es la hora de presentarles a ustedes nacionales, internacionales. Las 3, porque nos falta Paulina Mares, que ya llegó.
0: Nacionales.
2: Ante el paso del huracán Polo por el Pacífico mexicano, el sector salud puso en marcha un operativo preventivo y de protección para la población de los estados de Baja California Sur, Guerrero, Michoacán, Colima y Jalisco. La Secretaría de Salud informó que el despliegue se realizará en un trabajo conjunto con la Coordinación Nacional de Protección Civil y autoridades estatales, así como se instaló el Comando Operativo para la Seguridad en Salud. Asimismo, se mantiene en comunicación permanente con las entidades federativas y monitoreo continuo de la evolución del fenómeno. La Secretaría de Salud añadió que con la finalidad de prevenir y reportar riesgos, se está realizando el seguimiento del fenómeno meteorológico

0: México, considerando los reportes del Servicio Meteorológico Nacional y de Protección Civil. Durante la mañanera del pueblo, la presidenta Claudia Sheinbaum explicó que no acudió a la Asamblea General de Naciones Unidas celebrada en Nueva York porque consideró que no era el momento adecuado para asistir. Recordó que tampoco participó presencialmente el año pasado. En cambio, confirmó que viajará a China el 27 de noviembre para participar en el encuentro de la cooperación económica Asia-Pacífico. Asimismo, señaló que México recibiría la conducción del foro con miras a organizarlo en 2028. Sobre la política exterior mexicana, Sheinbaum Pardo afirmó que está basada en los principios constitucionales de igualdad entre los estados y multilaterismo, entendido como la participación de todas las naciones con el mismo derecho de voto en la toma de decisiones. La presidenta Claudia Sheinbaum evitó polemizar sobre los dichos de su homólogo estadounidense Donald Trump sobre el narcotráfico en México. Durante la mañanera del pueblo, la mandataria subrayó que existe una buena relación con el presidente Donald Trump y su administración. No obstante, ironizó con decir que es muy difícil vivir junto a un país que tiene un nivel alto de consumo de drogas ilícitas, y también afirmó que podría decir que es muy difícil vivir junto a un país que tiene tanta producción de armas, pero no lo va a hacer. El presidente de Estados Unidos, Donald Trump, acusó a México de ser el epicentro del narcotráfico y exigió al gobierno mexicano recuperar el control de su territorio. El Gabinete de Seguridad Nacional informó que concluyó la Operación Binacional Águila Alta realizada por la Secretaría de la Defensa Nacional en coordinación con autoridades de Estados Unidos en la zona fronteriza de Tijuana, Baja California y San Diego, California. Durante el operativo, el ejército mexicano inhabilitó 5 drones utilizados por grupos delictivos para el tráfico de drogas y personas. Además, las autoridades detuvieron a una persona y aseguraron cargadores, cartuchos y un arma de fuego. El Gabinete de Seguridad Nacional señaló que los resultados fueron producto de la coordinación y el intercambio de información entre autoridades de ambos países bajo el principio de respeto a la soberanía.
1: Internacionales.
0: El único representante de la delegación de Estados Unidos abandonó la Asamblea General de la ONU después de que el presidente de Irán, Masoud Pezeshkian, los llamara terroristas un día después de que el presidente estadounidense Donald Trump los acusara de lo mismo. Asimismo, el mandatario Donald Trump planteó ante la ONU la posibilidad de aniquilar a Irán si no llega a un acuerdo para poner fin a la guerra, a la vez que se reivindicó a sí mismo como un pacificador mientras otros hablan de paz, pero no hacen nada. En un gesto inédito desde el atril de la Asamblea General de las Naciones Unidas, el mandatario estadounidense describió la decisión que dice que permita a Teherán reconstruirse o destruir a la República Islámica. El presidente de Francia, Emmanuel Macron, desestimó las afirmaciones del presidente de Estados Unidos, Donald Trump, de haber logrado la paz en Gaza, señalando que no se había reabierto ningún solo corredor humanitario en el enclave a pesar de la paz proclamada. En su último discurso ante las Naciones Unidas antes de dejar el cargo el año que viene, Emmanuel Macron dijo que el mundo estaba siendo testigo de un espectáculo que debería avergonzarle y criticó la forma en la que Donald Trump había presentado su plan de paz para Gaza como un triunfo diplomático. Habló ante la Asamblea General de las Naciones Unidas horas después de que Trump, desde la misma tribuna, aclamó su plan de paz para Gaza como un triunfo diplomático. El presidente de Colombia, Abelardo de la Espirella, ordenó la militarización de la ciudad caribeña de Santa Marta en medio de una ola de violencia con ataques a comerciantes y vehículos incendiados tras operativos contra un anunció que las autoridades abatieron a un coordinador de las autodefensas conquistadoras de la Sierra Nevada que operan en la ciudad y sus alrededores junto a 12 de sus colaboradores. Varias zonas de la ciudad amanecieron desiertas tras rumores sobre un paro armado impuesto por las autodefensas en respuesta al letal operativo militar. En Colombia se le llama paro armado a las restricciones al comercio y la movilidad que las organizaciones criminales hacen valer a la fuerza. El Primer FECA, un medio argentino hecho íntegramente por inteligencia artificial, inquieta al periodismo local, que denuncia a la vez una amenaza para el empleo y plagio de contenidos mientras su creador pide menos oscurantismo. Este medio publica cada mañana artículos informativos y videos verticales de 30 segundos en los que avatares de periodistas presentan información en español. Detrás de ellos no hay una redacción convencional. Agentes

0: Inteligencia artificial rastrean fuentes, seleccionan temas, elaboran textos y generan videos que son publicados automáticamente sin supervisión humana. El experimento de FECA no es el primero de este tipo en el mundo, pero llega en un contexto de crecientes inquietudes sobre las consecuencias del auge de la inteligencia artificial para la humanidad.
1: 2:06 p.m. Gracias, Paulina. Y ahora le damos la bienvenida a Mariana Perusquía. Mariana, eres tan amable de informarnos cómo estará el clima en Querétaro, el Marqués, Tequisquiapan y Peñamiller esta tarde y los días por venir. Adelante, Mariana.
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3: Comisión Estatal de Aguas informa para este miércoles, mínima de 14 grados centígrados y máxima de 29 por la tarde, con una racha de viento en dirección del noreste de 25 kilómetros por hora. En el Marqués se pronostica una mínima de 13 grados centígrados y una máxima de 27 al caer la tarde, con la presencia de nubes dispersas. Tequisquiapan. Por la mañana se pronostica una mínima de 15 grados y una máxima de 27 por la tarde, con una racha de viento en dirección del noreste de 29 kilómetros por hora. Peñamiller, temperatura variable entre 17 y 30 grados. Se espera un día caluroso con la presencia de nubes dispersas y viento en dirección hacia el noreste de 17 kilómetros por hora. Y durante las próximas horas, jueves, la temperatura oscilará entre los 15 y 29 grados, con una fuerte racha de viento en dirección hacia el noreste de 26 kilómetros por hora y la presencia de nubes dispersas. Viernes, mínima de 14 grados centígrados y máxima de 29 por la tarde, con un cielo despejado y una racha de viento con fuerza de 26 kilómetros por hora en dirección hacia el noreste. Y el sábado, por la mañana se pronostica una mínima de 14 grados centígrados y una máxima de 28 por la tarde, con un 30% de probabilidad de lluvia ligera con racha de 26 kilómetros por hora en dirección hacia el noreste.
1: Para esta mitad de semana, se pronostican lluvias de diversas intensidades en la zona serrana del estado de Querétaro, mientras que para la zona metropolitana se prevén precipitaciones ligeras hasta el próximo fin de semana, de acuerdo con las proyecciones emitidas por el Servicio Meteorológico Nacional y la Comisión Estatal de Aguas. Ya saben, cualquier problema, favor de reportarlo al 911. Son las 2:09 p.m, las 2:09. Diciembre y enero serán los meses más fríos de la temporada invernal, alerta la Coordinación Estatal de Protección Civil.
4: Serán los meses de diciembre y enero cuando se registren las más bajas temperaturas en el estado, con motivo de la temporada invernal, ello de acuerdo al pronóstico compartido por la Coordinación Estatal de Protección Civil. El titular de la dependencia, Javier Amaya Torres, recordó que en total se cuenta con el pronóstico de 56 frentes fríos y los primeros se estima podrían ingresar en los siguientes días, de acuerdo a las estimaciones, disminución que se presentará principalmente en las mañanas y en las noches. Las temperaturas para esta temporada se estiman oscilarán entre los 3 y 4 grados, llegando a los 0 grados o menos en la zona serrana y en las partes altas del estado.
5: Ya se dan cuenta, ya está bajando un poquito la temperatura. Tenemos el pronóstico de 56 frentes fríos para este año y teníamos 3 pronósticos para el mes de septiembre, o sea que en cualquier momento nos podemos estar teniendo un frente frío, una baja de temperatura entre los 3 y 4 grados de la normal. Y pues hay que estar preparados, hay que cubrirse bien, hay que abrigarse en las mañanas, en las noches.
4: De acuerdo a Amaya Torres, para hacer frente a esta temporada, se cuenta con albergues listos, mismos que cuentan con una capacidad para más de 10.000 personas que así lo requieran. Recordó que estos espacios están listos y están en condiciones para poder recibir a personas en el momento que se necesite, los cuales son operados por el DIF estatal y los DIF municipales, y revisados por Protección Civil para asegurar que cuenten con los servicios básicos, como agua, luz y condiciones para poder habitar. Informo para Noticias RTQ, Viviana Ávila y Manuel Tobar.
1: Las 2:10 p.m, las 2:10. Preocupante el almacenamiento de agua en las presas del estado. Están por debajo del 50% de su capacidad y podría complicarse la situación del campo para el siguiente año.

0: aseguró el secretario de Desarrollo Agropecuario. ¿Qué pasa? Pues que no está lloviendo, como otros años. Vamos con Viviana.
1: Califica el secretario de Desarrollo Agropecuario, Rosendo Anaya Aguilar, como preocupante el nivel de almacenamiento que registran las presas en el estado, pues se encuentran por debajo del 50% de su capacidad, lo que pudiera complicar el escenario para el siguiente año en el campo queretano. De acuerdo con el funcionario estatal, de no mejorar la situación de las presas en los próximos meses, no se contaría con la reserva de agua suficiente para el campo, lo que pondría en dificultades a las y los productores queretanos. Señaló que, de acuerdo con datos oficiales, durante años recientes se han presentado periodos particularmente complicados, como 2023, cuando el promedio de almacenamiento llegó a ubicarse entre el 13 y el 17%.
2: Estaban las presas, los bordos, los ríos, con cantidades muy por debajo de lo que tenemos, por lo menos histórico, de las últimas décadas. Vemos cómo ha venido comportándose el tema de los almacenamientos, 2022 a 2026, en los cuales hemos tenido años muy complicados.
1: La preocupación principal, señaló el funcionario, radica en la falta de reservas estratégicas, pues si los embalses y bordos no logran captar suficiente agua para mantener un almacenamiento robusto, se reduce drásticamente la disponibilidad de líquido para el riego agrícola y el abasto ganadero durante el próximo ciclo productivo, lo que deriva en pérdidas en cosechas, menor rendimiento de la tierra y complicaciones graves para sostener las cabezas de ganado debido a la sequía. Ante dicha situación, recordó que se continuará trabajando por parte del gobierno estatal en programas de apoyo emergente. Informo para Noticias RTQ, Viviana Ávila y Manuel Tobar.
0: Les quiero decir que ante la falta de precipitaciones significativas en el estado, la Comisión Nacional de Aguas suspendió los desfogues en las presas del estado, informó Protección Civil Estatal. Y las constantes fallas de electricidad por parte de la Comisión Federal de Electricidad han afectado directamente al suministro de agua potable en comunidades en la región serrana. Los manantiales, pues, se ven afectados porque las bombas de distribución del agua no están, las tuberías correctas y resultan averiadas. Pedro Sierra.
3: Los cortes intermitentes de energía eléctrica que se registran en la región serrana han dejado de ser un inconveniente cotidiano para convertirse en un problema que compromete el abastecimiento de agua potable en decenas de comunidades. La infraestructura eléctrica existente data de décadas atrás y presenta desgaste evidente, transformadores con fallas, tramos de cableado obsoleto y escaso mantenimiento preventivo que combina con la caída de árboles y ramas, deriva en la causa de más del 60% de las interrupciones registradas en el estado para generar apagones en las zonas alejadas, que pueden prolongarse hasta por más de 24 horas. El impacto más sensible recae sobre los sistemas de bombeo de agua. Cada vez que se corta la energía, las bombas dejan de operar y al restablecerse el servicio, el llenado de tanques y redes no es inmediato. La luz se va y regresa rápido, pero el agua no vuelve a la misma velocidad. Las comunidades de Landa de Matamoros, Pinal de Amoles, Arroyo Seco y Jalpan de Serra son las más afectadas. Localidades como San Onofre, Mesa de Orozco, La Charca, Concay y El Pocito registran interrupciones constantes que afectan también actividades productivas, comerciales y la operación de equipos médicos en hogares con personas adultas mayores. Ante esta situación se ha planteado la necesidad de instalar una nueva línea de alta tensión que refuerce la capacidad de suministro en la zona. La Agencia Estatal de Energía ha gestionado el proyecto ante la Comisión Estatal de Electricidad con el propósito de modernizar la red, incrementar su estabilidad y garantizar que los sistemas de bombeo cuenten con el flujo continuo necesario para llevar agua a las familias de la sierra. Mientras tanto, se analiza la instalación de plantas de energía de respaldo en puntos críticos como medida paliativa para mitigar el desabasto durante las interrupciones. Informó para Noticias RTQ, Pedro Sierra.
0: Querétaro será sede del Festival de Ciudades Mexicanas Patrimonio Mundial 2026, evento que se va a realizar del 1 al 4 de octubre con representantes de 11 ciudades mexicanas Patrimonio Mundial. Se va a realizar la edición 2026 de una doble conmemoración, los 30 años de Querétaro como Ciudad Patrimonio Mundial y los 30 años de la Asociación Nacional de Ciudades Mexicanas del Patrimonio Mundial. Vamos ahora con una información de Mauricio Curi. De acuerdo con la encuesta de México Elige, 7 de cada 10 queretanos aprueban al gobierno de Mauricio Curi

0: Querétaro. Según la encuesta, Curi llegó a 69.4% de aprobación y se mantiene como el mandatario mejor aprobado en México. Dicha aprobación registra porcentajes superiores al 60% de respaldo ciudadano, siendo los temas que la ciudadanía valora los relacionados con el desarrollo económico y la gestión local en el estado de Querétaro. El parque vehicular en Querétaro crece más del doble que su población. Datos del INEGI revelan este pequeño detalle. Tenemos automóviles como para un segundo piso. Voy con Edson Ávila.
1: Mientras usted pasa horas atorado en el tráfico, las cifras revelan por qué. En Querétaro, los automóviles se reproducen más rápido que los habitantes. Datos del INEGI señalan que el número de vehículos creció un 29%, llegando a 1.004.000 unidades, mientras que la población solo aumentó el 12%. Hoy en día hay 42 autos por cada 100 personas en la entidad. ¿A qué se debe este desbalance? Especialistas explican que la rápida expansión industrial, la llegada de miles de nuevos residentes al estado y la falta de alternativas eficientes de movilidad han obligado a las familias a adquirir autos particulares. Tan solo en los últimos años, la tasa de registro vehicular en Querétaro se disparó a niveles récord de más del 7% anual. Las consecuencias son evidentes: más horas perdidas en el tráfico, incremento de siniestros viales y un aumento preocupante en la huella de carbono. En el marco del Día Mundial Sin Auto, colectivos como la Coalición Movilidad Segura e investigadores urbanos advierten que seguir priorizando obras para el automóvil solo acelerará el colapso de la metrópoli. La urgencia, concluyen los expertos, es priorizar un sistema de transporte público realmente eficiente como Crobús, así como infraestructura digna para peatones y ciclistas. De no frenar este ritmo, la calidad de vida en la capital del estado será insostenible a muy corto plazo. Para Noticias RTQ, Edson Ávila.
0: La industria queretana espera que presión arancelaria de Trump disminuya tras proceso electoral en Estados Unidos. Canacistra sostiene que las condiciones comerciales de México frente a Estados Unidos mantienen oportunidades para integrar a pymes a cadenas de exportación. Vamos ahora con noticias del INEGI Querétaro. Querétaro es una entidad que cuenta con más de 2.599.000 habitantes, una edad promedio de 32 años y más mujeres que varones. Aquí le damos la información con Aurora Vizcaíno.
2: El Instituto Nacional de Estadística y Geografía presenta los resultados de la encuesta Intercensal 2025 para Querétaro, de información recabada entre el 6 de octubre y el 14 de noviembre de 2025, de la cual se destacó lo siguiente. Aquí viven 2.599.948 personas en más de 799.300 viviendas.
3: Casi el 52% de quienes habitan aquí son mujeres, el resto varones.
2: La tasa de crecimiento promedio anual de la población que reside en casas particulares habitadas fue de 1.7%. Este ritmo fue menor al que se observó entre 2015 y 2020, cuando alcanzó 3% anual.
3: El número de viviendas particulares habitadas tuvo una tasa de crecimiento promedio anual de 3.3%. El promedio de ocupantes por vivienda bajó. Cambió de 3.5 en 2020 a 3.3 en 2025.
2: La edad media fue de 32 años.
3: El promedio de hijas e hijos nacidos vivos de las mujeres de 12 años y más disminuyó de 1.1 en 2020 a 1.8 en 2025.
2: 7 de cada 10 habitantes de Querétaro nació aquí, 28% vino de otra entidad y 1% de otro país.
3: Respecto a la migración internacional, se estima que más de 31.200 personas que vivían en Querétaro cambiaron su residencia a otra nación.
2: En 2025, más de 368.000 personas se consideraban indígenas, 14% de la población total. Más de 38.000 se consideraban afromexicanas o afrodescendientes, 1.5% de la población total.
3: Las personas con discapacidad son casi el 4% de la población de Querétaro. 1% de quienes viven aquí reportó algún problema o condición mental. El trastorno del espectro autista fue declarado con mayor frecuencia.
2: Para Noticias RTQ, Aurora Vizcaíno Ruiz.
0: 2:20 p.m. De acuerdo con los resultados más recientes de la encuesta intercensal del INEGI, se da a conocer que en nuestro país viven 130.393.839 personas y que la edad media es de 32 años. En 2025, el Estado de México se mantuvo como la entidad federativa más poblada del país. Le siguieron la Ciudad de México, Jalisco, Veracruz Querétaro se encuentra en el 13º lugar nacional con menores índices. Vamos ahora con notas de la Canacintra.

que alista Alianza Internacional para llevar alta tecnología a empresas y estudiantes de Querétaro. Inmediatamente después le vamos a presentar que más de 4 millones de pesos serán destinados para construir viviendas dignas en comunidades indígenas

0: y una alianza que prepara Canacintra Querétaro con compañías tecnológicas internacionales, entre ellas Siemens y Wolfram, con la intención de vincular a la innovación desarrollada a nivel global con las necesidades de la industria y la formación de talento en el estado. El presidente de la Comisión de Innovación y Tecnología de la Canacintra Querétaro, Carlos Arredondo Velázquez, adelantó que uno de los primeros proyectos se realizará en noviembre, cuando la comunidad educativa será convocada a un desafío tecnológico mediante un concurso de robótica.
1: Sepa la sociedad que estamos formalizando una gran estrategia de alto nivel de innovación.
0: La estrategia contempla además acercar plataformas utilizadas en la enseñanza de ingeniería a instituciones educativas del estado. La vinculación también prevé que instituciones educativas utilicen las plataformas con herramientas como los gemelos digitales, mientras que con Wolfman se pretende formalizar en los próximos días un convenio para aplicar ciencia de datos tanto en el ámbito académico como industrial. También se explicó que estas tecnologías pueden utilizarse para modelado, ingeniería, matemáticas y análisis especializado, además de combinar inteligencia artificial con la información previamente validada. Para Noticias RTQ, Paco Hernández.
2: Las condiciones habitacionales precarias que han persistido durante décadas en comunidades originarias de la región serrana motivaron la firma de un convenio de colaboración entre el gobierno del estado y el ayuntamiento local de Jalpan de Serra, con una inversión conjunta de 4 millones de pesos, 2 millones aportados por el estado y 2 millones por el municipio. La problemática que atiende este acuerdo es múltiple: viviendas con muros de materiales endebles, techos sin aislamiento, suelos de tierra, falta de servicios básicos y equipamiento doméstico insuficiente. Estas carencias afectan directamente la salud, el bienestar y el desarrollo de las familias pertenecientes a pueblos originarios, quienes han visto reducida su posibilidad de progreso por la falta de infraestructura digna. El recurso se canalizará a dos vertientes: al mejoramiento de vivienda, que consta de intervenciones estructurales para garantizar seguridad y habitabilidad, equipamiento, dotación de insumos y servicios básicos para el funcionamiento cotidiano de los hogares. La estrategia es coordinada por la Secretaría de Gobierno a través de la Subsecretaría de Derechos Humanos y el Instituto para la Atención de Pueblos y Comunidades Indígenas, en conjunto con la Administración Municipal. Se busca con esto reducir rezagos históricos y reconocer el derecho de los pueblos originarios a vivir en condiciones dignas, preservando a la vez su dignidad y tradiciones. Informó para Noticias RTQ, Pedro Sierra.
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5: Son las 2 con 24 minutos.
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3: Son las 2:29.

0: segundos más, dan las 2 de la tarde con 30 minutos. Gracias por estar en la recta final de Noticias RT. Vamos ya para cumplir la media hora y las 2 horas de transmisión. Les quiero comentar a ustedes que al entrenamiento de las mujeres, la convocatoria para la cuarta generación del taller de corte y confección para principiantes. ¿Te interesa? Aquí te damos los detalles, Aurora.
1: El Centro de Empoderamiento para las Mujeres del municipio de Querétaro ha dado a conocer que ya se encuentra disponible la cuarta generación para aprender corte y confección, taller que se incluye en otros como el de industria y oficios técnicos, artes y oficios, herramientas digitales, educación y belleza y gastronomía. En el taller de corte y confección se aprenderá el uso de herramientas y máquinas de coser para crear prendas y proyectos sencillos, aplicando técnicas de costura y patrones con precisión, desarrollando habilidades para lograr resultados funcionales y presentación profesional. Si te interesa, deberás contar con tu INE y comprobante de domicilio para inscribirte y recordar que para obtener un certificado avalado por la SEP se debe cumplir con 6 activaciones físicas, 6 talleres psicoemocionales y una jornada de salud. Este taller se convoca a mujeres de 18 años en adelante. El 3 de octubre se cerrarán las inscripciones y el 5 iniciarán los talleres. Para más información llama al 442-824-0757 o acude al Centro de Empoderamiento para las Mujeres, ubicado en la calle Plateros 244, San Pedrito Peñuelas. Para Noticias RTQ, Aurora Vizcaíno Ruiz.
0: 231. Del 1 al 4 de octubre se va a presentar en Plaza Fundadores la edición inversa del Festival Querétaro Experimental, evento que reunirá el talento de 68 artistas locales, nacionales e internacionales. Aurora.
1: Inteligencia artificial y corporalidad. El trans

0: tránsito por la afasia, naturaleza y patrones, y collages de recuerdos y afectos compartidos serán algunos de los temas que se explorarán en la edición inversa del Festival Querétaro Experimental. Así lo dio a conocer la titular de la Secretaría Municipal de Cultura, Daniela Salgado. Explicó que del 1 al 4 de octubre, la Plaza Fundadores albergará un domo geodésico que tendrá pantallas dentro y fuera de la estructura, en donde el talento de 68 artistas locales, nacionales e internacionales del arte experimental y sonoro convivirán para exponer sus piezas.
1: Inversa, como su nombre lo indica, invierte la lógica tradicional. El domo ya no es solo una representación del cielo, sino es un espacio introspectivo. Durante los 4 días del festival, viviremos un recorrido continuo entre piezas audiovisuales, cine inmersivo y espectáculos en vivo. Todo unido con un hilo conductor fascinante. La idea de que este domo es una gran máquina de imaginación, como una estética industrial espectacular.
0: Inversa se realiza en el marco del festival por el 30º aniversario de la declaratoria del Centro Histórico como Patrimonio Cultural de la Humanidad. Visite las redes sociodigitales del municipio de Querétaro para estar al pendiente de este evento y otros más. Para Noticias RTQ, Aurora Vizcaíno Ruiz y Rubén García.
2: Llama a la Secretaría Municipal de la Cultura a quienes posean un espacio cultural independiente a que se acerquen con autoridades capitalinas para recibir asesoría y evitar que se les clausure por incumplir con permisos para realizar eventos masivos.
0: Recientemente el municipio de Querétaro dio a conocer que se instruyó clausurar un evento en el espacio cultural Foro 442, el cual está a unos metros del Parque Alfalfares. La razón fue vinculada a que presuntamente el evento no correspondía a una reunión de carácter privado, al identificarse el cobro y venta de accesos para ingresar al lugar, así como la presencia de personas menores de edad. Al ser cuestionada sobre dicho tema, la secretaria municipal de Cultura en Querétaro, Daniela Salgado, expresó que los procedimientos son temas exclusivos de la Secretaría de Gobierno y de Seguridad Pública, y que desde la dependencia que encabeza se ha tenido la apertura para trabajar en el apoyo legal y acompañarles. Recordó que se han tenido acercamientos con 22 agrupaciones que representan a foros independientes culturales locales.
3: Es un tema de reciprocidad, ¿no? Para tener derechos hay que también tener obligaciones. Eso es una básica del derecho. Y yo invitar a todos, a quien quieran, nosotros como Secretaría de Cultura estamos abiertos para ayudarlos en la gestión, acompañamiento, incluso el jurídico de la Secretaría ha ayudado a armar propias carpetas para el acompañamiento, que puedan acudir con las autoridades correspondientes, a las dependencias correspondientes, para cumplir con estos permisos para poder operar cualquier espacio.
0: Para Noticias RTQ, Aurora Vizcaíno Ruiz y Rubén García.
2: Pide la Secretaría de Turismo del Estado de Querétaro ser integradora de las mesas de trabajo con los ejidatarios propietarios del Mirador Cuatro Palos, luego de no ser convocados a las reuniones para su apertura y operación turística. Muy bien, oiga, son las 2:35, las 2:35, y déjeme nada más comentarle que en revisión está el programa artístico de las presentaciones que se realizarán en la Feria Ganadera de Querétaro a 2 meses de su inicio. Si tienen imágenes, se los agradezco. El secretario de Gobierno, Eric Gudiño Torres, reiteró que no se permitirá la presentación de cantantes que hagan apología del delito, por lo que deberán apegarse a cumplir las disposiciones establecidas en la legislación. Bueno, pues ya nos vamos. Muchas gracias por haber estado conmigo. Los voy a dejar con el Festival de Señas. Después vendrá Edson Ávila para que cerremos con la culta de la cultura, Mariana Perusquía y Toño Romero de la Torre en su segunda parte de los deportes. Se anuncia el primer Festival de Lenguas de Señas, Sordéate. Sordéate, a realizarse el próximo domingo 27 de septiembre en el Cineteatro Rosalío Solano. Inmediatamente después llega Edson Ávila.
0: Querétaro será sede del primer Festival Cultural de Lengua de Señas Sordéate, el cual es impulsado por la Asociación Latido Sordo AC y la Secretaría de Cultura del Estado, y el cual tiene como objetivo visibilizar y celebrar la identidad, el arte y la cultura de la comunidad sorda. Dicho evento se llevará a cabo el próximo domingo 27 de septiembre a las 4 de la tarde en la Cineteca Rosalío Solano, mismo que pretende convertirse en un espacio artístico y cultural enfocado en la lengua de señas mexicana. Jesús Enrique Chávez, director de Latido Sordo AC y del Festival Sordéate, informó que en dicho festival se contará con la participación de 16 artistas, todos ellos sordos, provenientes de distintas partes de la República, quienes mostrarán su talento a través del teatro, la pintura, cortometrajes, música, entre otras expresiones artísticas, eventos que contarán en todo momento con la interpretación de la lengua de señas mexicana para los asistentes oyentes.
4: En ese nombre estamos invitando a la sociedad a que se sumerjan a nuestra comunidad, a nuestra cultura, a nuestra lengua, la lengua de señas. Entonces, a eso se debe el nombre Sordéate. Entonces, Sordéate es un festival cultural de lengua de señas en donde queremos crear un espacio para que las personas sordas puedan expresar distintas artes.
0: Para asistir al evento se contará con boletos mediante un donativo de 290 pesos, el cual apoya directamente a los proyectos de inclusión de Latido Sordo AC. Dado que el cupo es limitado, los accesos se pueden gestionar directamente a través de su canal oficial de WhatsApp 442-666-4791. Informo para Noticias RTQ, Viviana Ávila y Manuel Tobar.
5: ¿Alguna vez has intentado escribir un correo importante mientras escuchas una llamada de trabajo y sientes que tu mente colapsa? Durante años la neurociencia nos repitió que la multitarea real era un mito y que solo alternábamos la atención a gran velocidad. Pero este 2026, investigadores del Centro Médico de la Universidad de Georgetown, liderados por los doctores Maximilian Reisenhofer y Patrick Cox, han roto el paradigma desde Washington. Descubrieron que el cerebro humano si puede procesar dos actividades simultáneas si se le somete a un entrenamiento específico y constante. Utilizando una combinación de resonancia magnética y electroencefalogramas, los científicos descifraron cómo las conexiones neuronales se remodelan para vencer el tradicional cuello de botella mental. ¿Cómo ocurre esta transformación? Al principio, cuando intentamos realizar dos tareas complejas, la corteza prefrontal, encargada del razonamiento y las decisiones, se sobrecarga de inmediato. Es lo que los expertos llaman la saturación del control ejecutivo. Sin embargo, el estudio publicado en el Journal of Cognitive Neuroscience demostró que tras semanas de práctica intensiva, el cerebro realiza un cambio estructural. La carga de trabajo migra progresivamente desde la corteza prefrontal hacia el lóbulo temporal. Esta zona, especializada en la memoria y el reconocimiento automático, asume la tarea repetitiva. Al volverla casi automática, libera la mente consciente para concentrarse en un segundo estímulo. Es técnicamente una reconfiguración de nuestro circuito interno. Especialistas internacionales señalan que esto no significa que pasar de una pestaña a otra en la computadora sea saludable por defecto. De hecho, analistas en neuropsicología advierten que el multitasking improvisado genera hasta 23 minutos de pérdida de foco por cada interrupción y eleva el cortisol. La diferencia clave radica en el entrenamiento deliberado. Educadores de México y América Latina comienzan a analizar cómo aplicar este principio para desarrollar alfabetización atencional en las aulas, combinando estímulos de manera estratégica en lugar de saturar a los alumnos con pantallas. Para Noticias RTQ, Edson Ávila.
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7: La joven compañía del Foro de la Fábrica presenta en temporada Se Rentan Novios, una comedia de Alonso Barrera, montaje con el que el gran actor Manuel Naredo regresa al foro como parte del elenco de los jóvenes talentos de la compañía queretana. Alonso Barrera, director del foro, señaló que la puesta en escena es apta para adolescentes a partir de los 15 años y estará en temporada los jueves y viernes de septiembre, y en octubre continuará con funciones los jueves a las 9 de la noche y sábados a las 7 de la tarde.
8: Mayores de 15 es una historia de la vida después de la universidad y todos los retos a los que ahora se enfrenta esta generación, pues empezando como por el desempleo, y que además la vida de por sí es difícil planearla, y si te ocurre un incidente inesperado como un embarazo inesperado, pues por supuesto la vida se complica más. Entonces van a ver ahí una historia bien divertida, bien interesante, y que creo que sobre todo un público joven se va a conectar padre.
7: Este fin de semana la compañía también presenta temporada de Mamá ya tiene novio, que protagoniza Anabel Fernández.

0: Ferreira y María Aura con función este sábado 26 de septiembre a las 19 y a las 21 horas.
1: Ahí es una historia pues de generaciones, mamá, hija y mamá, hijo. Y bueno, muy divertido pues ver qué pasa cuando la abuela empieza a través de una app de citas, pues a salir ahí con un Latin lover medio sospechoso. Entonces, pues un deleite también tener a Anabel con nosotros.
0: Para octubre, Alonso adelantó que vendrá nuevo estreno y retomarán los 15 de Lolita con algunas funciones. El dramaturgo adelantó también que en 2027 montará un proyecto que se vio favorecido con el PECDA en torno a la comedia, pues dijo de repente pareciera ser el patito feo del género dramático, siendo algo sumamente complejo de realizar, razón por la que dijo se arriesgó a proponerlo para obtener el incentivo.
1: Y entender que la comedia te ofrece esa gran bondad de abordar temáticas importantes de igual manera, pero que se hacen desde otro lado. Y a veces, por supuesto, hacemos comedias por divertirnos nada más, y que el proceso es divertido y no hay tanta crítica, ¿no? Pero yo entiendo el teatro como una conversación que tienes con una multiplicidad de personas, como es la audiencia, muy diversas.
0: ¿Te interesa? Sigue la huella de la compañía en Instagram como @forodelafabrica y en Facebook como Foro de la Fábrica. Informes, comunícate vía WhatsApp al 442-779-3977. No olvides que el foro lo encuentras en Avenida Industrialización número 4 en Álamos, segunda sección. En la cultura, Mariana Perusquía, Noticias RTQ.
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3: Segundo tiempo de los deportes, gracias a usted por seguir con nosotros, a los que están en radio, los que están en televisión, y bueno, vamos a arrancar con esta. Se siguen llevando a cabo cambios en la Liga MX, a veces previos a la jornada, a veces ya con anterioridad, pero bueno, reprograman partidos. Es el caso en los horarios de dos partidos de la jornada 10, y además, chéquelo, la jornada 11, que es cuando regresa Gallos Blancos al Estadio Corregidora, va a enfrentar al Atlante, cambia de día y de horario.
4: La Liga MX sigue presentando cambios de último momento y el calendario de partidos de la fecha 10 fue modificado. Se informó que los partidos de Tigres contra Puebla, así como los enfrentamientos de Querétaro contra Atlante y Santos contra Pachuca, cambiaron de horario. El Santos contra Pachuca de la fecha 10 se tenía previsto jugarlo a las 19 horas del sábado 26 de septiembre. Ahora se disputará a las 21:05 horas. El Tigres Puebla de la fecha 10 originalmente se jugaría a las 19 horas y ahora cambió a las 21:10 horas del sábado. Además, Gallos Blancos tuvo cambio para su duelo ante el Atlante en la fecha 11, que estaba programado para el viernes 9 de octubre a las 19 horas. Ahora se estará jugando el sábado 10 de octubre a las 17 horas en el Estadio Corregidora. Este fin de semana, el equipo que dirige Esteban "El Chino" González jugará de visita en la fecha 10 ante las Chivas el sábado a las 17:07 horas. 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
3: Bueno, pues ahí está, se lo vamos a seguir recordando, sobre todo cuando se acerque la fecha 11, que es el regreso de Gallos Blancos al Estadio Corregidora. Este próximo fin de semana les toca estar de visita ante Chivas. Vámonos con más del Querétaro Maratón, y bueno, lo que en el marco de la presentación de la playera y de la medalla comentó Iridia Salazar Blanco, titular del INDEREC, cuántos corredores se han atendido en los entrenamientos gratuitos.
4: En el marco de la presentación de la playera del Querétaro Maratón 2026, el cual se correrá este domingo 4 de octubre, la directora del INDEREC, Iridia Salazar Blanco, habló de la gran demanda que se ha dado en los entrenamientos gratuitos del Querétaro Maratón, destacando que este apoyo y asesoría es en los municipios de Querétaro y San Juan del Río.
5: Es preciso mencionar que muchos llegan muy preparados, ya que activamos a más de 4.000 corredores en los entrenamientos destinados para llegar al objetivo final. Desde el INDEREC hemos acompañado su preparación con entrenamientos gratuitos los martes y jueves a las 7 de la noche en el Estadio Olímpico, como en la Unidad Deportiva Maquión.

0: San Juan del Río, donde nuestros corredores cada semana recibieron la capacitación necesaria para alcanzar sus metas.
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2: Mire, vámonos con, a propósito del Querétaro Maratón 2026, los bloques de salida. ¿Cómo se van a dar las salidas el próximo 4 de octubre? Esto, todo esto lo puede, lo que le hemos estado presentando, checar en las redes sociales, en la página de Querétaro Maratón en Facebook y también en Instagram. Ahí están todos estos datos. Bueno, la hora 6 de la mañana, la salida para el bloque de silla de ruedas, ciegos y débiles visuales. Esto será el arranque. Recuerde que ese día vamos a estar con la transmisión aquí en RTQ Televisión. Bueno, también a las 6:05 el bloque de maratón tendrá su salida de la meta, y después a las 6:15 horas de ese día, el domingo 4 de octubre, se va a dar el banderazo de salida o el disparo de salida al bloque del medio maratón. Son corredores convencionales. Posteriormente, a las 6:35 va el bloque de los de 10 kilómetros con muletas, 6:35, y después a las 6:45 de la mañana se dará la salida al bloque de 5 y 10 kilómetros. Estamos hablando aquí de los corredores convencionales. Entonces, esto es el próximo 4 de octubre, lo que es la salida en la meta de las diferentes distancias, y ahí dice algo importante: está sujeto a cambio según el número de inscritos por distancia, que no ha sucedido normalmente alguna situación así. Bueno, vámonos con otro gráfico rumbo al Querétaro Maratón 2026. Para que los corredores identifiquen su distancia, bueno, pues se va a seguir el camino marcado con diferentes colores. Por ejemplo, el 5K es color gris, el 10K es como color tipo café, el 21K es verde y el 42K es azul. Esto también lo puede checar, los colores por distancia, 5, 10, 21 y 42, en las redes sociales del Querétaro Maratón, incluso del Inderec, y también Facebook e Instagram. 5, 10, 21 y 42, para que pues esté pendiente y no lo vayan a agarrar las prisas para los que ya están inscritos. Recuerden que también tienen que recoger su kit. Aquí tenemos el gráfico de la entrega de kits, que va a ser el viernes y sábado anterior a lo que es precisamente el Querétaro Maratón. El viernes 2 de octubre en el Querétaro Centro de Congresos, de 9:30 a 6 de la tarde. Y el sábado 3 de octubre, de 9 de la mañana a 5:30 de la tarde. Seguramente habrá muchas personas, muchos inscritos, hombres y mujeres, que van a acudir el viernes temprano, que es 2 de octubre, de 9:30 a 6 de la tarde. Pero incluso hay un horario por la tarde para los que pueden acudir después de trabajar el viernes, y si no, el sábado tempranito, por ahí pueden acudir desde las 9 de la mañana a las 5:30 de la tarde para recoger su kit y que no anden con prisas. Esto es algo que está rodeando ya al Querétaro Maratón 2026, que va a ser el próximo 4 de octubre. Ya le estaremos dando datos también de la carrera infantil para los niños y niñas, que va a ser el sábado desde las 8 de la mañana en el Querétaro Centro de Congresos. Ya que estamos centrados en las carreras, en actividades de este tipo, los eventos deportivos, bueno, pues acuérdese que también le dijimos en su momento la carrera de UCEBEC 2026, es la décima edición, se está llegando la hora, va a ser el próximo domingo.
1: Este domingo 27 de septiembre se llevará a cabo la décima edición de la carrera UCEBEC 2026, evento totalmente familiar y que permite que niños, jóvenes y adultos se conecten con la actividad física. Las distancias que podrán caminar o correr son de 1, 3, 5 y 10 kilómetros. Si ya estás inscrito, no lo olvides, la salida y la meta se ubican en la entrada principal de la UCEBEC. La cita es a las 7 de la mañana. Las primeras salidas serán para los corredores de 5 y 10 kilómetros. Posteriormente, se dará la salida a la caminata con los recorridos de 1 y 3 kilómetros. Los folios se otorgaron en forma gratuita y fueron 1,800. Recuerda, la entrega de kits está programada este sábado 26 de septiembre en las oficinas centrales de la UCEBEC, de 9 a 14:30 horas. 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
2: Vámonos al básquetbol 3x3 con el entrenador Jorge Alberto Rincón, que acudió a Guadalajara con seleccionados de aquí de Querétaro, y bueno, les fue muy bien en los resultados.
1: Bajo la dirección del entrenador Jorge Alberto Rincón Vázquez y siguiendo con su preparación para la Olimpiada Nacional 2027, los equipos queretanos

0: de básquetbol que acudieron al campeonato de Beba 3x3 2026 subieron al podio. La categoría U15 femenil es de oro, quedándose en la primera posición. La U17 femenil se vistió de plata, ocupando el segundo lugar, mientras que en U15 varonil, Querétaro logró el tercer puesto y la medalla de bronce. El equipo U15 femenil lo integran María Paula Leiva, Emilia Meneses, Mariana Tobar y Areli Juárez. En el U17 femenil están Ana Paula Vela, Emilia Barajas, Valentina Sida y Diana Alonso, y la escuadra U15 varonil la conforman Andrés Zamorano, Said Salinas, Santiago Monroy y Karel Gamboa. 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
1: Ahí están los resultados de este evento que fue en Monterrey, Nuevo León. Oiga, pues un saludo, siempre están pendientes a esta hora la familia Arbizu Moreno, a Néstor Arbizu papá, a Néstor Alejandro Arbizu Jr., que siempre están pendientes de esta sección de los deportes por las tardes en la televisión. Gracias a usted también, que siempre está con nosotros. A nombre de Joaquín San Román y todo el equipo, le deseamos buena tarde, buen provecho. Cuídese, mañana aquí lo esperamos.

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1: Son las 2:55.
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0: Son las 3 en punto.
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4: La cultura moderna nos enseña a luchar y controlar todo. Pero la verdadera soberanía está en la entrega. Cuando sueltas el resultado y confías en que ya está hecho, eliminas la ansiedad que bloquea la manifestación. La entrega no es debilidad, es el acto más poderoso que puedes hacer. En nuestra reflexión de hoy, exploraremos cómo la rendición incondicional es el corazón del milagro y cómo la paz es tu termómetro de que estás en la frecuencia correcta.
5: Con el gusto de saludarles, este es su programa Reflexiones con un servidor, Andrés Mares, transmitiendo a través de nuestra señal de RTQ conectados contigo en el 100.3 de FM y en el 1200 de AM, desde la hermosísima ciudad de Santiago de Querétaro, en México. También, si así lo disponen, pueden seguirnos a través de nuestro sitio web.

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Y el día de hoy vamos a reflexionar sobre la entrega como acto de poder. La entrega en el sentido de soltar algo interno o externo que de alguna manera pudiera estar constituyendo un tipo de lastre, en el sentido de que justamente aquello con lo que nos estamos obsesionando o aquello sobre lo que pretendemos ejercer un control total es justamente lo que está impidiendo que podamos liberar poder en nuestras vidas y por lo tanto nos veamos obligados a seguir ejerciendo fuerza que nos va desgastando y que tarde o temprano llegará a su punto de quiebre. Vivimos actualmente inmersos en un paradigma, o mejor dicho, en una cultura cuyo paradigma es la pretensión de luchar y controlarlo todo. Pensamos habitualmente que lo que tiene valor en nuestras vidas hemos de conseguirlo a base de un esfuerzo a veces titánico, a base de una lucha interna y externa agotadora, y solo para terminar descubriendo muchas veces que sin importar cuánto nos estemos esmerando y esforzando, seguimos en el mismo punto de partida, como esos ratones de laboratorio que están dentro de una rueda que gira y por más que corran y corran y corran, no pasan de moverse del mismo punto en el que se encuentran, porque la rueda gira sobre la misma superficie de sus patas. Entonces se esfuerzan, quedan extenuados, pero no avanzaron ni un centímetro. Es lo que en Estados Unidos se describe con el término la carrera de las ratas, describiendo a una persona que por más que se esfuerza, por más que se esmera, por más que cumple, no avanza. Y es que justamente de lo que vamos a reflexionar el día de hoy, descubriremos que la vida no es pura materia y que por lo tanto la vida no se resuelve con puro esfuerzo. Si la vida solo fuera material o solo fuera materia, si solo tuviera esa densidad de frecuencia propia de la materia, pues sí, la única forma que tendríamos de sacar adelante las cosas es a través del esfuerzo e inclusive de forzar ciertas situaciones. La fuerza bruta como tal sería el recurso único con el que contaríamos para hacer realidad las cosas. Pero sucede que no solo la vida se reduce a materia, o sea, no es pura materia, sino que además sucede que la materia, gracias a lo que la física cuántica ha planteado desde hace décadas, la materia es energía. O sea, la materia no es el componente o la sustancia constitutiva del universo, lo es la energía. Y eso significa que la materia solo es una forma de energía, pero no es toda la energía que existe. Tipos, diversos niveles de energía. Y en función de esos tipos y niveles, podemos hablar de realizaciones personales. Pensemos en el ser humano en sí mismo. El ser humano no es pura materia. El ser humano también es espíritu, también es emoción, también es pensamiento. O, mejor dicho, el ser humano en sí mismo es una gama de variantes energéticas, porque tiene la energía del cuerpo, tiene la energía de la emoción, tiene la energía del pensamiento y tiene la energía del espíritu. Es más, tiene la energía de la acción. O sea, en una sola persona, démonos cuenta de los niveles de energía que la componen. Una energía corporal enfocada al movimiento, tanto al movimiento del organismo para mantenerse vivo como el movimiento físico externo. Tiene una energía volitiva, es decir, una energía de acción, un hacer cosas, no solo estarse moviendo.

sino estar haciendo cosas. Ese es un tipo de energía. Otro tipo o nivel de energía es el emocional, lo que siente internamente, las sensaciones que experimenta en su cuerpo como emociones. Luego está el nivel de energía intelectual, cognitivo, el pensamiento. Y luego viene la energía superior a todas, que es la energía espiritual, que hace referencia a su nivel de conciencia. Entonces, esto tiene implicaciones importantes. ¿Por qué? Porque independientemente del tipo o nivel de energía al que hagamos referencia, lo que tenemos que tener bien claro y presente a la vez es que la energía tiene que fluir. La energía, en cuanto se empieza a estancar en cualquiera de esos niveles, empieza a provocar caos, destrozo, estancamiento. Por eso es importante el tema de hoy, soltar. El tema de hoy es el poder que se libera cuando entregamos a una realidad superior nuestros asuntos. Y eso hace posible que podamos fluir. Vámonos nivel por nivel. ¿Qué significa fluir corporalmente? Bueno, significa que le damos al cuerpo los recursos necesarios para su funcionamiento. Significa que no prescindimos de ninguno de esos recursos. Fluir a nivel físico implica alimentarse, implica descansar, implica respirar de manera profunda, implica hacer ejercicio, por lo menos estar en movimiento. De tal manera que si dejamos de hacer alguna de esas cosas, empezamos a estancar la afluencia de la energía del cuerpo. Si dejamos de movernos, si dejamos de respirar profundamente, si dejamos de alimentarnos, o mejor dicho, nutrirnos, si dejamos de descansar, estamos generando obstrucción en contra del flujo, del libre flujo de nuestro cuerpo, de la energía corporal. En otras palabras, estamos generando bloqueos. Y el bloqueo impide la libre afluencia, en este caso, de la energía del cuerpo. Vámonos a la energía de la voluntad. Una voluntad se desarrolla a través de los hábitos que incorpora en su vida. El hábito del trabajar bien, el hábito de ser puntual, el hábito de ser ordenado, el hábito de aprovechar el tiempo. Todo eso hace posible que el flujo de la energía volitiva se siga manteniendo. Pero empiezo a generar bloqueos cuando yo pospongo las cosas para después, cuando dejo de disciplinarme, cuando dejo de hacer cosas que quedé que iba a hacer. Empiezo a generar bloqueos. Y con cada bloqueo que yo voy permitiendo, porque tampoco es que lo busquemos intencionalmente, es un tema más de omisión que de decisión, pero como sea, cada bloqueo que yo voy permitiendo que se vaya generando en mi cuerpo se va traduciendo a una pérdida de poder personal. Porque un cuerpo que se va estancando, ¿qué le sucede? Se enferma. ¿Quién tiene más poder interior, una persona sana o una enferma? Pues una persona sana.

¿Quién tiene más poder interior? ¿Una persona disciplinada o una persona caprichosa? No, pues la persona disciplinada. Vámonos al siguiente nivel, los sentimientos. ¿Qué implica que yo deje fluir un estado emocional? Pues que yo lo permita, no que lo secunde. Esta es una observación clave, crucial. Porque mucha gente se escuda con el falso planteamiento de que se desahogó de su malestar ofendiendo a la otra persona, pero no fue con mala intención, es que tenía que liberarse de su enojo. A ver, no, eso no es dejar fluir un sentimiento. Eso es dejar que explote el sentimiento y cause daño hacia afuera. Tampoco es, se trata de reprimir el sentimiento, porque entonces el daño se causa adentro. Entonces, ¿de qué se trata con respecto a la experiencia emocional? Bueno, pues básicamente se trata de permitirla sin secundarla.

Bien, profundicemos en este planteamiento. Al sentimiento hay que permitirlo sin secundarlo. Permitirlo significa que interiormente no tratamos de reprimirlo, no tratamos de evadirlo y mucho menos de negarlo. Lo presenciamos. Volteamos hacia la experiencia corporal que se da con el sentimiento, pero no lo secundo, es decir, no actúo en consecuencia. Vamos a suponer que alguien me dice algo que me hiere. Interiormente empiezo a experimentar el enojo. Y en lugar de secundarlo y contestarle a esa persona, o desquitarme de esa persona, o pelearme con esa persona, lo que yo hago es, no lo secundo, a menos que por alguna razón

razón convenga secundarlo, porque también hay que ser muy cuidadosos de no convertir eso en una norma que se aplica para todos los casos. Si esa persona no solo me está hiriendo, sino que está afectando a otros a través de su hostilidad conmigo, pues si le pongo un alto, o sea, si actúo, que a lo mejor estamos en una reunión y no vale la pena que por su agresión la reunión pues se eche a perder o se cancele, ¿no? Pues a lo mejor le pongo un alto, a lo mejor me voy a otro lugar, si actúo para procurar el bien mayor, que en este caso es que siga la reunión. Entonces a lo mejor le respondo, luego lo hablamos, luego lo vemos, o a lo mejor si me quedo callado, la otra persona ya me dejará en paz, o si me voy a otro lado, también, en fin. Pero me refiero sobre todo al tema de que no me trago el sentimiento, porque si no lo libero, se acumula. Y entonces aquí lo que procedería es que me voy a un lugar tranquilo, a lo mejor me cierro en el baño, respiro profundamente, le pongo nombre al sentimiento, lo identifico pues, y digo, siento enojo, siento indignación, y una vez identificado, ahora sí, respiro profundamente varias veces y me dirijo al sentimiento de enojo, de frustración, de ansiedad, el que sea que esté experimentando, y le digo gracias por quererme proteger, pero no me haces falta. Decido proceder de otra forma o de una mejor forma que la que me propones. Y entonces, habiéndole agradecido su intención de protegerte, te quedas un rato con él. ¿Cuánto? 90 segundos, presenciándolo. 90 segundos. Y es algo que plantea la neurociencia, ¿eh? No es algo que se me ocurrió a mí. 90 segundos. 90 segundos de encuentro con mi experiencia emocional sin juzgarla, sino más bien prestándole toda mi atención, permitiéndola. Y aquí ya empezamos a adentrarnos al tema del soltar, justamente. Pero en el entendido de que no puedo soltar lo que no poseo. Tengo que apropiarme de esa emoción, sin identificarme con ella. Esa es la clave. Una cosa es que yo sienta enojo y otra cosa es que yo sea enojón. No me identifico con el enojo, pero lo permito durante 90 segundos. Una vez que lo identifiqué y le puse nombre, una vez que le agradecí y respiré profundamente, lo permito 90 segundos. Después de los 90 segundos de observar cómo se experimenta en mi cuerpo, en este caso el enojo, como ya se le prestó atención, se le dejó fluir. Entonces salgo del baño y me incorporo otra vez a la reunión. En otras palabras, dejar fluir la emoción significa darle espacio interior para que fluya y una vez que haya fluido, podernos liberar de ella. Pero hay que darle espacio, hay que darle tiempo. No mucho, como podrán haber notado ante la propuesta de los 90 segundos, pero sí, con la condición de que esos 90 segundos sean plenos. 90 segundos en los cuales les prestamos toda nuestra atención a la experiencia emocional. Y luego retomamos lo que Vadim Selan denominaría una indiferencia consciente. Ya, le damos vuelta a la página. Oye, pero de todas maneras yo sigo teniendo una sensación. Sí, no te preocupes. Se va a ir diluyendo a lo largo del día porque ya la dejaste fluir. El problema es cuando no la dejamos fluir y ese estancamiento provoca que se genere un bucle que se repite a sí mismo una y otra vez y que va a volverse a disparar la próxima vez que haya un detonante similar. Entonces, la verdadera soberanía, con base a esto, tiene que ver con la disposición de entregarnos y soltar el control. ¿Entregarnos a qué? Bueno, depende del nivel de energía del que estemos hablando. Si es el cuerpo, pues entregarnos al ejercicio o al descanso, lo que proceda. Si es la voluntad, pues entregarnos a la disciplina. Si es lo emocional, pues entregarnos a la presencia, a la observación, a la autoobservación. Si es cognitivo intelectual, bueno, pues ahí fluir significa dos cosas o se traduce a dos cosas: aprender y reflexionar. Cuando dejamos de aprender y o simplemente no nos ponemos a reflexionar, estamos generando estancamiento a nivel intelectual, a nivel cognitivo. Por eso son nefastas las posturas de los sabelotodos, que no solo tiene que ver con una actitud de arrogancia, sino con una cada vez mayor cerrazón de cabeza, porque lo que no se usa se echa a perder. Y una cabeza que no reflexiona, una cabeza que no estudia, una cabeza que no aprende, se echa a perder. ¿Y qué significa que la cabeza se eche a perder? Bueno, pues que se vuelve obsesiva. Y la obsesión es reflejo de una imaginación desbordada, de una imaginación descontrolada. Entonces, una mente que fluye es una mente que va desarrollando capacidad de atención.
Una mente dispersa sería lo contrario.

contrario, y cada vez se vuelve más dispersa en la medida en que se aprende menos y se reflexiona menos. Y a nivel espiritual ya nos encontramos con el máximo nivel del sentido que tiene el soltar, el entregar, el abandonarse. Y me refiero

0: Pero detengámonos un momento a considerar esto con mayor calma. Realmente, amigas, amigos míos, ¿qué podemos controlar en nuestras vidas? Realmente. Pues tal vez podamos señalar algunas cuantas cosas, pero además tendríamos que reconocer que en esas pocas cosas ni el control es total ni es permanente. O sea, al final tendríamos que reconocer que podemos controlar temporal y relativamente. Entonces, ¿por qué seguirnos obsesionando con la pretensión de control? Y es increíble la cantidad de personas que se caracterizan justamente por eso, por ser controladoras, que se sirven del chantaje, de la manipulación, de la presión, para que las cosas se hagan como ellas dicen o para que las personas procedamos como ellas lo indican. Y pues ni una ni otra. Es imposible que las cosas nos salgan como queremos, siempre, y es imposible que las personas procedan como queremos, siempre. Entonces, una vida que se centre en la pretensión de control termina por convertirse en una vida miserable, si se me permite la expresión. ¿En qué términos miserable? Bueno, pues en términos de, vamos a decirlo así, emocionales. Una persona controladora se vuelve una persona ansiosa, se vuelve una persona intolerante, irritable, por lo mismo. En términos físicos, pues termina somatizando todo el estrés que se acumula por esa o a través de esa pretensión de control. A nivel de relaciones, ni se diga, el precio que paga una persona así termina quedándose sola. Entonces, cuidado con eso. Ciertamente podemos volvernos cada vez más competentes, efectivos para afrontar situaciones, pero eso no necesariamente tiene que ver con el control. Muchas veces tiene que ver con la capacidad o la disposición, al menos, de soltar las cosas. ¿Y cuáles cosas en particular? Pues aquellas que no podemos cambiar. Entonces, una de las características que vamos a profundizar después de la pausa es justamente la humildad como un gran recurso para el poder personal. Porque la persona humilde no necesita controlar. La persona humilde, lo único que necesita, que no es cualquier cosa, es confiar. Tal y como lo vamos a profundizar después de la pausa. Sigan con nosotros.
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0: Son las 3 con 25 minutos.
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6: Son las 3:29.

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Gracias por continuar con nosotros. Estamos reflexionando sobre el tema del poder que liberamos cuando soltamos las cosas. Un poder que implica que renunciemos a la pretensión de control en nuestro cuerpo, en nuestra voluntad, en nuestros sentimientos, en nuestros pensamientos, y nos apoyemos en la conciencia de un poder superior, Dios, que se pueda hacer cargo de nuestros asuntos. Es decir, al confiar en que el resultado es un hecho, aunque no tengamos claro el cómo, ni tampoco el cuándo, al darlo por hecho, eliminamos la ansiedad que bloquea el acto de manifestar, el acto de materializar nuestros deseos en realidad. Y quisiera, para profundizar en esto, centrarme en un pasaje del Evangelio en el que Jesús plantea lo siguiente: cuando pidan, pidan como si ya se les hubiese concedido. Detengámonos a considerar con profundidad esta propuesta. Cuando pidan, pidan como si ya se les hubiese concedido. Comencemos por ahí, como si ya se nos hubiese concedido. Si Jesús hace esa

observación es porque seguramente muchos piden como si no se les fuese a conceder. ¿Y cómo es esa petición? Bueno, de entrada es una petición suplicante, desconfiada, tensa, bajo presión, y que por lo mismo refleja una gran, pero gran inseguridad y duda, de hecho desconfianza, en quien pide. Si alguien me pide algo, no sé, me pongo a pensar en mi hija, ¿cómo me pediría a mi hija si ella diera por hecho que no se lo voy a conceder? Bueno, por principio de cuentas, entonces igual y ni me lo pide, ¿para qué? Si sabe que se lo voy a negar. A lo mejor se animaría a intentarlo, pero si prevalece en ella la idea de que no se lo voy a conceder, me lo pediría de una forma derrotista. No sé, vamos a suponer que me pida que le compre algo. Ella interiormente da por hecho que no se lo voy a comprar. Tal vez basada en que en otras ocasiones no se lo he comprado, por la razón que sea. Pero a lo mejor dice, bueno, pues nada pierdo con pedírselo. Pero no está convencida de que se lo voy a comprar. Entonces a lo mejor se aproxima a mí dudando. Oye, papá, quería ver si me podrías comprar esto. Bueno, pues ya en el pedir está el dar, ¿no? A lo mejor me pediría, ya enojada, papá, ¿me podrías comprar eso aunque ya sé que no me lo vas a comprar? Tampoco es la forma, estamos de acuerdo. O sea, que me lo pida resignada a que no se lo voy a dar, o que me lo pida molesta porque ya sabe que no se lo voy a dar, de ninguna de las dos formas yo tengo incentivos para comprárselo, ¿estamos de acuerdo? Pero si en cambio ella llega y dice, mira papá, qué padre juguete ese, ya está en una actitud que me empieza a cautivar. Por supuesto, yo ya sabría por dónde van los tiros. Sí, mi amor, está muy bonito ese juguete. Ahora imagínate qué padre que yo pudiera estar jugando con él ahí en mi cuarto. Qué bien me la pasaría. Bueno, ya el tipo de vibración y energía que me está transmitiendo es una vibración que, pues, como buen padre que procuro ser, pues se vuelve irresistible. Porque además me lo pide sonriente, con los ojos brillantes, casi que se me acerca y me dice, oye papá, gracias porque me vas a comprar este regalo. Híjole, me la pone ya muy difícil para decirle que no. Y a menos que verdaderamente fuera un juguete que le hiciera daño o que yo no tuviera las posibilidades, pues se lo terminaba comprando. Y además, sintiéndome contento de que me hizo partícipe de esa alegría suya, ¿sí o no? Bueno, ¿por qué habría de ser diferente con Dios? Acercarnos a Dios y pedirle que nos conceda X, Y o Z, pero con angustia, con inseguridad, con malestar, pues echa a perder la experiencia del pedir y del recibir. Digamos que pedir así nos vuelve recipientes indignos de recibir. Pero pedir como si ya se nos hubiese concedido, con esa alegría, con ese entusiasmo y, ojo, con esa gratitud, quiero ver que nos diga que no. A menos que realmente estemos pidiendo una barbaridad. Pero si pedimos algo sensato y con esas características personales, con esas disposiciones personales, no hay forma de que nos diga que no. Y es un tema de convicción. Claro, el ego no se va a quedar, perdón, con los brazos cruzados. El ego no se va a quedar con los brazos cruzados. ¿Por qué? Porque él no quiere que consigamos las cosas así. Él quiere que consigamos las cosas forzándolas, a través de una lucha a brazo partido, a través de la presión, a través del control. Entonces, como no va a estar de acuerdo en que nos apoyemos en un poder superior para lograrlo, va a buscar la forma de boicotearlo. Y la forma más eficaz con la que cuenta es la duda. Oye, ¿realmente crees que te va a hacer caso Dios? Es más, ¿realmente crees que existe Dios? Yo digo que no. ¿Dónde está? No se le ve, no se le escucha. ¿Cómo te va a ayudar? Pues ni existe. O a lo mejor se ve más útil y te dice, hombre, sí existe, pero no le importas, no le interesas, le dan igual tus asuntos y situaciones. Claro, el ego nos va a vender una idea de o de inexistencia o por lo menos de indiferencia de Dios hacia nosotros. Y entonces, en otras palabras, de lo que se sirve el ego es de la desconfianza. Porque el ego se mueve en el mundo de las formas. Entonces, para el ego, lo único que existe es lo que se puede tocar, lo que se puede ver, lo que se puede oír, lo que se puede medir, cuantificar. Lo demás no existe para el ego. De hecho, para el ego lo único que existe es él mismo, pero bueno, esa es otra cuestión. Y entonces, retomamos el arduo, el áspero, el difícil y cada vez más improbable camino del control para tratar de obtener los resultados

0: queremos.
1: Y obviamente para encontrarnos una vez más en la carrera de, o situarnos una vez más en la carrera de ratas, seguir dando vueltas y vueltas y vueltas y vueltas sin avanzar un centímetro. En cambio, la propuesta del programa de hoy es, a ver, vámonos a un nivel superior, el nivel espiritual. Y entonces, primero que nada, reconocemos un poder superior, pues, sino cómo. Por eso el acto de manifestación, a mi parecer, debe de comenzar con el acto de alabanza, de reconocimiento personal de la existencia de Dios, pero no solo de su existencia, de su presencia en nuestras vidas. Y dirigirnos a Él. Padre, gracias por escucharme. Te reconozco y te alabo como el creador de todas las cosas, incluyéndome. Yo no soy mi propia creación. Por eso decíamos antes del corte que la humildad es clave en el proceso de manifestar, porque la humildad me lleva a soltar la arrogancia de creer que yo soy Dios o como Dios, y no lo somos. Sí tenemos una relación íntima con Él, si la buscamos, si la procuramos, o mejor dicho, si la permitimos, pero no somos Dios, somos hijos de Dios. Y entonces eso me da, me confiere una dignidad que hace posible que me anime a acercarme a Él, presentarme ante Él, y reconociendo previamente su grandeza y agradeciendo anticipadamente su concesión, culmine más que con una petición, con una solicitud, casi una indicación que le damos a la realidad en nombre de Dios, porque somos sus hijos. No es como si llegáramos a una propiedad de nuestro padre y dijéramos a alguno de los empleados, vengo en nombre de mi padre para que me des esto. Pues el empleado obedece. No va el hijo a suplicarle al empleado, oye, ¿podrías darme esto para mi papá? Digo, si quieres, si no, no pasa nada. Pues no, esa no es la postura de un hijo, mucho menos la de un heredero. Digo, tampoco hay que llegar arrogantes, ojo, porque esa tampoco es la postura de un hijo. Esa es la postura de un junior. Y Dios no patrocina a juniors, asiste a hijos.

hijos suyos, hijos queridos, no hijos insoportables, y decirle: Padre, gracias de antemano porque sé que me vas a conceder esto y lo dejo en tus manos. Y como lo dejo en tus manos, y aquí viene la clave, que jamás va a reflejar o se va a poder, perdón, con la pretensión de control, y me quedo tranquilo, confiadamente. Tranquilo, confiadamente. O sea, la clave del poder a nivel espiritual es que uno elige, habiendo elegido, solicita, y habiendo solicitado, suelta el tema. Eso es. Acabo de describir de una manera resumida el proceso de manifestar. Paso número uno, eliges. Paso número dos, te diriges a quien lo va a hacer realidad. Paso número tres, lo sueltas sabiendo que se va a dar. Cuando te entregas de esa manera, estás haciendo el acto más poderoso que puedes realizar. Muy opuesto al acto de debilidad que implica tratar de controlar las cosas y tratar de lograrlas por nuestros propios medios. Ahora, no hay que malentender esto. No significa que no hagamos nada, ¿eh? Aunque cabe la posibilidad, ojo, de que no haya que hacer nada. Cuando uno quiere manifestar, o cuando uno se dispone a manifestar desde el poder divino, no desde el mero esfuerzo humano, uno evita caer en dos errores extremos. Primer error, pensar que todo lo va a hacer Dios y entonces uno decidiosamente no hace nada. No, a ver, tampoco. Hay que estar abiertos a actuar de manera inspirada. Y aquí está la gran diferencia, de manera inspirada. O sea, uno se abre a las revelaciones, las inspiraciones, hasta las sugestiones que surgen interiormente cuando uno recurre a la sabiduría divina. No, lo que en otro lenguaje describiríamos como las buenas ideas que surgen de la nada. A ver, no surgen de la nada, son transmitidas por Dios, pero una vez que la idea se da, se ejecuta, y ahí es la parte que nosotros ponemos. Esa es la acción inspirada, no la acción impulsiva, que es lo contrario, y que lejos de conducirnos al resultado deseado, pues nos conduce exactamente a todo lo contrario. Es como tener claro que cuando uno ya le ha dejado el tema a Dios, uno ya nada más queda a la espera de eventos y o de instrucciones. Porque también se puede dar el caso de que Dios no requiera que hagamos nada. Entonces ya nada más esperamos a que se dé el evento. O sí, Dios requiere que hagamos X, Y o Z cosas. Ok, ya lo descubriremos interiormente y una vez que lo descubramos, nos aplicamos con toda diligencia para hacerlo realidad. Pero hay una gran diferencia entre hacerlo con la ayuda de Dios o con la asistencia divina que la arrogante pretensión de hacerlo por nuestras propias fuerzas, hacerlo realidad por nuestras propias fuerzas. Fuerzas que más temprano que tarde van a mostrarnos su caducidad. Tienen un límite. El cuerpo tiene un límite en espacio y tiempo. La voluntad tiene un límite en espacio y tiempo. El sentimiento, el pensamiento, también en espacio y tiempo. El poder no tiene límites. El poder se experimenta sin límites porque no lo generamos nosotros. Nosotros simplemente lo permitimos en nuestras vidas con esa apertura del corazón que nos lleva a recurrir a Dios con una actitud de alguien a quien ya se le concedió lo que va a pedir. Es más, con la certeza profunda de que inclusive ya Dios lo sabe antes de que se lo solicitemos. Pero que está esperando a que se lo externemos porque nos viene bien que sea así, porque somos libres y Él respeta nuestra libertad. Inclusive a pesar de nuestros errores, a pesar de nuestra insolencia o arrogancia. Dios ya sabe qué es lo que necesitamos, solo está a la espera de que nos acerquemos a Él y se lo solicitemos con la convicción de que lo recibiremos. Si no hay convicción, Dios no provee. Y la convicción va más allá de lo emocional, porque hay personas que también se engañan tristemente, pensando en que deben de sentir una seguridad absoluta, sentimiento, de que Dios se los va a conceder para poder actuar con fe. Y no se trata de lo que sientes cuando te acercas a Dios, se trata de la convicción con la que te acercas a Él. Porque hay pasajes de sobra en el Evangelio en los cuales gente se le acercaba con nervios, inquietas, con dolor, con duda, pero con convicción. Y por eso se acercaban a Él. Y a pesar de su nerviosismo, a pesar de su inseguridad, se sobreponen a ellos, se le presentan ante Jesús y dicen: Jesús, quiero esto, quiero que me cures de esto. Y Jesús respondía con base en su fe. Y la fe se alimenta de convicción, no de seguridad. No es lo mismo, porque la convicción justamente se valida con el sentimiento de inseguridad, que a pesar de él, no nos detiene y por eso nos lanzamos al ruedo, porque

0: Tenemos la convicción de que va a salir adelante, de que va a salir bien, aunque no sepamos el cómo y aunque no tengamos claro el cuándo. Y nos sostenemos en esa convicción, porque el ego, insisto, no se va a quedar con los brazos cruzados y va a seguir insistiendo con ansiedad, va a seguir insistiendo con inquietud, va a seguir insistiendo con angustia, con temor, porque no quiere que obtengamos las cosas a través de Dios. Pero si nosotros nos mantenemos firmes a pesar del miedo, a pesar de la ansiedad, a pesar de la inquietud, a pesar de la angustia, inclusive a pesar de que se presenten contratiempos, porque también sucede que cuando pedimos algo, aparentemente las cosas empiezan a empeorar, no a mejorar. ¿Por qué? Porque nuestra fe tiene que ser probada, tiene que ser certificada, validada. Y solo hay una manera de hacerlo, y es sosteniéndolo, sosteniéndola, no solo frente a la falta de evidencias, sino principalmente ante las evidencias contrarias. ¿Hasta que qué? Hasta que el ego se rinde. Cuando se rinde, se consuma el acto de fe, y cuando se consuma el acto de fe, ¡pum!, recibimos lo solicitado. Pero hay que esperar a que se rinda el ego, y se va a rendir, se va a agotar en la medida en que nos mantenemos firmes en la convicción de que contra viento y marea se va a dar lo que queremos, porque Dios nos lo va a conceder. Y esa es la esencia de lo que significa al mal tiempo buena cara. Solo es posible plantarle buena cara al mal tiempo desde lo espiritual. No lo será desde lo intelectual y mucho menos desde lo puramente emocional. Así pues, amigas, amigos míos, hay que entregarle a Dios nuestros temas. Hay que dárselos, porque seguirlos llevando por nuestra cuenta implica terminar cayendo en algún grado de desvalidez y tal vez hasta de invalidez emocional. Pues así es como hemos llegado al final de nuestra reflexión del día de hoy, esperando que haya sido de utilidad para ustedes y agradeciéndoles ampliamente esa compañía y ese interés de su parte. También agradeciendo al equipo de RTQ que hace posible este programa y recordándoles, como siempre, que tenemos una cita todos los miércoles de 3 a 4 de la tarde en esta su estación RTQ Conectados Contigo, para seguir reflexionando sobre los grandes temas de la vida cuyas implicaciones tienen que ver con nuestro día a día. Recuerden que me pueden contactar en mi correo info@andresmares.com. Y sí, yo soy Andrés Mares y este es tu tiempo y tu espacio para el cambio. Gracias y hasta la próxima.
1: Máxima. La verdadera fuerza está en el saber cuándo soltar. Lao Tzu.
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0: Son las 4 en punto.
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2: Revista del Consumidor. Ya sea en la oficina, en la universidad o cuando no quieres cocinar, las sopas instantáneas siempre te sacan de un apuro. Pero, ¿alguna vez has leído las letras chiquitas de su etiqueta? Antes de abrir tu próximo paquete, tienes que conocer los resultados de nuestro estudio de calidad. Revista del Consumidor.
3: Llegas con cansancio y tienes poco tiempo para cocinar. ¿Se te antojó una sopa calientita, lista en unos minutos?
2: Las sopas instantáneas pueden parecer una solución práctica, rápida y económica. Por eso hay quienes las tienen en sus despensas.
3: Pero, ¿qué estamos llevando a nuestra mesa cuando elegimos una?
2: Para saberlo, en el laboratorio de Profeco se analizaron 33 sopas instantáneas y se revisó desde su información comercial hasta su aporte nutrimental. ¿Qué revisamos?
3: Primero, revisamos que la información comercial esté completa.
2: Verificamos que las sopas incluyeran los requisitos de etiquetado como denominación, responsable del producto, contenido neto, lista de ingredientes, alérgenos, instrucciones de uso, lote y fecha de caducidad o consumo preferente.
3: También revisamos que, si es el caso, los productos exhiban los sellos de advertencia de exceso de algún componente crítico para la salud.
2: Por cada 100 gramos de productos se determina

0: la cantidad de proteína, grasa, carbohidratos, agua y aporte energético.
1: Una prueba fundamental, determinar el contenido de sodio. Esto, debido a que su ingesta debe ser controlada para prevenir riesgos en la salud cardiovascular.
0: ¿Qué encontramos?
1: Todas las sopas analizadas tienen al menos dos sellos negros de advertencia. Uno por exceso de grasas saturadas y otro por exceso de sodio.
0: ¡Ojo con esto!
1: Un vaso estándar de sopa instantánea de entre 64 y 68 gramos, ya preparado, contiene por lo general más del límite de sodio recomendado por la Organización Mundial de la Salud.
0: Además, su aporte energético, que está relacionado con la cantidad de grasa, es de alrededor de 300 kilocalorías.
1: Más de los resultados. Ramen Express by Chef Wu, sopa de ramen vegetariana, declara 85 gramos de contenido neto, pero no llegó ni a los 80.
0: Seis productos no presentan completa su información comercial.
1: Algunos tienen mayor cantidad de grasa de la indicada en su etiqueta. Dos son de la marca Nama, uno de Maruchan Pasta Rápida Yakisoba y otro de Nissin Pasta UFO Fuego.
0: También encontramos un producto que declara cero azúcares añadidos, pero en su lista de ingredientes dice dextrosa. Ramen Express by Chef Wu. Fideos instantáneos calientes y picantes.
1: Ahora seguro te preguntarás, ¿qué hago si me gusta consumir estas sopas?
0: Sabemos que una sopa instantánea puede sacarnos de un apuro, y disfrutarla de vez en cuando no significa que estemos haciendo algo mal.
1: La clave está en no convertirla en nuestra comida de todos los días. Si tienes un poco más de tiempo, una sopa casera es una buena alternativa para ahorrar y mejorar su valor nutrimental, por ejemplo, con vegetales, queso o pollo.
0: Y antes de terminar, vamos a derribar un mito. ¿Las sopas instantáneas son de plástico?
2: Se ha pensado durante muchos años que son productos que son de plástico o que es un producto que se queda pegado alrededor del intestino por varios días. Esto no es cierto. Finalmente son productos que están compuestos principalmente por carbohidratos, pero también tienen un porcentaje de proteínas y de grasa. Nuestro organismo es tan sabio que tiene las sustancias necesarias como enzimas o ácidos gástricos para poder digerir completamente la muestra y se va a procesar como cualquier otro alimento.
0: Porque cuando conoces lo que consumes, puedes tomar mejores decisiones.
3: Vista del consumidor.
1: Síguenos en nuestras redes sociales. En Facebook nos encuentras como Revista del Consumidor MX y Profeco Oficial. 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

0: Son las 4:06.
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¿Qué tal, amigos, amigas, radioescuchas aquí de la 1200 de AM? Estamos totalmente en vivo, se enrola la carta para complacer tu antojo musical hoy miércoles, ombliguito de semana, amigos radioescuchas. Ya, pues, retirándose una semana más del mes de septiembre, día seminublado. Amanecimos rico, por acá en la zona serrana, nubladito, un clima pues ni tanto calor pero tampoco tanto frío, ahí estable. Hace un momento vi que pasó por aquí una lluvia, llovizna, seguramente por aquellos rumbos de Saldiveña, del Zapote, seguramente les tocó el agüita. Bien, pues vayan comunicándose con nosotros, 441-265-0824. Mande su saludo aquí con nosotros al WhatsApp o mensaje de normal. Les complacemos también con su saludito y su rola. Acá en el micrófono, Juan Francisco Peña, en compañía desde los transmisores, Juan Pozos, el tocayo. Estamos trabajando también para usted en esta frecuencia de la 1200 de AM, que suena en toda la zona serrana, Jalpan, Arroyo Seco, Landa de Matamoros, Pinal de Amoles y San Joaquín, al igual que suena a través del internet en www.rtq.com.

www.radiomensajera.mx. Así que a escucharnos, amigos Radio Escuchas. Vamos a escucharlos, a escuchar su música. Aquí ya se han reportado algunos usuarios con nosotros. Así que vamos a comenzar con algo de los rehenes. Corazones rotos. Por acá el texto dice: saluditos a todos los que sintonizan en Santa María de Álamos. Ponte unas cancioncitas, por favor. Ahí te encargamos Corazones Rotos. Claro que sí. Saludos a toda nuestra gente de Santa María de Álamos. Un excelente tarde para todos ellos. Esperemos y estén pasando un buen rato aquí con RTQ. Y también saludamos a toda nuestra gente de allá de El Venado, perteneciente al municipio de San Joaquín. Saludos para todos ellos, toda nuestra gente que también nos escucha ahí en San José Carrizal. Les deseamos una extraordinaria tarde. Saludazos para todos ellos. Nos encargan algo que se titula Loco por Ti, un tema de Los Temerarios que también vamos a escuchar a continuación aquí en esta señal de la 1200 de AM. Yo en el fondo musical tengo un poco de pop rock hash. Tenemos aquí en este fondo de esta tardecita de día miércoles 23 de septiembre. Arrancamos, amigos Radio Escuchas, con Los Rehenes, Corazones Rotos, Los Temerarios, Loco por Ti. Regresamos.

Y entonces estamos de retorno después de haber escuchado a Los Temerarios con el tema de Loco por Ti. Seguimos con más saludos, gracias por comunicarse con nosotros. Por acá Germán Reséndiz desde El Gabacho dice saludos para los jefazos Gonzalo y Doña Oliva, saludazos para ellos allá en la Unión Americana, escuchando, esperemos si salga mi voz allá en gringo, Gonzalo Oliva, en idioma gringo. Saludazos para los compas allá, por supuesto que sí. Para Germán Resende, que también aquí nos escribe, dice: compa Roca, excelente miércolitros. Hoy miércolitros, imagínate, Germán. Mira, hoy es miércolitros, mañana jueves y pasado mañana viernes. ¿Cómo ves? No, hombre, y para terminar, pues sábado y domingo, ya fin de semana. Bueno, pues a disfrutar hoy el miércoles, fin de semana ya para Germán Reséndiz, miércolitros me dice.

Ahí te encargo el tema de despedida de soltera con el conjunto El Golpe de Cárdenas. Claro que sí. Ya tenemos esta rolita norteñona para echar bailada aquí también en la cabina. Vamos a darle play en un momento más. Saludazos, Germán. Germán.

Peña y familia, saludos muy en especial para mi mamá Telvina, que pase una excelente tarde en compañía de sus bisnietas, las cuatas, y muchos saludos para ellas de parte de su hija Enime Muñoz. Y te encargo algo de los hermanos Banda, Flor de Dalia, claro que sí, una rolita también norteña clásica con los hermanos Banda, que la vamos a poner para complacer a Enimia, a la señora Telvina, a las bisnietas que están por ahí también, de querendonas con su abuelita Telvina. Saludazos para toda la familia allá, Enimia, gracias por escucharnos. Ahí va la rolita también para irnos al próximo corte de estación con este par de temas. Así que sigan comunicándose con nosotros, 441-265-0824. Puede ser a través de mensaje normal o WhatsApp, tanto escrito como en audio. De aquí hasta las 6 estamos todavía complaciendo tu antojo musical. Hoy miércoles, que por cierto también dando aviso que la maestra Sol el día de hoy no estará con nosotros. Hasta el día lunes estará de retorno en su programa A Todo Huapango. Saludos para la maestra Sol y para toda su familia. Vamos con la música. Vamos con este par de temas que ya tenemos listos por acá en la lista de Rola a la Carta. Así que pues a darle play a las melodías.

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1: Son las 4:29.

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6: Son las 4 con 33 minutos.
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Bien, todos estamos de retorno aquí en Rol a la Carta. Son las 4:38 minutotes, hora céntrica de la República Mexicana. Seguimos con más saludos. Gracias por comunicarse con nosotros aquí en RTQ. Me dicen, Juan, feliz tardecita. Saludos a las fieras de Hendersonville. Claro que sí, allá en Norte Carolina, para todas las fieras. Doña Hilda, el Dalí, para Jacqueline, para toda la leonada, perdón, que nos está siguiendo a través del internet. Saludos para ellas hasta el gabacho. Ahí me complaces con Amor Limosnero con Los Humildes. ¿Va que va? La tenemos lista, Kika. Lista el tema por acá en RTQ para complacer tu antojo musical. Saludos hasta las 2X ahí en la Cuesta Colorada de Huasquilico, para toda la familia León que también está atentos con nosotros aquí en este programa de complacencias. Bien, pues tenemos entonces a Los Humildes por acá con Amor Limosnero. Vamos a ver qué manos se encargan en esta tardecita para poner dos rolitas, como lo es costumbre aquí en este programa, dos rolas por turno. Nos dice, tardes amigazo Peña, saludos para usted, para su familia, para sus acompañantes ahí en RTQ. Un saludo para don Samuel Hinojosa y familia, para todos los que colaboran en la radio, para mi hermana Nati Montoya y familia, para mis hermanos, para mis cuñadas en Jalpan de Serra, para mis padres Tereso Montoya y Bernardina Sánchez, para mis abuelitas Virginia Espinosa y Zenaida Aguilar, para mis tías en México. Y te pones las medias negras. Claro que sí, bueno, yo no, ¿verdad? Yo no me las voy a poner, es el tema. Me dice Octavio Montoya, te pone las medias negras. No, yo no me pongo medias. Bueno, al menos de que sean para el fútbol, ¿verdad? Las medias, las calcetas, para echarnos un partidazo acá en las canchas de Jalpan de Serra. Saludazos, Octavio Montoya. Por cierto, no me ha reportado con ahí con el deportista Lupe Casiano. No se ha reportado, y eso que le ganó el Cruz Azul al América. Antes de irme de vacaciones, ahí me andaba felicitando que el América va muy bien, que me felicito, que es un gran equipo y que reconoce, y yo le dije, no, Lupe, es que la América no se ha enfrentado con los buenos, deja que se enfrente con los buenos de la tabla y vas a ver que ahí se va a ver si trae la América o no para este torneo. Y fíjate, ganó el Cruz Azul, Lupe, ganó el Cruz Azul, le ganó el Cruz Azul a la América, y luego andaban perdiendo con las Chivas también, iban perdiendo 2-0 y al final terminaron empatados 2-2, pero pues la América lo veo débil para la liguilla. Se me hace que no la va a armar por lo mucho. Yo creo que sí se quedan cuartos de final el América. Vamos viendo. Ya me salí del tema, ¿verdad, Octavio? Saludazos, Octavio. Amigas, Octavio Montoya. Te complacemos con el tema de las medias negras aquí en Rola la Carta. Pues no se diga más. Vamos con este par de temitas. Vamos a escuchar primero a Los Humildes con Amor Limosnero. Regresamos.

0: Bien, estamos de retorno después de haber escuchado el tema de Las Medias Negras con fue el grupo Innovación, a ver, sí, grupo Innovación, aquí en Rola en la Carta. A ver, vamos con más saluditos por acá. Doña Oliva también ya comunicándose con nosotros. Saludazo, Doña Oliva. Excelente tarde. ¿Qué dice? ¿Qué cuenta? A ver, le vamos a dar play a su audio. A ver que si ya nos puede traducir en inglés, Doña Oliva. Excelente tarde, Doña Oliva.
1: Juanito, buenas tardes, ¿cómo estás? Hay una felicitación, era para don Oscar, que el día de hoy está cumpliendo años, pero no nos invitó al trucho, Juanito. No, bueno, pues muchas felicidades, espero que se la haya pasado bonito, bueno, a lo mejor trabajando, ¿verdad? Pero bueno, con salud, y pues hay muchas felicidades. Y por allí también una felicitación para mi hija María Félix, que el día de ayer estuvo cumpliendo años, ella escucha en Monterrey. Y pues también igualmente muchas felicidades. Y ahí para don Oscar, pues que Diosito le dé primeramente mucha salud, trabajo, y que Diosito lo bendiga con muchos años más de vida. Y a mi hija igual, muchas felicidades, ¿eh? Y ahí, un saludito acá para mi hijo Juan, Gaby, Germán, Marce, y también saluditos para doña Tonita, a doña Natalia, doña Raquel, doña Guille, doña Talvina, doña Díaz, doña Minia, y saluditos a doña Talvina, a los Abelardos. Y también saluditos allá para todos los de allá y todos los de acá, ándale, saluditos allí para ti, para tu esposa, para tus papás, ese. Ah, un saludito allá para don Porfirio, a doña Adelina, a doña Esperanza, y saluditos para todos, a todos los que estén escuchando el programa. Y por allí, si eres tan amable, me complaces con las mañanitas con los Alegres de Terán. Y también me complaces por allí con la esa creída, o con el sí, con la creída, ándale, sí. Ándale, Juanito, que tengas una bendecida tarde. Bonito miércoles.
0: Ándale, doña Oliva, excelente miércoles también para usted. Bonita noche. Siendo ya casi las 7 de la tarde, noche, por allá en la Unión Americana. Me cuenta doña Oliva que es con 2 horas de diferencia el horario que manejan allá donde se encuentra ella al horario que tenemos aquí en el centro de la República Mexicana. Así que tardecitas, noches para usted, doña Oliva, para toda la familia, un saludo enorme. Claro que sí, vamos con las mañanitas para los cumpleañeros. Mañanitas para estos cumpleañeros. María Félix, ayer estuvo de mantel el arte. Tampoco nos invitó María Félix, doña Oliva, para irnos allá en el Monterrey a la carnita asada. No nos invitó a la carnita asada. Y Oscar también, nos quedó mal. Oscar, saludos para él y un feliz cumpleaños. Abrazo fuerte para Oscar, que está de manteles largotototes. Así que mañanitas para los cumpleañeros. Y también nos vamos con esa presumida, esa creída, que interpreta al trío Armonía Huasteca. Para con esto irnos a nuestro corte de estación, el segundo de la tarde.

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1: Son las 4 con 59 minutos. 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

0: Son las 5:04.
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Bien, estamos de regreso aquí en Rola la Carta a través de la señal de la 1200 de AM que suena en Jalpan de Serra, Arroyo Seco, Landa de Matamoros, Pinal de Amoles y San Joaquín, prácticamente toda la parte norte del estado de Querétaro. Nos escuchan a través de radio y a través del internet en cualquier parte del planeta Tierra, www.rtq.mx. Gracias por estar al pendiente de nuestra programación de RTQ Radio, conectados contigo. Saludos a Juan Pozos que nos acompaña acá en los transmisores. Mi nombre es Juan Francisco Peña en el micrófono. Para toda nuestra audiencia, deseándoles una extraordinaria tarde. Comuníquense con nosotros, 441-265-0824. Son las 5:09 minutotes. Tenemos algo de Rakim y Ken. Un tema que se llama Quédate junto a mí. Un saludo para nuestros familiares, los Peña, por allá en San Cirilo, en Pedro Escobedo, que nos están seguramente sintonizando, para la prima Ali, que va a estar de quinceañera este fin de año, en diciembre. Ya nos invitaron al mulazo allá en Pedro Escobedo, así que vamos a poner un tema de Rakim y Ken. Y también saludando parte de nuestra gente que nos sintoniza en Huasteca Potosina. Saludos para Emily Salas con algo de Farruko, tema que se llama Viaje. Así que par de temitas para seguir disfrutando esta tarde aquí con nosotros en Rola la Carta. Tarde que cuando empezamos estaba semi despejado, ahora sí está totalmente nublado por acá en la zona serrana, en Jalpan en particular, seguramente en Pinal también siempre está nubladito por aquellos rumbos de esta zona serrana. Vamos con la música, vamos con dos temas más. Regresamos en un momento aquí en los controles técnicos.

Bien, estamos de regreso después de haber escuchado a Farruko aquí también en Rola la Carta. Tenemos saludos de parte de Don Abraham. Me dice: buenas tardes, joven. Que tenga una excelente tarde. Saludos desde la CDMX. Saludos a toda su familia, Don Abraham, su esposa Marta Aurora, su hermana, a todos los que nos acompañan allá en la Ciudad de México, ahí en su taller de talabartería. Una excelente tarde, seguramente lleno de trabajos, Don Abraham. Saludazos, bonita tarde. Y un gran saludo para usted, Don Abraham. Vamos a ponerle Te Amo Mamá de Marco Antonio Solís, amigo Don Abraham. También saludamos a la familia Tello Landaverde ahí en la Alberca Landa de Matamoros. Por supuesto, a la familia Loida que nos escucha en el mero centro de Landa. Una excelente tarde. Les vamos a agregar también algo por aquí en esta lista de Rola la Carta. Pues con estas melodías vamos a nuestro siguiente corte de estación, el último que tenemos aquí en Rola la Carta, para iniciar nuestra última media hora de este miércoles 23 de septiembre. Continuamos.

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1: Son las 5 con 30 minutos.
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1: En perspectiva. 5.3.
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5: Son las 5 con 35 minutos.
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Estamos de retorno aquí en cabina, amigos Radio Escuchas. Tenemos más música. Un saludo para nuestras amigas del grupo de danza del centro de día aquí de Jalpan de Serra. Saludos para todas ellas. Para doña Linda, que escucha aquí en Villas Jalpan, también compañera de este grupo de danza. Y vamos saludando también a Teresita Reséndiz, ahí en el asilo, también de esta cabecera municipal, que también siempre sintoniza aquí Rola la Carta, mandando el saludo para todos aquí en cabina y para todo el público presente que escucha tanto a través de radio como a través del internet. Vamos con dos rolas más, Mariana Seguán con Dime Corazón y también Aroma, el grupo Aroma, con un tema que se titula Querido Ladrón. Así que pues vamos con este par de cumbias, regresamos.

Bien, todos estamos casi retirándonos por aquí en Rola la Carta. Me queda un tema más y justamente leí aquí el tema que me ha solicitado Germán Reséndiz, algo de los caciques de San Luis, Mar y Mar. Claro que sí, pues le pegamos a la rolita para despedirnos con esto, en esto.

Y en esta tarde, perdón, del día 23 de septiembre. Saludazos, Germán, excelente tarde, noche para ustedes allá en la Unión Americana. Pues nos despedimos con este tema. Saludos para Juan Pozos por acá y gracias a nuestro público que estuvo tanto en radio como a través del internet en esta tardecita. Y mi nombre es Juan Francisco Peña, nos escuchamos el día de mañana en punto de las 4 de la tarde. Siga disfrutando de esta sintonía de la 1200 de AM, a continuación 2 horas de música de Huapango, recordándoles que la Maestra Sol regresa el próximo lunes aquí en su programa A Todo Huapango. Excelente tarde, noche, buen provecho, buen descanso. Nos escuchamos el día de mañana y le damos play, le pegamos al tema de los caciques Mar y Marte.

0: Hasta la próxima.
1: Son las 5 con 53 minutos.
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